Hemos tenido un poquito de todo. Hemos tenido a Mónica Naranjo con Ámame o Déjame en su álbum de debut, en el álbum Palabra de Mujer. Y también a los chicos de La Música Lité, con los que cerramos este bloque de 20x20, una de las canciones de su disco Este Juego, publicado en el 2005. También ha sonado la banda de Fugees, que arrasó con su disco de Score, y una canción inolvidable llamada Killing Me Softly. Paulina Rubio, ¿Me gustas tanto? Claro que sí, uno de los temas de Brava, uno de sus mejores discos, y una canción de los 90 de Nelly Furtado, aquel I'm Like a Bear, con el que prácticamente se dio a conocer en todo el mundo. Bueno, pues si quieres seguir conociendo canciones y recordándolas con nosotros, oído al parche, al próximo bloque de 20x20.

Ángeles Muñoz, Diego Martín y Miguel Ángel Carrera. Desde San Sebastián de los Reyes, en Madrid, los chicos de Camela y su disco 10 de Corazón, que en el 2004 triunfaba gracias a la canción Cuando zarpa el amor. Las Bananarama, el grupo londinense de Siobhan Fahey y Jackie O'Sullivan, allá por 1996 publicaron un disco que todavía se recuerda, se llamaba Ultraviolet, y dentro una de sus canciones va a sonar hoy en 20x20, el tema Check Me To Your Heart. También nos vamos a acercar a ese gran éxito de Amaral llamado Cómo Hablar, uno de los 5 temas de éxito de su disco Una Pequeña Parte del Mundo, el segundo disco de estos mañicos que arrasaban en el año 2000. Pero nuestro comienzo nos lleva nada menos que hasta el álbum Timeless de Classics Volumen 2. En 1999, Michael Bolton triunfaba en todas las listas del mundo con este Sexual Healing.

0: curioso. Hemos empezado con una balada preciosa de Michael Bolton llamada Sexual Healing y vamos a terminar en brazos de Julieta Venegas y este Lento. Sí, señor, sí. Uno de los tracks de su disco publicado en el 2004 cierra este bloque de 20x20 en el que también hemos invitado a participar a Bon Jovi con Everyday, a los Camela con Cuando Zarpa el Amor o el Take Me to Your Heart de las Bananarama. Por supuesto, no me olvido de Cómo Hablar, ese gran temazo de Amaral en su disco del 2000, Una Pequeña Parte del Mundo. Como ves, tenemos fondo de armario para seguir disfrutando contigo de grandes momentos y sobre todo de grandes canciones. Son 20 años de éxitos en 20 minutos sin pausa. Esto ya lo sabes, es 20x20.
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Supongo que ahora mismo estarás disfrutando al máximo de ese esfuerzo que hacemos cada semana por encontrar las canciones más representativas de estos 20 años que llevamos juntos en los Super 20. Canciones que pasan, por ejemplo, por el Dreamer de Soraya Arnelas, publicando en el 2010 su tercer disco bailable, en esa aventura que emprendía gracias a Antoine Clamaran, en la que se metió de lleno a Diva Dance y en la que sigue hoy. También vamos a irnos hasta la teleserie El Príncipe de Bel-Air, una de las de mayor éxito después del show de Bill Cosby, allá por comienzos de la década de los 90. Concretamente, la canción es de Daisy, JC Jeff y Fresh Prince. Sí, sí, es Will Smith, que antes de ser actor fue rapero, lo pasó realmente mal durante unos años porque se pulió hasta el último céntimo, y cuando estaban a punto de meterlo en la cárcel por las deudas que tenía, la cadena de televisión NBC lo sacó de la bancarrota dándole el papel de su vida. Después se convertiría en el que hoy conocemos. La canción hoy nos va a traer muy buenos recuerdos. Miami, desde el soundtrack de El Príncipe de Bel-Air. También Revolver, con No Va Más en su disco El Dorado del 95, va a ser hoy protagonista en 20x20. Al igual que esa canción que grababa en el 2011 Jennifer López para el spot de Venus y que finalmente pues no apareció publicada en su disco Love 2. Hoy también vas a poder escuchar Corazón de Mudanza, el tema que daba título al segundo disco de Tonchu e Piña, una canción que todavía está muy presente en nuestra memoria. Pero el comienzo nos lleva un poquito más cerca. En el 2010, en el Todo Éxitos, Bumpy Ride, el tema de Mohombi, rompía en el verano y se convertía en uno de los mayores éxitos del dancehall. Con él comenzamos este bloque de 20x20 con Mohombi.

La de veces que habrás bailado tú ese Dreamer de Soraya Mela. Si es que cuando ella decidió apostar por la música de baile, yo creo que acertó de pleno. En el 2010 triunfaba y también lo hacía, pero bastante antes, Will Smith, convertido en el príncipe de Bel Air. Lo hacía en una teleserie que fue una de las de mayor éxito en Estados Unidos allá por comienzos de la década de los 90. La canción que formaba parte de la banda sonora no fue un invento. La grabó junto a un compañero suyo de batalla, porque antes de ser actor hay que recordar que Will Smith fue un rapero que publicó nada menos que 5 discos. La historia de un chaval que casi acaba entre rejas después de haber cosechado un gran éxito en el mundo de la música y que al final, gracias a esa oportunidad que le dieron en la serie de televisión, consiguió ser lo que hoy en día es, el gran Will Smith. Antes ha sonado No Va Más de Revolver en su disco El Dorado del 95 y el tema que ponía música al spot comercial de Gillette Venus con Jennifer López. Don't You y su Corazón de Mudanza hoy también ha sido recordado aquí en 20x20 y el comienzo lo hemos vivido con Mohombi y Bumpy Ride desde el Todo Éxitos 2010. Bueno, pues si quieres más canciones de las que de verdad te traen recuerdos, sigue escuchándonos aquí en 20x20, 20 años de música en 20 canciones sin pausa, aquí en los Super 20.

Una de las cosas más gratificantes que tiene estar contigo en 20 por 20 aquí en la radio es que de vez en cuando, cuando me toca hacer la selección musical de lo que vamos a escuchar, me doy cuenta de que cada una de las canciones que acaban apareciendo aquí tienen su importancia y han vivido con nosotros un momento destacado de estos 20 años de éxitos que llevamos en los Super 20. Con La mano levantada, una canción de Macaco, es sin duda uno de esos ejemplos, lo escucharemos, pero también el tema Jam, desde el disco Confessions on a Dance Floor de Madonna, o el tema que titulaba el quinto disco de Merche, la canción Distancia. Paris Hilton lo intentó en el mundo de la música, empezó a darse a conocer en el 2004 con Stars Are Blind, pero nuestra primera sorpresa hoy nos lleva hasta el disco Tatuaje, que se publicaba en 1999, era la banda sonora de una película muy especial y en ella artistas del pop se atrevían en un género nada habitual, la copla. Sorprendía mucho la versión que hacía Marta Sánchez, sobre todo por el énfasis y el sentimiento que ponía en la canción Y sin embargo te quiero, la canción con la que hoy empezamos este nuevo bloque de 20 por 20.

Lo único que pretendemos en 20 por 20 es refrescarte un poquito de la memoria y hacer un pequeño repaso a todo lo que ha sonado, a todo lo que ha sido realmente importante en estas dos décadas de música que llevamos juntos en los Super 20. Y esta canción es una de ellas, Con la mano levantada, publicada por la banda barcelonesa Macaco, la banda de Daniel Monoloco, en el 2006 en su disco Ingrávito. Hemos saltado de lo lindo con el disco de baile de Madonna, Confessions on a Dance Floor, del 2005. Y también nos ha gustado recordar de nuevo Distancia, la canción que titulaba el disco de Merche. Paris Hilton, una chica con mucha pasta, amiga de Britney Spears, y que en el 2006 decidió que, además de aparecer en el papel couché y en todos los medios, ¿por qué no iba a aparecer también en el mundo de la música? Y como tenía mucho dinero, lo intentó con la canción Stars Are Blind. Estaba guapísima en la playa, así en plan Kiss, pero lo suyo, está claro, no es la música. Eso sí, esta canción triunfó en el 2004. Marta Sánchez y Sin embargo te quiero, en el soundtrack de Tatuaje, haciendo, bueno, más que una versión, haciendo una interpretación fantástica de ese tema con el que hemos empezado hoy 20 por 20. Enseguida más música, porque aquí en la radio tenemos todavía mucha por compartir contigo. No hay duda de que esta es tu música, la que compartimos juntos en 20 por 20 son nuestras grandes canciones y también las tuyas, como Tocaré, uno de los tracks incluidos en el gran álbum de los Tahúres Zurdos, su álbum Nieve Negra de esta formación de Pamplona. También hoy vamos a escuchar Let's Get It Started, una canción que aparecía en el tercer disco de los chicos de Black Eyed Peas, en su álbum Elephant, y que a la postre se convirtió en uno de los mejores temas de la banda. RBD, ese grupo surgido de las teleseries Rebeldes, a teleserie mexicana, que allá por el 2005 enganchó a toda una generación. Estuvieron durante 5 años formando grupo. Anaí Puente, Dulce María, Maite Perroni y Alfonso Herrera, junto a Christopher y Cristian Chávez, dieron la vuelta al mundo con canciones como esta, que hoy vamos a escuchar y que además forma parte de la cabecera de esa teleserie. Pero también tendremos la oportunidad de conectar con Judas, uno de los tracks incluidos en Born This Way, uno de los mejores discos hasta el momento de Lady Gaga que se publicaba en 2011. También vas a poder escuchar el tema Just The Way You Are, incluido en Doo Wop and Hooligans, ese gran disco de Bruno Mars, ese chaval de Hawái que ha tenido, por ejemplo, otros grandes éxitos como el tema central de la película Crepúsculo. Pero ahora mismo, para arrancar, ¿qué te parece si te proponemos viajar hasta el álbum Y Ahora Qué Hacemos?, el disco, el octavo disco de Jarabe de Palo, que se publicaba en 2011 y en el que contaban, entre otras colaboraciones, con la de Alejandro Sanz, versionando nada menos que el tema de Francis Cabrel, La Quiero Morir. Con ellos, con Jarabe de Palo y Alejandro Sanz, arrancamos este nuevo bloque de 20 por 20.

La fórmula es muy sencilla, son 20 años de éxitos resumidos en 20 minutos sin pausa y en el que el protagonismo son siempre las 20 mejores canciones que hemos encontrado, entre ellas este Tocaré de los Zahures Zurdos, publicado allá por comienzos de la década de los 90, en la que este grupo navarro, surgido de un pueblo minero llamado Potasas, daba el gran salto a una multinacional, grabando nada menos para la EMI en aquel momento. Hemos escuchado también Let's Get It Started, Pongámoslo en Marcha, que realmente no era el título original del single, porque originalmente la canción se iba a llamar Let's Get Retarded, que quiere decir pongámonos hasta arriba. Lo que pasa es que el término retarded sonaba un poco peyorativo y las emisoras de radio lo boicotearon, y por eso al final pues cambiaron un poco el título. Esa canción aparecía en Elephant, uno de los mejores discos de los Black Eyed Peas, concretamente fue su tercer álbum, lo publicaron en el 2003. Un poco más tarde, en el 2005, los chicos de RBD, ese grupo surgido en la teleserie mexicana Rebelde, daban la vuelta al mundo y triunfaban de una forma espectacular. La canción que hemos escuchado es la que sonaba en la cabecera de la teleserie. Born This Way, un gran disco de Lady Gaga, también nos ha traído otro de sus temas, Judas, la canción en la que de alguna forma encendía la polémica contra el Vaticano, Lady Gaga montando a Jesucristo en una moto de los ángeles del infierno seguido de sus 12 apóstoles. Bruno Mars, Just The Way You Are, con su gran tema, incluido en ese disco llamado Doo Wop and Hooligans, que publicaba ya por el 2010, y el comienzo, ya sabes que ha sido hoy para Jarabe de Palo, acompañado de Alejandro Sanz, con La Quiero Morir. Pues yo quiero que sigas con nosotros, porque enseguida llegan más éxitos en 20x20.

Sin lugar a dudas, es una muy buena excusa para sacar del cajón todas esas canciones que tenías un poco olvidadas. 20 por 20, 20 minutos sin pausa, 20 éxitos, celebrando los 20 años de historia musical de los Super 20 con bandas como Señor Trepador, una banda sevillana, que en el 2006 triunfó con su canción La Noche Me Resbala. También hoy tendremos tiempo para acercarnos al debut de Antonio Orozco y su álbum Semilla del Silencio, con la canción con la que se consagró, Devuélveme la Vida. Las Memorias de un Ángel Imperfecto, el disco de María Carey, que incluía una versión del clásico de los alemanes Foreigner, triunfaba en septiembre del 2009 con I Want to Know What Love Is. Pero también escucharemos esa otra versión que hizo Seguridad Social de la canción de Toquinho, Acuarela, en el 97. Nos desencantaremos con Kate Ryan y desde luego nos vamos a acercar a Alejandro Sanz, con quien inauguramos este bloque gracias a su álbum La Música No Se Toca y la canción Se Vende. Nosotros lo tenemos todo para ti. Suenan aquí tus éxitos.

A pesar de que a lo mejor a ellos ya les tenías olvidados, nosotros no nos habíamos olvidado de que te podían gustar. Por eso los hemos rescatado para ti. Señor Trepador, la banda de Óscar Linares, la banda sevillana que en el 2006 presentó su segundo disco, Aforismos Invertebrados, con este primer sencillo llamado La Noche Me Resbala. También has podido disfrutar de Antonio Orozco, ese sevillano que nació muy pequeñito en Sevilla y se marchó a vivir a Barcelona, al Hospitalet con sus padres. Desde allí y desde su disco Semilla del Silencio en el 2000, triunfaba con la canción Devuélveme la Vida, que luego ha versionado con Malú. María Carey también versionó a los Foreigner en I Want to Know What Love Is, el tema incluido en su disco Memorias de un Ángel Imperfecto. Seguridad Social se atrevieron a hacer lo propio con Toquiño, incluyendo esta canción Acuarela en el 97 en su disco. ¿Qué me dices de Kate Ryan? ¿Te ha gustado encontrarte de nuevo con ese de Saint Chanté, no? Y Alejandro Sanz con Se Vende Abierto Bloque. Volvemos enseguida. Hay más canciones para ti en la historia musical de los Super 20. Son 20 años de éxitos.

Bien, seguimos adelante. Esto es 20 por 20 en los Super 20 desde la radio, desde la FM. Y te voy a confesar que una de las cosas que a mí más me gustan es cuando hemos hecho el trabajo y los deberes de encontrar esas canciones representativas de los últimos 20 años y empiezan a sonar y pasa el tiempo volando, pues yo me quedo con una sensación, por un lado, agradable de ver cómo funciona todo y por otro, decir, jolín, tanto trabajo y se queda en nada. Bueno, pues no se queda en nada, todo lo contrario. Siempre hay algo interesante en recordar canciones como Olivion, el tema con el que se presentaba el disco Open Door en el 2006, el segundo disco de la banda de rock norteamericana de Little Rock, Arkansas, los Evanescence. También escucharemos una canción que sonó mucho en la séptima edición de Gran Hermano, ya por el 2005. Una canción del madrileño David Méndez, Mario Méndez, que todos todavía recordamos, la canción Mala. Un poco antes, en el 2004, Carolina Márquez, esta colombiana nacida en Bogotá y afincada en Roma, nos hizo bailar a todos reinterpretando una canción que sonaba en la banda sonora de Kill Bill, la canción Twisted Nerve. Ella la bautizó como la canción del asesino de Killer Sonny y se bailó un montón. También se bailó, por supuesto, uno de los temas incluidos en el álbum Nada es lo que crees de Natalia, Baila mi fuego, una canción en aquella época en la que Natalia quería romper un poco con su imagen de Lolita y nos la retrataron casi convertida en Brigitte Bardot. Los Savage Garden, una canción de un grupo australiano que fue éxito en 1998 aquí en los Super 20. El tema Break Me, Shake Me también va a sonar y lo va a hacer desde luego Rosario con su álbum del 2008, Parte de mí. Y ese tema, que le costó casi 5 años grabar, no se atrevió a hacerlo antes, de su hermano Antonio Flores. No dudaría la canción con la que arranca este bloque de 20 por 20.

0: En su segundo trabajo, la voz de Amy Lee se volvía mucho más pausada, entre otras cosas porque ya se notaba la madurez de este grupo norteamericano, los Evanescence, una banda de metal sinfónico que dejaba la puerta abierta con su segundo trabajo. La canción Lydium es con la que cerramos este bloque de 20 por 20. Antes, Mala, de Mario Méndez, un tema que, como te he dicho antes, sonó muchísimo en la edición séptima de Gran Hermano. En el 2004, la canción del asesino versionando el tema Twisted Nerve, la canción que originalmente aparecía en la película Kill Bill de Quentin Tarantino, titulada El tema del asesino de Killer Son, fue sin duda lo más bailado con esa artista colombiana, como te he dicho, en el verano del 2004. Natalia, la Lolita que todos teníamos en nuestra imagen, cambió en el 2006 con su disco Nada es lo que crees, ese álbum que, por cierto, es una auténtica pasada porque nos la vemos muy a lo Brigitte Bardot, por supuesto, pero en una gran especie de ventana hecha de cubos de Sky, muy bonita. Savage Garden, Break Me, Shake Me, en el 98 triunfaron también, y lo hizo desde luego Rosario con No dudaría, en ese tema en el que versionaba a su propio hermano Antonio Flores en su disco del 2008, Parte de mí. Bueno, pues esto es Parte de nosotros, la historia musical de los Super 20 suena aquí en 20 por 20 y va a seguir haciéndolo, así que síguenos la pista.
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0: Más música, más éxitos en 20 por 20. Han sido 20 años de canciones, 20 años de super éxitos que ahora van desfilando por aquí en la radio, como el tema que va a inaugurar este nuevo bloque desde el disco Puerto Presente de Macaco, este barcelonés, apodado El Mono Loco, que con su Moving va a animar el cotarro. Y de qué manera, después podremos escuchar Girl on Fire, la canción con la que Alicia Keys presentaba su álbum el 4 de septiembre de 2012, Pastora Soler. Iremos hasta 1999 para que ella nos lo dé todo. Y por supuesto, habrá sonido internacional de la mano de los Bon Jovi, con la canción Superman Tonight, incluida en su disco The Circle, publicado en diciembre de 2009, o el tema con el que Malú presentaba su álbum Guerra Fría, la canción Blanco y Negro. Son tus éxitos, 20 años de música, 20 minutos, 20 canciones aquí en la radio. Ya sabes, toda la música en dos décadas de éxitos en

Malú lo veía todo en blanco y negro. Hace prácticamente 4 días, el 18 de noviembre de 2010, se publicaba su octavo álbum Guerra Fría, con esta canción como primer sencillo. Hemos rescatado en nuestro viaje particular por los éxitos de los Super 20 el tema Superman Tonight de los chicos de Bon Jovi en su disco The Circle, que aparecía a finales del 2010. También Pilar Sánchez, Pastora Soler, nos ha ofrecido una de sus grandes canciones, concretamente de su tercer álbum de estudio en el año 99, la canción Dámelo Ya, con la colaboración de Tomasito y Duende del Compás. Hemos escuchado ese fantástico Girl on Fire, el tema que titulaba el último disco de Alicia Keys, publicado el año pasado, en septiembre de 2012. Y también rescatando uno de los temas más divertidos de Macaco, Moving, desde su disco Puerto Presente. Son tus éxitos, 20 años de música, 20 canciones aquí en la radio.

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seguimos adelante contigo en los Super 20 con 20 por 20. No se trata, desde luego, de hacer un programa de oldies, ni mucho menos, sino de rescatar nuestras canciones más importantes, esas que hemos ido poniendo de moda para ti en estos últimos 20 años, y ahora verlas desde otro punto de vista, el de nuestros recuerdos. Canciones como, por ejemplo, aquel Levantando las manos, que todo el mundo bailaba en el 96 con la banda argentina El Símbolo, o el tema de los chicos Smash Mouth, I Am Believer, una canción de Sky Punk muy potente en la década de los 90. El tema de Sol a Sol, el tema de Café Quijano que aparecía en la reedición de La Extraordinaria Paradoja del Sonido Quijano, o el tema de la banda sonora del Príncipe de Egipto, una película del 98, compuesto y cantado por Whitney Houston y Mariah Carey, o en You Believe. También nos acercaremos hasta el álbum Chicas Malas de Mónica Naranjo y una de sus canciones más recordadas, el tema Sacrificio, que fue éxito en el 2001. Pero el comienzo hoy va a ser para Alex Ubago y uno de los temas nuevos que incorporó en la reedición de su disco Calle Ilusión, con la colaboración sorprendente de Sharon Corr en la canción Amarrado a Ti, una canción que juntos cantan en castellano y con la que empezamos este nuevo bloque de 20x20.

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1: Estoy seguro que esto no lo has bailado una vez, sino muchísimas más. Este Levantando las manos de la banda argentina de Dance Latin Pop que formaron allá por el 92 Fran Madero y Ramón Garriga. Triunfaron 4 años más tarde, en el 96, por un disco que llevaba el título de esta canción. Ellos son el símbolo. También hemos rescatado otro gran éxito de los Super 20, I Am Believer, el tema de Scapam de la banda Smash Mouth, compuesta por Steve Harwell, Greg Kamm y Paul DeLisle. Y los chicos de Café Quijano, que vaya como han sonado con De Sol a Sol, ese tema nuevo incluido en la reedición de la extraordinaria paradoja del sonido quijano que lanzaron en el 2000. Whitney Houston y Mariah Carey, dos voces sensuales que se unen perfectamente en la canción When You Believe, que aparecía en la banda sonora del Príncipe de Egipto, y el sacrificio de Mónica Naranjo, la pantera de Figueras, que también cosechaba un gran éxito con su cuarto álbum de estudio, el disco Chicas Malas, a comienzos del 2001. Aunque empezamos con Alex Ubago y Sharon Corr. Curioso, ¿eh? Escucharles juntos y cantando en castellano este Amarrado a ti, dentro de la reedición del disco del Vitoriano, el álbum Calle Ilusión, que se publicaba en el 2009. Esto es 20x20, los éxitos de los Super 20 con Alex Ubago y Sharon Corr.

Seguimos a tu lado, celebrando contigo 20 años de éxitos en los Super 20, en 20x20, con canciones que sin duda te van a traer muy buenos recuerdos, como Somos de Colores, del bilbaíno Tonchu, o la canción Clap Can Help Me, de Florida, en su disco The Only One del 2010. Rayo, los alemanes Rayo. After the Love, en el 2009, también formó parte de nuestra sintonía musical. Aunque los primeros temas que vamos a oír son los de Chayanne con Dejaría Todo, canción del puertorriqueño Elmer Figueroa, que en el 98 se convirtió en uno de sus mayores éxitos. El tema de los Bon Jovi, Have a Nice Day, allá por el 2005, fue su noveno disco. Pero empezamos con Donato y Estefano, un grupo formado por el cubano Alfonso Salgado y el colombiano Donato Poveda, con la canción Entre la línea del bien y el mal, uno de los temas que sonaron en los Super 20 a comienzos del 97.

0: En el año 97 se dio a conocer con su primer disco Se Vende, luego llegaría Corazón de Mudanza, pero el gran éxito lo alcanzaba a comienzos del año 2000 con su tercer álbum Con un canto en los dientes y sobre todo con esta canción que acabas de escuchar, Somos de colores, Don Chuy Piña, el bilbaíno. Antes, Clap Salmi, de Florida, sonaba en el 2010 y ha sido de nuevo una de las canciones que han traído buenos recuerdos a la sintonía de los Super 20. Los chicos de Rayo con After the Love en el 2009, la producción de Manuel Marian Reuter y Van Janu. Chayanne lo dejaría todo, lo dejó todo por ti en el 98 con su disco, con su tercer tema incluido en su noveno disco, Dejaría Todo. Pero antes hemos podido saborear Have a Nice Day, titulando el noveno álbum de los Bon Jovi, que vendió más de 3 millones de copias en todo el mundo, y desde luego el star de Donato y Estefano entre la línea del bien y el mal. Increíble.
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0: Seguimos contigo en la radio, avanzando y rebobinando en el tiempo y escuchando canciones que han formado parte de tu vida y que siguen haciéndolo, como Dímelo a mí de Ramazzotti, una canción que escucharemos enseguida. Otros temas como el American Life de Madonna, arrasando en el verano de 2003, desde un disco llamado igual que esa canción. Su primer proyecto en solitario, Sin el canto del loco, nos traía a David Pescado y su álbum Nada lógico hace muy poquito, en el verano de 2010, con la canción Castillo de Arena. También nos iremos a los comienzos en los Super 20 para conectar con un grupo estadounidense formado por Jimmy Hale, Jimmy Chambers y Miles Kane, los chicos de London Beat y su gran éxito I've Been Thinking About You. No nos olvidamos de Amaia Montero, que publicaba hace no mucho su segundo disco, Amaia Montero 2, con una canción que está grabada para siempre en nuestra memoria y que se llama Tu Mirada. Así suenan tus canciones desde la radio, recuperando 20 años de éxitos. Dos décadas de música en 20 minutos sin pausa.

Fantástica la mirada de Amaia Montero en su sexto disco, el segundo tras abandonar la oreja de Van Gogh. Y refrescante sin duda haber retrocedido hasta los 90 para escuchar I've Been Thinking About You de los London Beat, uno de sus grandes éxitos. David Otero, que nació en 1980 y que ha sido durante muchos años uno de sus grandes éxitos. David Otero, que nació en 1980 y que ha sido durante

Más música en esta nueva edición de 20x20, en la que no pretendemos colarte un montón de oldies, sino todo lo contrario, recordar esas canciones contigo para que de esa forma algunos de los momentos más interesantes de estas dos décadas que llevamos juntos vuelvan a aparecer. Canciones muy de los comienzos, como Ámame o Déjame, con la que cerraremos el bloque de 20x20, o ese Same Girl de Jennifer López, que publicaba hace algo más de un año. Modestia aparte, Mi Generación, una canción con la que reivindicaban su propia historia, o los chicos de Milk King, una banda que ha hecho bailar a muchos durante dos décadas con canciones como Wide Awake. Pero el comienzo hoy, en 20x20, nos lleva hasta el debut de Donato y Estefano, una pareja de hermanos cubanos que arrasaron en nuestro país a comienzos de 1999 con un disco que llevaba por título el mismo que este single, De Hombre a Mujer.

Hemos arrancado y comenzado este bloque de 20x20 con dos canciones de la década de los 90. Arrancábamos con Donato y Estefano y De Hombre a Mujer, y cerramos con este Ámame o Déjame, uno de los singles que aparecían en el disco de debut de Mónica Naranjo. Antes también hemos podido escuchar a Jennifer López con Saint Gale, a los Modestia Aparte reivindicando a su generación allá por el año 2004 con un disco en el que recogían algunas de las mejores canciones de las últimas dos décadas en las que ellos han sido protagonistas, y también a los chicos de Milk King, un grupo que ha hecho bailar a muchos desde Alemania con canciones como Wait Awake. Bueno, pues si quieres seguir disfrutando de algunas de las mejores canciones de estas dos décadas de música, te espero en el siguiente bloque de 20x20.

Bien, seguimos 20 por 20. El repaso a toda la música que es importante y que ha sido importante a lo largo de dos décadas de éxitos en estos 20 años de historia de los Super 20, y en la que de alguna forma está también tu vida reflejada. Canciones como, por ejemplo, Crying at the Discotheque de los Alcazar, o aquel inolvidable All the Things She Said con el que descubríamos a unas jovencísimas rusas llamadas Tatu. La canción Europe's Living a Celebration, con la que Rosa López fue a Eurovisión. O el tema de Ina, Crazy Sexy Wild, que hace un par de veranos era sin duda alguna uno de los más bailados. Recordaremos también cómo sonaron a comienzos en su carrera los chicos de La Oreja de Van Gogh con la canción Cuéntame al Oído. Pero ahora vamos a arrancar desde la saga Crepúsculo con una canción que Bruno Mars escribió precisamente para esa película. Hoy, en los Super 20, volvemos a recordar canciones que creías olvidadas. Esto es 20 por 20. Arrancamos con It Will Rain.

Vaya que sí, así da gusto escuchar la música, ¿eh? Sin interrupciones. 20 minutos sin pausa en los que la única protagonista es la música de éxito. Las canciones que siempre han estado ahí y que forman parte de la historia musical de la radio. Y desde luego que sí, de los Super 20. Canciones como ese Crying at the Discotheque de unos lejanos al Kaiser allá a comienzos del año 2000. Sonaron y mucho con esa canción y luego pasaron a la historia. Tatu, las dos rusas, Julia Volkova y Lena Katina, que al principio nos despistaron un poco, pero que todos recordamos gracias a la canción All the Things She Said. Rosa y su Europe's Living a Celebration, con todo el mundo saltando, incluyendo a Bisbal, Bustamante y Chenoa en el escenario. Ina, Crazy Sexy Wild, La Oreja de Van Gogh y, por supuesto, Bruno Mars con It Will Rain. No me negarás que ha sido una delicia poder recordar algunas de estas canciones. Pues hay mucho más para ti. No nos pierdas la pista porque seguimos contigo en un nuevo bloque de éxitos sin pausa. 20 años.

Estamos de vuelta y como puedes comprobar todavía tenemos muchas y grandes canciones para ti, porque 20 años de música dan para mucho. Por ejemplo, el tema de La Oreja de Van Gogh, la canción Día Cero, que aparecía en la Vuelta Ciclista a España en el año 2011 y que además fue parte de su disco Cometas por el Cielo. Antes escucharemos a Pink con Sober en su disco Fun House del 2008, o a los M-Clan y Santa Lucía en ese disco tributo a Miguel Ríos que un montón de artistas de nuestro país grabaron en el 2009. El disco se llamaba Bienvenidos. Iremos hasta Bogotá, en Colombia, para contactar con Carolina Márquez, una de las amigas de Pitbull, junto a Dele Saunders y Roscoe Mali, y la canción Get on the Floor, que rompía en el verano del 2013. Pero nuestro comienzo hoy nos lleva hasta San Juan de Puerto Rico, hasta el disco Palabras del Silencio, con el que Luis Fonsi en el 2008 debutaba en nuestro país con gran éxito y con la canción Aquí estoy yo. Una canción, por cierto, cantada con David Bisbal, Alex Sintek y Noel Sargis. Luis Fonsi, con él arrancamos este nuevo bloque de 20x20.

0: Ahí estaba Día Cero, la canción con la que La Oreja de Van Gogh puso música a la 67ª edición de la Vuelta Ciclista a España. En el 2011, Cometas por el Cielo, el disco de La Oreja de Van Gogh incluía esta canción, Día Cero. Antes ha sonado el tema de Alaysia Moore, esa chica de Filadelfia llamada Pink, y su canción Sober, incluido en su disco Fun House del 2008. Sin duda, uno de los dos mejores discos de Pink. También hemos podido recordar cómo sonaba en la voz de M-Clan Santa Lucía, una de las canciones de Miguel Ríos, que un grupo de amigos incluyeron en su disco Tributo, el disco Bienvenidos, en el 2009. Desde Colombia, Carolina Márquez también haciéndonos bailar a todos con una canción muy reciente en el tiempo, del verano del 2013, el tema Quiero un de Flor. Y Las Palabras del Silencio, el disco de Luis Fonsi, con ese estupendo tema cantado junto a David Bisbal, Alex Sinteki y Noel Sargis, que era la canción Aquí estoy yo y que triunfó en el 2008. Como ves, vamos adelante y atrás en el tiempo, pero lo importante es que todas las canciones que suenan han sido y son éxitos de los Super 20. Enseguida más.
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Este es el sonido de los éxitos de dos décadas de música que juntos compartimos aquí en los Super 20 desde la radio. Canciones inolvidables que vuelven a aparecer por nuestra escena, como por ejemplo una canción de los Ketama llamada Se dejaba llevar por ti, que hizo las delicias allá por finales de los 90. También escucharemos un tema imposible, Alejandro Sanz cantando con David Bisbal, Y si fuera ella. Y desde luego, éxitos inolvidables como Kiss Me de los Sixpence None the Richer o el tema de Selena Gomez and the Aishen, Un año sin ver llover, A Year Without Rain. Aunque vamos a abrir con algo bastante más reciente, el tema Wild Ones, uno de los grandes éxitos de Florida, de este hombre de origen jamaicano afincado en Estados Unidos, que arrasaba hace un año y medio con su canción Wild Ones. Ya sabes, aquí compartimos juntos algo más que éxitos, es la música de dos décadas. El sonido de los Super 20 en estos 20 minutos sin pausa, que siguen contigo en la radio y que se llaman...

A pesar de que hace ya algún tiempo que los Carmona, los Ketama, se separaron, siguen estando muy presentes en la memoria colectiva y de hecho sus canciones son parte de la historia musical de los Super 20. Una de las más inolvidables es este Se dejaba llevar por ti, con esa atmósfera increíble que saben, como pocos, crear los Ketama. Alejandro Sanz ha compartido una de sus canciones con David Bisbal, el tema Y si fuera ella. Algo que ofrecíamos aquí en los Super 20, casi casi como un auténtico regalo. Sixpence Down to Richard, con una de sus canciones más famosas, Kiss Me. Y desde luego, un año sin ver llover la versión en español del tema de Selena Gomez and the Asian. Han sido protagonistas en este bloque en el que también hemos escuchado un tema bastante más reciente, el tema Wild Ones de Florida, Trymar Dillard, uno de los protagonistas de la escena dancehall. Bueno, pues no te vayas porque enseguida más éxitos sin pausa durante 20 minutos en

20x20, ese es el formato de tus éxitos. Las dos décadas que juntos hemos vivido en los Super 20 y que ahora suenan aquí en la radio de una forma especial durante 20 minutos sin pausa. Son 20 canciones inolvidables, entre las que destacamos Yo Quiero Bailar, de Sonia y Selena. Este dúo femenino formado por Sonia Madoc y Selena Leo, que allá por el 2000 dieron el campanazo con la canción Yo Quiero Bailar, vendiendo más de 1 millón de copias en su álbum de debut. También escucharemos a los Coldplay con Milo Shiloto y la canción con la que presentaban su álbum allá por el 2011, una canción incluida en su segundo disco, el tema Paradise. Estopa y Vacaciones en el 2005, otro de los temas que invitamos hoy a sonar en 20x20, al igual que el Scream for More de Kate Ryan. Y abrimos con Fito y Fittipaldis, y Antes de que cuente 10, uno de los temas incluidos en su cuarto álbum de estudio. Aquí estamos, escuchando todos tus éxitos.

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1: Saludos, bienvenidos. Tiempo para la información ya aquí en la sintonía de Onda Sur Motril 107.7. Como siempre, dispuestos a contarles todo lo más nutrido dentro de la información municipal aquí en nuestra costa. Hoy les hablaremos de la Playa Can. El ayuntamiento ha realizado varias iniciativas para garantizar la seguridad de los animales de compañía, sobre todo en esta playa, que incluye sanciones para quienes dejen anzuelos, cristales u otros objetos puntiagudos en la arena. Hablaremos de conciertos, de eventos, del IBI, de salas nuevas de fisioterapia, con que se cuenta por parte del Centro de Salud Motril y Centro. Hablaremos sobre la prohibición del uso del fuego en espacios forestales y de influencia forestal en toda Andalucía. En fin, abriremos página política, sociedad y cultura y muchas cosas más. Así que bienvenidos, los saludos de Alberto Feixas, comenzamos ya. Decíamos que el ayuntamiento realiza varias iniciativas para garantizar la seguridad de los animales de compañía en Playa Can, que incluye sanciones entre 300 y 3.000 euros para quienes dejen anzuelos, cristales u otros objetos puntiagudos en la arena. Así lo ha explicado el concejal de Seguridad de Playas, José Peña.
2: Se está trabajando ya con prensa en una campaña de sensibilización y de concienciación de para poder, ¿no?, llegar y poder explicar, ¿no?, la importancia que tiene las buenas conductas en nuestras playas, las buenas conductas que tienen que realizar los usuarios de todos y cada una de nuestras playas, y sobre todo concienciando de la importancia de la responsabilidad que tenemos los usuarios a la hora de hacer la utilización y la actividad de la pesca en nuestro litoral.
1: Además, habrá una mayor limpieza en zona de playa, incluyendo una máquina limpiadora y alisadora que pasará por la misma orilla y el resto de la playa para evitar anzuelos y otros artilugios punzantes o peligrosos para los perros.
2: Se van a intensificar los esfuerzos de limpieza. Vamos a llevar a cabo el refuerzo de la limpieza mecánica con una limpia playa que pasará todos los días por el litoral, concretamente aquí en Playa Can, que va a poder limpiar una gran franja de la lámina de arena, pudiendo recoger cualquier resto que se encuentre en ella, y por supuesto también se van a destinar más medios humanos a la recogida manual de esta misma playa, con el objetivo de dejarla totalmente limpia para cuando comienza, ¿no?, esa jornada de disfrute de las playas por la mañana.
1: La tercera pieza de este plan integral para garantizar la seguridad de las mascotas en su playa serán las sanciones, entre 300 y 3.000 euros, dependiendo de la gravedad de los hechos.
2: Se quiere reforzar la vigilancia en esta zona. Es por ello que el servicio de socorrismo ya se contempló una torreta, que la tenemos justo detrás, con un socorrista que va a permitir la vigilancia en el servicio, en el horario establecido del servicio de socorrismo, la vigilancia continua de todo y cada uno de nuestro litoral. La verdad que era una de nuestras prioridades, llegar a todas las playas, y con la incorporación de esta nueva torre de vigilancia y un socorrista aquí, pues nos va a permitir dar más seguridad, poder ver que se cumple la ordenanza establecida. Y también por parte de Policía Local, pues se intensificará la presencia en esta playa, asegurarnos de que se están cumpliendo todas y cada una de las ordenanzas y que se está cumpliendo también el horario de pesca, que ahora mismo se encuentra desde 10 de la noche hasta 9 de la mañana.
1: El concejal explicó que estas son iniciativas que se están llevando a cabo desde esta semana.
2: Con el objetivo principal de garantizar la seguridad en nuestra playa, garantizar que los usuarios puedan disfrutar de ella y las mascotas puedan disfrutar de ella con total normalidad. Y como siempre, ¿no?, entiendo que nuestras playas son una zona de esparcimiento, una zona de disfrute de todos y cada uno de los usuarios, de todos y cada uno de los ciudadanos, y es por ello por lo que entre todos tenemos que hacer nuestras playas unas playas más limpias, respetando con la responsabilidad que tenemos en cada una de ellas.
1: El concejal igualmente pidió la implicación de los motrileños y los turistas.
2: Tenemos los derechos de poder disfrutar de ellas con la total normalidad, con la total limpieza, pero también tenemos que ser conscientes de que tenemos la obligación de dejarlas totalmente limpias, de dejarlas totalmente adecuadas para su uso, y entendiendo, ¿no?, que es, como he dicho anteriormente, una zona de esparcimiento para disfrute de todas las personas que pasan su día de descanso en este bonito entorno.
1: Dejamos este asunto, nos quedamos con el grupo Daxoda, que ofrece este miércoles, el día 11, un concierto artístico en homenaje al pop nacional en el Patio de Armas, junto a la Plaza de la Libertad. El concejal de Cultura, Miguel Ángel Muñoz, presentaba así el evento junto a David Gómez, uno de los miembros del grupo.
3: El concierto que ya, bueno, ya creo el segundo año consecutivo del grupo Daxoda, que actuará el próximo sábado, 11 de julio, a las 9:30 de la noche, en el Patio de Armas, que está pegando a la Iglesia Mayor de la Encarnación, justo por detrás, por la Plaza de la Libertad, pues justo por detrás, ¿no? Está, vamos, todo, la gente lo conoce, el Patio de Armas. A partir de las 9:30, entrada libre hasta completar aforo.
4: Daxoda amenizará la velada con versiones del pop muy populares.
3: Pachá, una velada a gustito, con música, pues ellos van a hacer versiones de pop español de los años 80 y bueno, pues hay de todo, de Duncan Du, Miguel Río, Antonio Vega, Joan Manuel Serrat, Rafael, o sea que ha pasado una noche a gustito y de música, pues que pega aquí en verano, se ha hecho siempre mucho, ¿no? Claro, música, sacar a la gente a la calle, algo agradable.
4: David Gómez y sus compañeros llevan muchos años en la música.
5: Después tuvimos un parón musical y pues lo que pasa en la pandemia, pues empezamos a contactar los tiempos muertos estos que teníamos en casa, ¿no? Y al final, pues bueno, pues surgió la historia y en 2023 empezamos a salir a la calle a tocar. Y aquí estamos, ya llevamos 3 añillos.
4: El público que acude el sábado a este concierto a las 9:30 disfrutará de temas de toda la vida de cantantes y grupos consolidados.
6: Muy bien, ¿cómo podemos animar al público a acudir? ¿Qué es lo que va a poder escuchar?
5: Pues mira, vamos a escuchar música, versiones de desde los años 70 hasta, digamos, prácticamente la actualidad, ¿no? Pasando por todo por el pop español, todo siempre en castellano. Música de Los Secretos, de Duncan Du, de Sabina, de Café Quijano, M. Clan, Dani Martín, Miguel Río, tenemos alguna cosilla de Carlos Cano también, en plan bolerillo, de Antonio Vega, de Joan Manuel Serrat, del Grupo La Guardia, en fin, de Los Rebeldes, música que todo el mundo conoce de, y no solo te voy a decir de mediana edad, sino ya hay mucha gente joven que también conoce estos temas, ¿no? Animaros que vengáis, que escuchéis un ratito de música. Vamos en acústico, no llevamos percusión ni nada de eso, o sea, simplemente en acústico, pero que no os va a faltar nada en lo que oigáis.
1: Y la Plaza de Toros acogerá 4 grandes eventos del ocio del 15 al 18 de julio, organizados por la empresa Emel Eventos y con el apoyo del Ayuntamiento. Habrá humor, música y un festival para jóvenes, según explicaba el concejal de eventos, Gerardo Romano.
7: Y comenzaremos con un evento que está teniendo mucho éxito, que donde están colgando el cartel de Sold Out, que es Aguilera y Meni. El 15 de julio prácticamente está casi todo vendido. Continuamos después el día 16 con un tributo súper fiel a la banda inglesa de Dire Straits, que están también llenando en todos los sitios donde van. Continuaríamos con el concierto, el 30 aniversario de Paco Candela, y acabaríamos el sábado con un ciclo también de concierto de urbano, ¿no?, flamenquito, con Líder G de cabeza de cartel y Óscar el Ruso, entre otros.
4: Miguel Martín, gerente de ML Eventos, destacó el potencial de Motril para este tipo de actuaciones.
8: Vimos que Motril tiene un potencial extraordinario para todo este tipo de espectáculos y desde el minuto uno toda la corporación se volcó dándonos facilidades en ese aspecto para poder desarrollar estos espectáculos.
4: Martín entró de lleno en cada una de las propuestas.
8: Javi Aguilera y el Meni, que ellos son de Cádiz y están por toda España pues haciendo sold out. Es un espectáculo en el cual pues ellos interactúan con el público, suben al público al escenario y la verdad que está teniendo una aceptación, vamos, impresionante. Ellos están batiendo récords de venta en todos los lados donde van y más, incluso aquí en Motril, pues es el espectáculo que ahora mismo está arrasando en entrada, ¿sabes?
4: El espectáculo del día 16 es uno de los mejores a nivel mundial en su especie.
8: Es un tributo a Dire Straits. Tienen gira europea y sudamericana, que está considerado como el mejor tributo de Dire Straits a nivel mundial, ¿sabes? Como he dicho anteriormente, tienen gira incluso por toda Europa y en Sudamérica, ¿no? Y luego tenemos el día 17 a Paco Candela, que va enfocado a un público más tradicional, más un público mayor, pero vamos, que arrastra a todo tipo de público, porque Paco Candela sí es cierto que tiene un público muy fiel. Y vamos, y aparte sería todo tipo de público, porque Paco Candela sí es cierto que tiene un público muy fiel y vamos, y aparte

0: El concejal de eventos, Gerardo Romano, animó a motrileños y turistas a disfrutar de estas cuatro propuestas.
1: Desde el equipo de gobierno se apuesta por este tipo de eventos, por este tipo de cultura, de calidad, y nada más me queda invitar a las personas que les guste cualquiera de los conciertos o eventos que se van a celebrar aquí para que se animen, que compren su entrada y que disfruten de este tipo de eventos en la Plaza de Toros de Motril a partir del 15 de julio hasta el 18.
2: Continuamos con más cosas, nos adentramos en el IBI. Los motrileños podrán pagarlo hasta el 5 de agosto estos recibos del primer plazo de la contribución. El consistorio, además de la mitad del IBI, también recauda el segundo trimestre de la tasa de mercados. Los contribuyentes deberán de abonar estos impuestos una vez que reciban en sus domicilios la carta recibo.
0: Aquella persona que, transcurrido un tiempo prudencial, no haya recibido esta carta recibo podrá solicitar una copia de la misma en la Oficina de Gestión Tributaria ubicada en la Plaza de la Libertad, en el antiguo edificio de Hacienda o en las distintas oficinas de distrito. En ambos casos, deberá aportar el DNI o fotocopia del titular del recibo. Con esta carta recibo podrán pagar sus impuestos en las oficinas de las entidades financieras Caja Rural Granada, Caja Mar, Caja Sur, BBVA. El pago se realizará en periodo voluntario hasta el 5 de agosto y en periodo ejecutivo del 6 de agosto al 7 de septiembre, con un recargo del 5% del importe. Transcurrido el último plazo, el consistorio cobrará el recibo por la vía de apremio, con el recargo del 20% más los intereses de demora y las costas de procedimiento.
2: Momento para acercarse al área de gestión sanitaria sur de Granada, que ha puesto en marcha una nueva sala de fisioterapia y terapia ocupacional en el Centro de Salud Motril Centro, un servicio que permite atender a los pacientes derivados de atención primaria y del Hospital Santa Ana sin necesidad de desplazarse hasta el centro hospitalario. Ana Domínguez, que es coordinadora de fisioterapia, nos lo comenta.
3: Es la primera sala de fisioterapia y terapia ocupacional de atención primaria en Motril, en la zona de Motril. Ha sido una forma pues de acercar estos servicios a la población, descongestionar el hospital y que estén más cerca de pues de todos los centros de salud, porque abarca los tres centros de salud que tenemos en Motril.
0: Las nuevas instalaciones, ubicadas en la planta inferior del centro de salud, tras una reforma integral, ofrecen distintos servicios y tratamientos especializados, como nos explica Ana Domínguez, coordinadora de fisioterapia y terapia ocupacional del área de gestión sanitaria sur de Granada.
3: Bueno, pues la sala, ahora mismo tenemos dos consultas de fisioterapia y una consulta de terapia ocupacional, luego tenemos una sala que es donde estamos ahora para ejercicio terapéutico y otra sala de tratamiento con camilla. Y tenemos pues material de todo tipo para hacer ejercicio, para la valoración del fisioterapeuta, también con su ecógrafo, distintos materiales de electroterapia.
0: El proyecto ha supuesto una inversión cercana a los 300.000 euros y ha permitido atender a más de 1 millar de pacientes de los 4 centros de salud de la zona básica de Motril desde que se puso en marcha a finales del 2025. Ha supuesto toda una innovación su puesta en marcha, resalta Domínguez, reduciendo considerablemente las listas de espera.
3: Pues la verdad es que es una innovación en toda esta zona, porque no existía, la gente tenía que acudir al hospital de Motril y ahora pues no es necesario tener que ir hasta allí, con lo cual descongestiona las consultas de allí, la gente está más cerca y bueno, supone un gran paso, sobre todo porque ahora el médico de primaria deriva a los pacientes directamente, no tienen que ir a una consulta hospitalaria y eso pues reduce la lista de espera y bueno, mucha mejoría para el paciente.
0: Ana Domínguez relata las patologías más frecuentes que se tratan.
3: Lo más habitual ahora mismo en la población es el dolor crónico, entonces todo dolor de columna, de cervicales, de lumbares, de rodillas, de hombro, todo eso es la mayor cobertura que tiene, que es lo principal que actualmente tiene la población, y además patología leve de tendón, de músculo, de ligamentos, todo eso leve agudo pues también, esguince de tobillo, dolores tendinosos.
0: Y las salas cuentan con lo último en tecnología.
3: Y la verdad que tenemos lo último, tenemos todas las salas de fisioterapia, tienen ecógrafo, bueno, tienen cintas de correr, bicicleta, todo el material necesario que se ha invertido bastante para que la gente tenga todo esto.
0: El equipo está formado por 6 fisioterapeutas y 2 terapeutas ocupacionales que también realizan atención domiciliaria. Con esta iniciativa, el Servicio Andaluz de Salud refuerza la atención primaria, agiliza la atención a los pacientes y contribuye a reducir la presión asistencial en el Hospital Santa Ana.
2: 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La Junta de Andalucía ha prohibido el uso del fuego y el tránsito de vehículos a motor en los espacios forestales y en su área de influencia, es decir, en una franja de 400 metros alrededor de estas zonas, por el alto riesgo de incendio.

0: incendios que existe. La prohibición estará activa hasta el 15 de octubre.
1: Por tanto, no estará permitido realizar barbacoa ni siquiera en los lugares habilitados para tal fin, áreas recreativas o de acampada. En estos meses tampoco se podrán quemar agrícolas o restos vegetales. El objetivo de esta actuación es evitar que una negligencia pueda provocar un incendio forestal durante una época en la que, por sus características meteorológicas adversas, un siniestro que no se ataje a tiempo puede acarrear consecuencias graves para el medio natural. La orden contempla la posibilidad de establecer excepciones, pero siempre bajo la autorización expresa y previa de la correspondiente delegación territorial de la Consejería y a establecimientos hosteleros o campamentos infantiles. En lo que respecta a la utilización de vehículos a motor, solo se permite, en algunas circunstancias, como es el uso de la servidumbre de paso, la utilización de vehículos para servicios de emergencia o extinción de incendios, los servicios ecoturísticos autorizados o la celebración de romerías, entre otros.
0: Y más cosas, página política con el Partido Socialista. A las puertas del Hospital Santa Ana, la parlamentaria andaluza de este Partido Socialista en el Parlamento de Andalucía, María Ángeles Prieto, acompañado por el secretario general socialista de Motril, Francisco Sánchez Cantalejo, ha reclamado al gobierno andaluz un refuerzo urgente de los recursos sanitarios en la costa tropical para hacer frente al incremento de población que registra la comarca durante la temporada estival. María Ángeles Prieto.
2: Motril se merece un hospital funcionando al 100% todo el año. Motril se merece un hospital con las plantillas que tocan, con su plantilla bien dotada. Motril se merece un hospital que no vaya reduciéndose, que no vaya desmantelándose, que no vaya siendo cada vez más pequeño, como está sucediendo, sino que Motril se merece un hospital que cada vez sea mejor, más grande, con más servicios, con más unidades, un hospital referente en su categoría para toda la comarca. Y esto no está sucediendo.
0: Desde el PSOE de Granada denuncian la falta de profesionales sanitarios y exigen a la Junta de Andalucía que garantice una atención sanitaria de calidad para vecinos y visitantes. Por su parte, Francisco Sánchez Cantalejo ha asegurado que esta situación es consecuencia de una gestión ineficaz del sistema sanitario público y ha acusado al gobierno andaluz de seguir una estrategia orientada a favorecer la sanidad privada.
3: Y como bien decía María Ángeles, hay dinero y hay profesionales, y si estamos en una comunidad autónoma que se basa principalmente en esta época estival en el turismo, tienes que reforzar, pues no solo no se ha reforzado, sino que las plantillas mínimas que necesita este hospital, como la parte de urgencia o los centros de salud de toda la comarca de la costa, incluso de la Alpujarra, no solo no se han cubierto las plazas necesarias básicas para cubrir a la población habitual de esta zona, sino que no se ha reforzado.
0: Y más cosas, dejamos esta página política, nos quedamos con el aparcamiento del final del paseo marítimo de Playa de Poniente, que acogerá también concretamente este jueves un macromercadillo nocturno. La cita es cada miércoles a partir de las 9 de la noche, según ha explicado la concejala de consumo, Susana Peña.
4: Todos los miércoles, en los meses de julio y agosto, tenemos mercadillo ahí al final del paseo Rey Balduino, donde está el parking. Se ha habilitado esa zona para que podamos poner el mercadillo, como todos los años.
5: La concejal explicó qué se puede encontrar en este mercadillo.
4: Por ese mercadillo podemos encontrar ropa de hombre, de mujer, calzado, podemos encontrar verdura, fruta y también muchos puestos que son pues, lo típico que nos apetece ahora comprar en verano, de bisutería, de artesanía, todo este tipo de cosas, o sea, un mercadillo veraniego al 100%.
5: Susana Peña destacó la buena aceptación de este mercadillo entre motrileños y turistas.
4: El mercadillo empieza sobre las 9 de la noche, que ya es cuando ya cae el sol y se está más fresquito, hasta las 12 más o menos. Ya ellos, depende si hay poca afluencia, empiezan a recoger a las 11 y media, bueno, 11 y media, 12 de la noche. Y bueno, la aceptación buenísima. El primer día pues estaba llenísimo, y esperamos también que estos días se llene, porque si la gente le gusta pasear por el mercadillo, en la playa, y darte un paseo y comprar y ver, o sea que es un sitio muy agradable de ver.
5: La concejala hizo una advertencia a todos los que aparcan al final de la playa de Poniente.
4: Quería dar una recomendación a todos los usuarios del parking del paseo Balduino, pues que a partir de las 4 de la tarde no se puede aparcar al final. solo en la parte de la rotonda hasta el final no se puede aparcar. Entonces, pues pido pues eso, pues un poco de prudencia a la hora de estacionar los coches allí, porque si no, pues la grúa se lo lleva.
0: Y el Ayuntamiento y la Asociación Amodi celebrarán este sábado a partir de las 6 de la tarde en el Parque de los Pueblos de América la gran fiesta de diversidad con entradas gratuitas, según ha explicado el presidente de Motril Diverso, Abraham Ortega.
6: El Ayuntamiento ha contratado la empresa Tic Tac Events y bueno, pues tenemos una programación pues muy divertida, como el año pasado, ¿no? Con actuaciones de drags, además de primer nivel. Tenemos una de ellas, por ejemplo, ha estado en Drag Race, España. Tenemos DJs, tenemos animación, o sea que todo va a ser muy divertido.
7: Este año no habrá lectura de manifiesto porque se realizó hace unos días.
6: Este año la asociación tenía claro que quería que fuera una mujer y bueno, este año ha recaído en Laura Hernández Ortega, que creemos que es una persona que puede dar mucho dinamismo al pregón y una chica joven, muy emprendedora y que siempre está moviéndose por todos los ámbitos y haciendo cosas por la ciudad. Y bueno, decidimos que ella podía ser la persona indicada para dar el pregón y se lo ofrecimos, y la verdad que ella está encantada y esperemos, seguramente va a ser un pregón muy, muy bonito.
7: Abraham Ortega invitó a todos los motrileños a que disfruten de esta fiesta de la diversidad este sábado desde las 6 de la tarde en el Parque de los Pueblos de América.
6: Es una fiesta de diversidad, entonces puede ir cualquier persona que quiera. Además, yo animo a la gente a que acuda, que vea el espectáculo, que se divierta. Tenemos el Maribingo XXL, que el año pasado fue muy divertido, en el que habrá premios, habrá una interacción con los artistas muy, muy positiva y muy divertida. El año pasado, de hecho, se hizo interminable al final, porque la gente estaba entusiasmada con el Maribingo, así que yo animo a todo el mundo que se pase. Van a estar desde las 6 de la tarde. Sí es verdad que hace mucho calor, pero bueno, que poco a poco que la gente se vaya pasando y que se vaya acercando y sobre todo con el ánimo de divertirse y de pasar un buen rato.
0: Y el Patio de los Ingenios acogerá desde este 8 de julio el primer Festival Nacional de Literatura LGTBIQA+, Tropicuer, así se llama. Durante 4 jornadas, la literatura, la diversidad y la cultura serán los protagonistas de un encuentro que reunirá en Motril a escritores y escritoras de distintos puntos de España. Convertir a Motril en un referente nacional de la literatura LGTBIQA+, es el objetivo con el que nace Tropicuir, un festival impulsado por el Aula de Pensamiento Francisco Javier de Burgos con la colaboración de la Asociación Motril Diverso, que durante 4 jornadas ofrecerá presentaciones de libros, encuentros con autores y espacios para el diálogo.
8: Para Motril yo creo que va a significar muchísimo, desde muchos puntos de vista. Primero desde el punto de vista social, convertirse en punta de lanza en un género literario que está por descubrir, que por eso también lo hacemos, porque hay grandísimos autores y grandísimas historias que descubrir detrás de la literatura LGTBI. Aparte, como digo, del revulsivo social y cultural que va a significar, también hay que contemplar desde el punto de vista turístico, porque va a haber personas que vienen de fuera. De hecho, de los protagonistas, casi todos vienen de fuera.
0: Desde la Asociación Motril Diverso, entidad colaboradora del festival, destacan la importancia de que la ciudad acoja una iniciativa de estas características que contribuirá a fomentar la diversidad, la convivencia y la cultura.
6: Vamos, es una maravilla. De hecho, creo que ha sido un encuentro que nosotros teníamos claro que en la red asociativa que existe en Motril queríamos tener esas conexiones, ¿no? con toda la red. Al final, un poco se trata de eso, ¿no? De generar sinergia y que al final todos aportemos lo que podamos, ¿no? en cada uno de nuestros ámbitos.
0: La imagen de esta primera edición lleva la firma del artista motrileño José María Bea, que ha creado un cartel cargado de color y simbolismo para representar los valores que inspiran Tropicuir.
9: Creo que la burbuja es el espacio vital que tenemos que tener cada ser humano y el derecho que tenemos cada uno de ser independiente y ser libre. Y si te das cuenta, está rodeado de burbujas que están perfectamente intactas, porque entran dentro de lo que está supuestamente establecido y ellos no tienen que demostrar nada ni decir nada. Sin embargo, hay personas que por su diferencia, bien sea por un motivo o sea por otro, era el punto de mira y de la crítica, del perjuicio, y las espinas que tienen clavadas en su piel son pues eso mismo, las etiquetas que intenta colgarte la gente, sin tener en cuenta un poco lo que es, lo que sufre, lo que puede llegar a sufrir esa persona, ¿no?
0: La programación comenzará este miércoles a partir de las 6:30 de la tarde con el acto inaugural, en el que participará el escritor motrileño Juanjo Cuenca, el granadino Fex Maldonado. La jornada incluirá además la presentación de La Revistica. El jueves será el turno de la cartagenera Sara Martínez y de la almeriense Nuria Ortega Riva a partir de las 6:15 de la tarde. El viernes comenzará la jornada a las 5:30 de la tarde y reunirá a 4 autores procedentes de distintos puntos del país: el malagueño Manuel Fernández de la Vega, Antonio Martín Piñero, desde Tenerife, Acerina Cruz Suárez, de Gran Canaria, y la granadina Carla Freive. El festival concluirá el sábado a las 11:30 de la mañana con una mesa redonda y el acto oficial de clausura. Y también el Festival de los Pueblos de América, el Parque de los Pueblos de América, se convertirá los próximos 17 y 18 de julio en el escenario de la primera edición del Moving Jazz, un festival internacional con entrada gratuita que reunirá en Motril a destacados artistas nacionales e internacionales. A pocos días de su celebración, la organización ultima todos los preparativos de un evento que nace con la intención de consolidarse como una cita de referencia para los amantes del jazz y de las músicas de vanguardia.
7: Queda menos de 2 semanas para que Motril viva el estreno de Moving Jazz, una propuesta impulsada por la Casa Rosa y el Ayuntamiento de Motril, que apuesta por un concepto de jazz abierto a nuevas influencias, donde tendrán cabida el flamenco, el funk, la electrónica, la psicodelia o los ritmos afro. Precisamente los últimos detalles de la organización centran estos días el trabajo del equipo responsable. Así lo explica Dani Vázquez, quien destaca el esfuerzo realizado para convertir esta primera edición en una experiencia musical única y atraer tanto al público local como a visitantes de otros puntos de Andalucía.
10: Y antes de empezar con los conciertos principales, que empezarán a las 10 de la noche los conciertos, las cabezas de cartel, pues haremos actividades dentro del parque. Apoyando también la cultura que se hace aquí en Motril, va a haber pequeñas actuaciones de 15 minutos a lo largo del parque para que los visitantes que vengan de fuera o los propios ciudadanos de aquí pues puedan pasar un rato previo a los conciertos principales y puedan ver pues un poquito de poesía con violín, un poquito de guitarra, y que te puedas sentar en el parque en un pequeño espacio y puedas disfrutar de pequeñas actuaciones y luego ya hacer boca para poder disfrutar después a las 10 de la noche de esos conciertos principales y después de ese jazz un poco más es moderno, es vanguardista, pero también sigue teniendo ese clasicismo del jazz, y luego la gente también pueda comprender que más allá del jazz y sus géneros, que son muy divertidos, y siempre cerraremos cada noche de concierto con un grupo en el que la gente podrá bailar, podrá divertirse y que tenga un acercamiento al jazz que no sea solo el elitista, el de estar sentado, sino que puedan tener una experiencia lo más amplia posible. Esa sería la idea.
7: Este es el cartel artístico que dará vida a la primera edición de Moving Jazz, una selección de grandes figuras del jazz, el flamenco y las músicas de vanguardia que convertirán a Motril en un referente cultural durante 2 noches.
10: Sí, tenemos a las 10 de la noche el viernes a DJ Toner con Jorge Pardo, uno de los músicos más importantes de España, de Europa, ha sido premiado por la Academia Francesa de la Música, Premio Nacional de Poesía, estuvo con Camarón, con Paco de Lucía, tocaba con Chis Corea. En el 2017 creo que ganó el Grammy, no en latino, sino con participando en el disco de Chis Corea. Es decir, que estamos hablando de un músico absoluto, ¿no? Acompañado de un DJ que samplea, que scratchea, y con un pedazo de banda de músicos de España. Viene Maraiza, que es batería, no sé, creo que es una experiencia muy interesante para todos aquellos que estén aquí, tanto de la ciudad como que vengan de visita. Creo que pueden disfrutar el viernes de un gran concierto. Después tenemos a Giri Giri, que es un grupo alemán que hace música mediterránea y es muy, muy divertido. Luego el sábado del concierto principal tenemos a Heliocentric, que también sería a las 10 de la noche, es un grupo de Londres que ha grabado con los mejores músicos de jazz del mundo, sobre todo ese jazz que no es occidental, que está más centrado en África, en Oriente Medio, en una música de mestizaje, un jazz de vanguardia absoluto y que ha estado tocando por varios lugares de Europa y para muchos es un grupo de culto del jazz contemporáneo.
7: Moving Jazz nace como una gran apuesta cultural ofreciendo un cartel de primer nivel con acceso gratuito.
10: intentar traer algo que sea gratuito, que va a repercutir en la sociedad motrileña, que luego también la gente que venga de fuera pueda disfrutar de este conjunto monumental, tan increíble como es el parque. Hemos insistido en que fuese gratuito, que es un poco locura lo que estamos haciendo, pero lo hacemos por la ciudad, lo hacemos por la gente, que por darle un poco de protagonismo a este espacio, ¿no? Esta capital de la costa tropical, y con el patrocinio principal del ayuntamiento, luego también las empresas que nos han ayudado son las que hacen posible que podamos, y nuestro esfuerzo que está siendo muy, muy fuerte, de intentar llevar una propuesta atrevida, de calidad, y sobre todo eso, que la gente tenga acceso a algo tan, tan importante como creo que estamos programando.
0: Más cosas. 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El paseo marítimo de la playa de Emboniente acoge la proyección de la película Paddington, Aventura en la Selva, dentro del ciclo de cine de verano organizado por el ayuntamiento. La entrada será siempre gratuita. Este jueves será a las 10 de la noche y se proyectará también la película de Minecraft en el Parque de los Pueblos de América. Turno para ir recordándonos el plano meteorológico.
7: La Agencia Estatal de Meteorología pronostica para las próximas horas en Motril cielos en general poco nubosos, temperaturas en ascenso. Así, en Motril la mínima será este martes de 24 grados y la máxima de 34. Los vientos serán flojos variables con intervalos moderados de componente sur por la tarde. En las playas motrileñas el viento será flojo y el oleaje débil. La temperatura máxima será de 31 grados, mientras que el agua estará a 26. El índice de rayos volverá a situarse en 10, por lo que se debe extremar la precaución y no tomar el sol en las horas centrales del día. En la mar habrá viento de levante con una brisa muy débil. En algunos momentos del día el viento cambiará de dirección sin un rumbo fijo, pero bajará a muy suave.
0: Y así las cosas, nos vamos a ir despidiendo. Ponemos este punto y seguido, aunque ahora se acerca el mundo del deporte que les contamos a continuación. Hoy con el mundo del golf y también la entrega de premios, mucho deporte, entre otras cosas. Gracias por su atención. Adiós.
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0: En el tiempo del deporte, en el día de hoy, nos vamos a centrar en actividades deportivas ocurridas este pasado fin de semana. Sobre todo ese circuito Albatros de golf que pulsó en valor en su quinto torneo del año, celebrado en Los Moriscos, asegurando ya el relevo de la provincia de Granada gracias a una muy buena actuación de los más jóvenes. De hecho, el golfista infantil Carlos Ceballo, campeón de España Alevín en 2024 y también subcampeón Benjamín en el año 2023, fue el mejor entre los 111 participantes para llevarse el triunfo del premio Scratch con 34 puntos, o lo que es lo mismo, 72 golpes sobre el par 70, diseñado por el legendario Manuel Piñero. Los mismos puntos sumó también el almeriense José López y uno menos acumuló el benjamín Luis Hidalgo. Como decimos, este circuito Albatros finalizó con primera categoría en la victoria que logró Miguel Ángel Velasco con un extraordinario 42 puntos. Con todo, su 6 bajo par le dio el triunfo con solo un punto de ventaja sobre José María Muñoz. La tercera plaza del podio fue para Juan López con 39 puntos. Gustavo Requena fue el ganador de la segunda categoría con unos menos 41 puntos, uno más que el segundo clasificado Andrés Valdivia y dos de ventaja sobre Juan Carlos López. Hay que recordar que entre las damas participantes la mejor fue Noelia Pérez, la granadina, que se impuso con otros 41 puntos a la jugadora alevín Carolina Muñoz con 39, mientras que la tercera clasificada fue María Dolores Ruiz de Morales con 38. Igualmente destacar los cuatro ganadores que lograron su clasificación lo harán para la gran final del circuito que se disputará el 1 de noviembre en Playa Serena, en Roquetas de Mar, en Almería. Al finalizar este circuito Albatros y justo antes de la entrega de premios, hablamos con el director del circuito Albatros, Jesús Fernández, que nos contaba las incidencias tan gratas de esta jornada celebrada en Motril.
15: La quinta prueba del circuito Albatros, circuito que se desarrolla por toda Andalucía. También promocionamos el destino turístico de Andalucía en Madrid, Portugal y Murcia. Y bueno, hemos contado pues un total de 111 jugadores, que ha venido gente pues desde Jaén, Córdoba, Murcia, Madrid, Almería, y gente local también, que ha viajado desde Granada, incluso de aquí de Motril. Y nada, la verdad que el balance del torneo muy, muy contento, muy satisfactorio, la gente ha respondido. Y bueno, pues llevando a nuestros patrocinadores hacia adelante, dándole la mayor cobertura posible. Y del mismo modo, pues a las instituciones que nos acompañan, en este caso el destino de Motril, con la Diputación de Granada y el Ayuntamiento, que creemos que sin su ayuda no sería factible poder traer esta prueba aquí, ¿no? Y bueno, gracias a Dios la gente ha respondido como he comentado. Y el tiempo es magnífico, como no puede ser de otra forma en este rinconcito de Andalucía. Y muy contento. Participantes hemos contado al final con 111 participantes. ¿Era lo previsto, no? Sí, lo previsto, si hemos llenado estamos en overbooking. Realmente lo previsto son 104 y hemos dado cabida hasta 111. Bueno, agradecer a todos nuestros patrocinadores el apoyo que tenemos, sin ellos no sería factible, se lo decimos a todos nuestros jugadores, ¿no? Y nada, tanto empresas particulares como instituciones que nos acompañan, dar las gracias y nada, y animar a todos los jugadores de golf que apoyen a estas empresas y a estos destinos, que gracias a ellos podemos disfrutar de este que es nuestro deporte.
0: Y es que hay que recordar que finalmente se superaron las expectativas de los 100 participantes en diferentes categorías. Recordamos también que se impulsaba desde hace varias temporadas el deporte sostenible del golf, así también como la implementación en este deporte de la categoría femenina, como nos explicaba Fernández.
15: Podemos contar al final con 111 jugadores, de los cuales hemos tenido nuestra categoría dama, que la impulsamos, así como el deporte mixto, teniendo premios especiales mixtos, participando todos los jugadores en las bolas más cercanas, en los drives más largos, y también el tema de la sostenibilidad, que le damos a la tabla, que es un tema muy importante, que tanto el deporte como la sostenibilidad.
0: Una de las gratas sorpresas en cuanto a la participación fue el exjugador del Fútbol Club Barcelona, el lateral derecho Aleix Vidal, que participaba también en este circuito Albatros y nos comentaba cómo fue particularmente su jornada.
16: Clasificado para la final, pero bueno, eso no significa que no quiera seguir disfrutando ese campo. Sí que nos ha tocado aquí en Motril, he empezado muy bien, el campo es muy quietón, el campo que no es muy largo y te exige pegar golpes muy precisos. Y bueno, una vez más, pues lo que te digo, un sitio para el ambiente, por cómo montan el circuito y nada, esperando ya la próxima parada, que siempre que pueda, voy a estar dando de duro.
0: Y como decimos, una gratísima jornada vivida en la mañana del sábado en el Club de Golf Los Moriscos con estos más de 100 participantes en esta quinta edición ya del torneo Albatros de nuestro municipio. Del mismo modo, les hablamos de lo ocurrido la pasada semana en la entrega de premios del Mucho Deporte, una edición más, la 27, que se celebra con más de 106 premiados dentro de la gala Los Mejores. Al término de la misma, nosotros hablábamos con el director de Mucho Deporte, con José Antonio Salvador Rodas, para que nos hablara de la finalización de la temporada de Mucho Deporte y, por supuesto, de esta entrega de premios.
17: Cualquiera que esté premiado, cualquiera que quiera verlo, pues lo ve allí y dirá, pues no miente esta gente. Fue, fue un éxito total, y eso sí, tiene que llegar a esa finalización, porque nos hace falta ese descanso. No descanso, porque queda todavía el mes de julio, pero sí es un poco decir, hasta aquí ha terminado la temporada, hacemos un resumen ahora y ya pues cargas pilas y en agosto empezar con la próxima temporada. Ya es genial, muchísima gente, muchísimos patrocinadores, muchísima gente de la corporación, o sea que todo, cuando digo corporación te puedo decir prácticamente de todos los partidos políticos, porque es una cosa que nosotros también hacemos, invitamos a todo el mundo, el que puede va, el que no, no va, o sea que todo fantástico.
18: Cuéntanos un poco, porque claro, premiar a todo el mundo del deporte cuando esto sigue creciendo y sigue creciendo, para vosotros significa también un reto año tras año.
17: Sí, eso también lo decimos bastante en la gala. Allí se dan ayer se dieron 105 premios. Es verdad que 106, para ser exacto. 21 los da la publicación. Si Tamara ha sido campeona de España, la publicación la premia. Ayer estuvo José Antonio Raya, campeón de Europa de fútbol sala. Estuvo Motri con su familia por los 3 años y medio que lleva ya al frente del Motril. Hubo en memoria de Manuel Martín Gálvez y de José Luis Mantecón, el fundador de Mucho Deporte, un reconocimiento. O sea, esos los da la publicación. Pero luego, aparte, son 85 detalles, llamamos, por llamarlo de otra forma, que los dan las entidades, los clubes. Nosotros llamamos al Club Baloncesto Costa Motril y nos dice, pues mira, estas tres personas son los que merecen ese premio. Yo no conozco, nadie conoce la temporada de 40 entidades que se dieron ayer. Son ellos los que lo conocen. Y ayer nos llamó mucho la atención que de esas 40, lo que prácticamente la mitad, por decir algo, eran de chavales jóvenes. Chavales de 8 o 9 días se premiaron a mucha gente joven. O sea, gente que lo ha currado durante el año y ya está. Y el club lo entendió así dentro de su visión, ¿no? Entonces nosotros premiamos 21 y ayer premiaron 85, pues Motril, ¿no? Lo premió Mucho Deporte, lo premió Motril.
18: Como bien dices, hay momentos de mucha alegría, como es el reconocimiento de todos estos premios, pero también, precisamente, momentos muy sentidos, porque el deporte también nos deja una huella imborrable en algunas personas.
17: El año pasado, nosotros habíamos, en 27 galas que llevamos de 31 años, habíamos evitado lo de los homenajes póstumos, lo habíamos quitado, pero el año pasado nos vimos obligados, falleció Antonio Escámez prácticamente 2 o 3 meses antes. Antonio Escámez no había faltado ni una gala de todas las que hicimos. Pues ahí han ido cambiando el político, pero al final Antonio Escámez estaba. Y le hicimos un homenaje. Y este año era imposible no hacerlo. Ayer la emotividad del momento de Manuel Martín Gálvez, que estuvo su mujer Begoña y su hijo, que son dos personas que le han hecho ya 27 reconocimientos y no han ido a nada. Y claro, José Luis Mantecón estuvo el hijo y las familias respectivas, ¿no? Y entonces fueron dos momentos muy emotivos, hubo muchos, pero eso indudablemente coparon. Y luego llamó la atención, pues, el de la familia Motri, por todo lo que acarrea. Son gente que cuesta obligarlo, entre comillas, que fueran, y al final lo tuvimos que engañar por otra persona, y al final apareció hasta la mujer, los hijos. Tenían 2 palcos para ellos nada más, pues, entre otras cosas, por eso había tanta gente allá. Pero bueno, muchos momentos emotivos, pero yo siempre digo igual, más que todos esos que lo sabemos, es la injusticia que hacemos con esos 85 que premiamos, porque para ese chaval que sube allí, para los dos del baloncesto o del voleibol, es su momento estelar y solo le podemos dar 10 segundos, 15 segundos, cometemos injusticia, entre comillas, ¿no? Pero bueno, en ese momento ellos lo inmortalizan y se quedan contentos.
18: Yo te iba a decir que, bueno, que alguna gala donde se entregan tantos y tantos y tantos premios, hay que agilizarla mucho, dinamizarla y hacer que sea lo más atractiva. Aún así, no deja de haber muchísimo público queriendo estar en esta gala.
17: Yo ayer lo decía, porque tú, vosotros lo sabéis, igual que yo, cuando nos dedicamos a esto de los medios, hablamos a veces cosas que pueda doler, que pueda llegarle a alguna persona que... Y yo ayer me encontré con 4 o 5 de esas que dice... Ellos dirían, no vi ahí a un acto que haga fulanico, pero luego está el hijo, luego está el nieto. Y allí estaban, y ayer los miraba yo, ellos me miraban, y era una manera de recuperar el tiempo perdido, ¿no? Son muchos los premios que damos, y todos muy emotivos. Y han sido 30 años semanales, martes a martes. Es verdad que se une todo, a mí no me gusta negarlo. No hay una publicación, que en Motril, que hubiera sido ni en Motril ni en la Costa Tropicana, en Andalucía, que se mantenga de manera semanal. Ya el año pasado, más que el año pasado, en enero de este año decidimos pues cambiar ese un poco ese rol, sobre todo por la continuidad, porque como yo decía ayer, nos restan otros 30 años, por hablar tonterías, ¿no? Pero nos restan unos cuantos años más por seguir. Y sí es verdad que ese cambio a digital había que hacerlo. Desde enero estamos haciendo una publicación mensual. Se van a hacer a partir de ahora de junio, julio, sobre todo de septiembre, cambios en, porque hay ya hasta 7-8 especiales de Porta a Deporte que se van a ir publicando. Cuando decimos de Porta a Deporte, pues que el Costa Trópica acaba de cumplir 30 años y se le va a hacer un reconocimiento, una publicación. O sea que nosotros en lo escrito nacimos, en lo escrito vamos a mamarlo y en lo escrito vamos a seguir. Pero claro, había que dar el salto a lo digital y es verdad que en estos 6 meses se empezó con una página web poquito a poquito, con solo información. Ya en este último mes se ha incorporado el tema de los vídeos, de los audios y de los vídeos. Y a partir de septiembre vienen cositas divertidas, pues porque, por ejemplo, si yo entrevisto al presidente de un club y cuando lo he entrevistado y esa publicación la hemos remitido en el escrito, luego nos llegan un poco las quejas de que yo no dije aquello, yo dije esto. A partir de ahora se va a evitar. Va a haber entrevistas en directo y se van a publicar, por ponerte un detalle, la entrevista de los lunes. Todos los lunes a las 12, una tertulia con 3 concejales de deportes últimos y que ellos nos hablen, que ellos nos digan, pero que está, que van directo. O sea que la web nos admite otras cosas que con lo escrito no lo tenemos, sin renunciar a lo escrito, que fue de lo que nacimos.
18: Y sin renunciar a nada, ¿no? Porque el camino se hace andando, como bien dice. Y en el camino también dentro de la familia de Mucho Deporte, no sé si año a año os acordáis precisamente pues de todas esas personas, ¿no?, que han formado parte de la familia. Dícese Juanjo, José Luis Mantecón, etcétera, etcétera.
17: Sí, cuando llevas 31 años, pues hay muchas que se quedan en el camino, ¿no? Has dicho dos y Juanjo ya hace lo más grande. Mantecón ayer fue un momento, el hijo cuando subió empezó a recordar toda la historia de 31 años atrás, algunas se nos olvidan, cuando hasta coincidieron 3 publicaciones el mismo martes, porque la publicidad decían que de los 3 era, con esas contraportadas de Radiovisión, y salimos los 3 con Radiovisión, y de pronto decían, no, este es mío, y José Carlos, Radiovisión nos decía, pero bueno, ¿esto qué es, 3? O sea que son tantas vivencias para escribir un libro, y es verdad que esas vivencias en el camino se ha ido quedando gente, y nosotros seguimos, ¿no?, y que sigamos, pero es verdad que son momentos muy especiales. Y lo de Mantecón ayer fue lo que más caló de la entrevista, como es lógico. De la gala, como es lógico.
18: Desde la televisión de Motril, felicitaros a vosotros. Y yo no sé si tú quieres felicitar de aquí a todos esos atletas motrileños, deportistas, que al fin y al cabo forman la familia, ¿no?, del deporte en Motril. Y a todos esos que, bueno, que a lo mejor este año no han recibido nada, pero son merecedores también de muchas cosas, ¿no?
17: Nosotros siempre terminamos diciendo lo mismo. El año que viene otra. Pedir perdón por los pequeños fallos de ayer, porque ayer se mucha gente al final pusieron hasta el no. Hubo 30 que se quedaron en la puerta que no os querían ya dejar, pero es verdad que la gala está estructurada como para que los primeros 40 detalles, en el momento que se dan, sabemos que hay 80, 90 personas que se empiezan a ir, se queda el calderón con un poquito más suave. Entonces al principio abusamos. Yo no contemplo cuando invita a un premiado y te lleva 7, cuando tú esperas que lleve 3 y de pronto uno que te dice no te aparece con 10. Entonces ayer se nos fue de la mano pedirle perdón a quien haya que pedirle, y en lo otro sí, el otro, vamos, 31 años. Lo que siempre intentamos, y yo siempre lo hacemos, cuando nos dan los galardonados los clubes o cuando los damos nosotros, tenemos encima de la mesa las 3 últimas publicaciones. Para intentar, indudablemente el que ha sido campeón de España, pues tienes que darle un día u otro cuando se lo merezca. Pero para intentar no repetir a gente que, porque hay mucho y que se lo merecen mucha gente. Entonces, que el año que viene más y ojalá nos vean todos los que nos están viendo hoy. Sería buena señal.
18: Y vosotros desde Mucho Deporte en esos 31 años también imagino que habéis sido taquígrafos, ¿no?, de la evolución del deporte motrileño. También vosotros notáis muchas cosas desde aquella primera gala o desde aquellos primeros comienzos de vuestra revista al día de hoy, ¿no?
17: Ahí habría un libro que contar, porque es verdad que no nos vamos a engañar, que ahora el nivel del deporte, digo a nivel, cuando hablo de niveles de competiciones nacionales que había antes, vamos, eso era espectacular. Ahora el deporte es verdad que se ha convertido más en tema popular, muchas pruebas diferentes que nacen, mueren, siguen, pero son cosas más cara a la galería, vamos a llamarlo así, con todo el cariño. Muchas casos solidarias, pero atrás quedan las competiciones de verdad, de Liga EVA, del baloncesto, del voleibol, no me acuerdo ahora que estaba en competición nacional, el balonmano. Si todo eso lo hemos vivido, el Motril en segunda B. Pero claro, toca lo que toca, y ahora toca eso y ya está, y a seguir ahí, ¿no? Hay algunas entidades, por ejemplo, el atletismo es al contrario, ahora está en división, primera división, la previa a la división de honor. O sea que hay de todo un poco, pero es verdad que el nivel competitivo ha decrecido un poquito, pero bueno, ha ganado el popular. Y al final lo importante es hacer deporte, hacer mucho deporte y ya está.
18: Bueno, enhorabuena.
17: Gracias a vosotros y que sigamos viéndonos mucho tiempo. Venga, un abrazo.
0: Y nada más, hasta aquí el mundo del deporte en el día de hoy. Muchas más cosas que contarles a partir de mañana, como siempre, a esta misma hora. Gracias por su atención. Hasta mañana. Adiós.
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20x20, ese es el sonido de tus éxitos en la radio. Y ahora mismo, de nuevo rescatando canciones que han sido durante estas dos décadas de existencia de los Super 20, algunas de tus favoritas, como ¿Quién dice que no duele?, de Carlos Baute, que apareció en su recopilatorio de grandes éxitos en el 2007. Canciones como Fire with Fire, de las Scissor Sisters, la banda de Jack Sears y Anna Mactronic, que desde Nueva York y en su álbum Night War triunfaban allá por los comienzos del 2010 con su canción. También escucharemos a los Guaraná, los alicantinos Guaraná, y su Noche en Vela, incluida en su disco Guaraná. O, bueno, o el tema Sentir, de Luz Casal, incluido en Un Mar de Confianza, que allá por finales de los 90, en 1999, se convertía en uno de los grandes éxitos de la gallega. También tendremos la oportunidad de escuchar a James Blunt, que llega ahora mismo desde el disco Back to Bedlam, y que en el 2004 arrasaba con su canción You Are Beautiful. Este hombre que fue capitán del ejército británico y que vuelve hoy a los Super 20.

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Y ahí estás ya, a las 9 en punto de la mañana, con el abanico en mano. Comenzamos nuestro magazine Motril a toda costa. En esta mañana me gustaría decirte fresquita, pero fíjate, alcanzamos ya a las 9 de la mañana 27 grados de temperatura. La máxima de hoy de 31 llegará a partir de las 3 de la tarde. Altas temperaturas en estos días, en este mes de julio, en este miércoles día 8, felicidades a ti que hoy cumples años, a ti que celebras tu aniversario. Hoy puede ser un gran día, recuerda. Esto no es cómo comienza, más bien cómo acaba. ¿Has dormido mal esta noche? ¿Has pasado calor? Temperaturas mínimas que se van a mantener durante toda la semana por encima de los 20 grados. Días cálidos los que estamos viviendo, y desde la Radio Municipal de Motril te invitamos a que disfrutes de una mañana refrescante, con buena música y también con toda la actualidad informativa. Saludos cordiales de Sandra Fernández. Vamos a vivir la mañana juntos. Aquí estamos, hasta las 2 de la tarde. ¿Te quedas? ¿Mm?

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5: Y Quevedo junto a Elvis Crespo nos presentan La canción del verano.

juntos Elena Rosé y Manuel Turizo, también otro de los éxitos de este veranito que ya disfrutamos tú y yo. En breve conoceremos qué dice la prensa digital en titulares.

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En titulares te contamos las noticias que destaca la prensa digital. Almuñécar, La Herradura, Polopos, Rubite, Sorbilán y Albuñol centran la apuesta hidráulica de la Junta de Andalucía. La parlamentaria por Granada del Partido Popular, Celia Santiago, ha puesto en valor la apuesta del gobierno de Juanma Moreno por las infraestructuras hidráulicas, con la mayor inversión realizada nunca en Andalucía y en la provincia de Granada para garantizar un recurso estratégico y asegurar el futuro de los municipios. La apuesta hidráulica en nuestra provincia estará centrada en Almuñécar, La Herradura, Polopos, Rubite, Sorbilán y Albuñol. Y la playa canina de Motril contará con más vigilancia, más limpieza y control de la pesca. Hablamos también del PSOE. El PSOE ha alertado de que el plan de verano del gobierno de Andalucía deja a la costa este verano al límite un año más con menos atención sanitaria, menos camas y menos quirófanos. Pues a pesar de que la población se multiplica de manera considerable en los municipios costeros, la Junta suprime camas hospitalarias, reduce la actividad quirúrgica, no se sustituye a los profesionales sanitarios y complica el acceso a la atención primaria. Critican falta de sustituciones sanitarias en Almuñécar, en Vélez de Benaudalla y en Jete. Desde el PSOE de Motril, Memmi Sáez exige la limpieza urgente de los solares municipales por el riesgo de incendio. Y en Almuñécar, el PSOE propone un nuevo acceso para La Herradura como solución a los problemas de tráfico de cada año. Álvaro López vincula directamente esta parálisis a la vigencia de un Peugeot obsoleto del año 1986 y que el actual gobierno local ha sido incapaz de actualizar en 3 lustros de mandato, dice. Por otro lado, el Partido Popular en la costa alerta de que la reforma de costas pone en riesgo miles de viviendas y negocios del litoral. La senadora Inmaculada Hernández y el presidente del PP de Almuñécar, Juanjo Ruiz Joya, apuestan por proteger el litoral con seguridad jurídica y respetando a quienes viven, invierten y trabajan en los municipios. En la localidad de Ítrabo, el Partido Popular denuncia una grave irregularidad en el cobro de la escuela de verano. Dice que fue cobrado de forma indebida a las familias por la escuela municipal de verano. El portavoz del PP en el Ayuntamiento de Ítrabo, Miguel Sánchez, denuncia que el equipo de gobierno ha estado cobrando una tasa en ediciones anteriores, como la actual también, sin contar con una ordenanza municipal aprobada por el Pleno que ampara dichos cobros. Más cosas te contamos. En esta mañana, la integración ferroviaria de Granada entra en su fase de diseño con una inversión de 4,1 millones de euros. Los proyectos definirán los trabajos para convertir el canal por el que el ferrocarril entra en la capital en un pasillo verde que conectará ambos lados de las vías. Y la Junta de Andalucía reabrirá el próximo viernes 10 de julio el acceso a Prado Llano, tras invertir 27 millones de euros en los accesos a Sierra Nevada. Más cosas. Cooperativas Agroalimentarias de Granada, FAECA,
ha activado su estructura técnica y la red de cooperativas asociadas para facilitar a los agricultores granadinos la tramitación de las ayudas destinadas a compensar el incremento de los costes de los fertilizantes. Impulsadas por el Ministerio de Agricultura, Pesca y Alimentación del Gobierno de España. Miles de agricultores se juegan perder las ayudas a los fertilizantes si no actúan antes del 27 de julio.

en Almuñécar llega hoy miércoles 8 de julio a las 7 de la tarde en la Casa de la Cultura con entrada gratuita. Un taller que enseñará a detectar los bulos sobre salud que circulan por internet. Bajo el lema ¿Quién está entrenando tu cerebro? Con el entrenador personal sexitano Alexandro Tata, una iniciativa que ofrecerá herramientas para identificar la desinformación relacionada con la salud, la alimentación, el ejercicio físico y los contenidos que circulan en internet y las redes sociales. Por cierto, la carrera de la Vega de Almuñécar, que cumple ya 16 ediciones, volverá a correr por las familias afectadas por el cáncer el próximo 11 de agosto. Y recuerda que Lobres acoge el próximo sábado 11 de julio una nueva campaña de vacunación antirrábica para facilitar el cuidado responsable de las mascotas. Será en la Casa de la Cultura, en horario de 10 de la mañana a 2 de la tarde, por el Colegio Oficial de Veterinarios de Granada. Además de la vacunación antirrábica, también se podrá implantar el microchip identificativo a aquellos animales que aún no lo disponen. Requisito indispensable, ya saben, para la administración de la vacuna. Hablamos de investigación de medio ambiente. Un estudio revela que una alga invasora mejora el valor nutricional y la microbiota de los peces. Así lo indica un equipo científico liderado por la Universidad de Málaga. Ha demostrado por primera vez en que una especie omnívora que incorpora la microalga asiática en la comida para peces aumenta los niveles de omega 3, modifica la microbiota intestinal y activa mecanismos relacionados con la inmunidad y la adaptación celular. El estudio plantea una alternativa frente a la dependencia de harinas de pescado en la alimentación de piscifactorías. ¿Y tú qué estás pensando viajar? La Policía Nacional recuerda que los menores necesitan autorización para viajar al extranjero sin sus padres. La autorización es obligatoria cuando el menor viaja al extranjero sin ir acompañado por progenitores o tutores legales. Basta con que acuda un solo progenitor a las dependencias policiales, pero el consentimiento debe ser de ambos padres. La ausencia o la cumplimentación incorrecta de este permiso impedirá la salida del menor en frontera. Y mucho hemos tardado, ¿verdad? A estas alturas, la Universidad de Granada nos indica que los olivos, los fresnos, los plátanos de sombra, los nísperos y los naranjos son los árboles que pueden bajar hasta casi 4 grados la temperatura en una ciudad. Estos árboles son los mejores aliados urbanos para suavizar el calor extremo en verano y mejora, por tanto, la calidad de vida. Investigadores de la Universidad de Granada han colocado sensores en zonas verdes de Granada con el objetivo de identificar las especies que más contribuyen a controlar el termómetro. Vamos tarde, ¿no? A estas alturas son los árboles que deberían de estar plantados en todas las ciudades y pueblos. ¿Saben ustedes que Andalucía concentra 4 de cada 10 proyectos hoteleros de 5 estrellas? La comunidad reúne 39 de los 99 proyectos hoteleros de 5 estrellas identificados en España. Y es que Andalucía también lidera el crecimiento de la oferta hotelera nacional, con 147 proyectos en desarrollo y más de 13.600 habitaciones en pipeline.
hemos conocido que una inversión de 17 millones de euros reordenará espacios de Sierra Nevada y mejorará la producción de nieve. Se creará una nueva zona para no esquiadores en el parking de los Peñones. Se rematará el restaurante Nevasol con una terraza y se reorganizarán los aparcamientos de Prado Llano y Las Sabinas. También Cetursa encarga el diseño de un hotel en sus oficinas y el antiguo telecabina. Los inmuebles seguirán siendo prioridad de la empresa pública, pero acogerán un establecimiento hotelero de 4 estrellas.

Los bomberos de Granada estrenan sus trajes antigás. El escape de cloro que se producía el pasado domingo en una empresa en el centro comercial Nevada pone a prueba el nuevo vehículo y los EPI frente a riesgos de gases. Son nucleares, tanto nucleares, radiactivos, biológicos y químicos. Trajes antigás que estrenan los bomberos de Granada. Más cosas. Condenan a un esquiador por golpear a un socorrista de la sierra con una tabla de snow. El acusado perpetró la agresión porque la víctima le llamó la atención por hacer el gamberro, según la Audiencia de Granada. En la costa tropical, el casco antiguo de Salobreña, sus vecinos denuncian que no tienen autobús para llegar al nuevo centro de salud. La Asociación de Vecinos recrimina al ayuntamiento que se haya previsto un cambio de recorrido para que la línea 1 tenga una parada, pero no para la línea 2, que es la que llega hasta el casco antiguo. Y han cerrado la pasarela colgante de Torrenueva Costa para la revisión de seguridad de la estructura. La infraestructura estrena un nuevo contador de personas para obtener datos objetivos sobre el flujo peatonal que vive a diario. Esa pasarela colgante es uno de los reclamos turísticos más importantes de la costa, que acercan a miles de visitantes y turistas. Cierra por unos días para la revisión de seguridad de la estructura. Acercándonos a las 10 de la mañana. Otros titulares llegan a estas horas. Los niños saharauis que ya se encuentran con sus familias granadinas de acogida. El programa Vacaciones en Paz, promovido por la Asociación Granadina de Amistad con el Pueblo Saharaui. Un total de 17 niños y 29 niñas de entre 8 y 12 años han sido acogidas por familias de múltiples puntos de la provincia. Van a permanecer con estas familias durante las próximas semanas estivales. Se quedan 2 meses y se organizan diferentes actividades para ellos. Solo hay que ver la ilusión de sus caras al llegar. Y es que no es lo mismo pasar el verano en el desierto del Sáhara a más de 50 grados que pasar el verano en la provincia de Granada. Más cosas. Hablamos de educación, hablamos de los docentes que rechazan destinos por el precio del alquiler. Docentes que dicen que se ponen a temblar si les dan Málaga o si les dan Sevilla. Algunos profesores llegan a alojarse en albergues juveniles porque los alquileres son inasumibles. En este próximo mes, en agosto, los más afortunados conocerán el centro asignado y comenzará la cuenta atrás para diseñar la logística que conlleva dar clase en un nuevo destino, cerca o lejos de tu hogar. Los sindicatos estiman que más de 80.000 docentes en Andalucía han elegido este mes de julio destino para el próximo curso. En agosto, los más afortunados conocerán el centro asignado. Muchos profesores reciben esta resolución con cierto miedo. El centro asignado puede conllevar mudanzas, duplicidad de gastos y problemas en la conciliación familiar. Esto además se ve acuciado en determinados lugares por los precios del alquiler, a veces inasumible para la unidad familiar.
Plazas que hacen que tengas que vivir a 345 kilómetros de tu casa, triplicando los gastos. Interinos que rechazan destinos en la Costa del Sol porque no pueden pagar el alquiler.

0: alcanzamos las 10 de la mañana con la temperatura disparándose ya a estas horas. Alcanzamos 30 grados en el exterior de nuestros estudios. Hoy la máxima de 33, mejor dicho, se alcanzará a las 12 del mediodía, bajando a 32 grados a partir de la 1. De 12 a 1 será la hora más cálida en la ciudad de Motril. Bajaremos a 32 y a partir de las 3 a los 31 grados. Un día cálido donde lo haya, ¿eh? Y además con ausencia de brisa a partir de las 12 del mediodía. Protégete del sol, hidrátate. Nueva hora que inauguramos en nuestro magazine Motril a toda costa y que lo hacemos, como siempre, con lo mejor de la música.
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0: Nueva hora que inauguramos con Carlos Baute, que llega acompañado de Chenoa, Marta Sánchez, Juan Magán.
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5: Y en breve hablaremos de consumo, del área de consumo de la ciudad de Motril.

en esa ribera mexicana. Quiere que nos marchemos, gente de zona. Y Juan Magán, aunque yo me quedo en la ciudad de Motril. Ya sabes que hoy miércoles tenemos biblioplayas desde las 12 del mediodía y hasta las 8 de la tarde. En la playa de Poniente junto al camping y en Playa Granada en la zona de Villa Astrida. A estas horas pues haciendo deporte, ¿eh?, en Playa Granada. Y hoy a las 9 y media de la noche en la playa de Poniente tenemos a un mago y un colchón infantil en la zona del Templete, en la playa de Poniente, dentro de la programación Alégrate el Verano. Hoy además miércoles tenemos mercadillo. ¡Ay, cómo nos gusta disfrutar del verano en la ciudad de Motril! Y en esta radio, aquí te lo contamos todo, en el 107.7, en una mañana cálida, la que vivimos, pero que intentamos hacer un poquito más llevadera a tu lado. ¿Te quedas con nosotros?

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0: cantante que con los años, ¿de qué manera exponencial ha crecido en el mundo de la música, en el panorama nacional, el gran Neil Moliner?
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0: En el magazine Motril a toda costa, en Onda Sur, en la radio municipal, hoy nos vamos a acercar hasta el área de consumo del Ayuntamiento de Motril. Hoy queremos conocer si somos los consumidores reivindicativos o no con nuestros derechos. En lo que llevamos de año, seguramente el área de consumo tiene ahí un gran número de reclamaciones. Vamos a darle la bienvenida a la persona que está al frente del área de consumo del Ayuntamiento de Motril. Con nosotros, la concejala Susana Peña. Bienvenida, buenos días.
2: Hola, buenos días, gracias.
0: En lo que llevamos de año, Susana, ¿cómo nos hemos portado los consumidores? ¿Somos reivindicativos o a veces dejamos las cosas pasar?
2: No, sí somos reivindicativos y cada vez más.
0: ¿Sí?
2: O sea, sí. Yo te voy a dar los datos porque la verdad que antes como que pasábamos un poquito más, ¿no? Las cosas defectuosas, pero cada vez la gente está más concienciada a que tenemos nuestros derechos y debemos reclamar. Tenemos y debemos. O sea, que somos muy reivindicativos.
0: Bueno, ¿qué sectores han sido los que han recibido más en reclamaciones en lo que llevamos de año, que estamos ya en el Ecuador?
2: Bueno, mira, hasta el día de ayer fueron 145 reclamaciones las que tramitamos en el área de salud y consumo. Las que más reclamaciones tienen son las compras en establecimientos físicos. O sea, en los comercios de... ¿Sí?
0: ¿Ah, sí?
2: Sí.
0: Pensaba que me ibas a decir online. No. Ah, no.
2: ¿Qué va? Pues fíjate que online son poquísimas. O sea, te puedo decir que entra dentro del 10% que se queda aparte. O sea, la gente online reclama poquísimo.
0: ¿Ah?
2: Las que más, la física. Un 25% de las 145 reclamaciones.
0: Ajá. O sea, ¿y por sectores qué hablamos? ¿Hablaríamos de telefonía, de banca?
2: Sí,
0: de...
2: eso aparte. ¿Ah? O sea, tú fíjate, te lo voy a desglosar.
0: Sí, cuéntame.
2: Las compras en establecimiento físico, un 25%. La telefonía y problemas relacionados con la telefonía, un 12%. Banca y seguro, un 12% también. Los coches, un 10%. Los nuevos con garantía y los de segunda mano. Los viajes, un 5%. Y los gimnasios, un 3%. Eso sería, englobaría un 90%. En el resto,
0: ¿sí?,
2: de este 90%, estaría la venta puerta a puerta. Que ahora te voy a comentar porque sobre todo a la gente mayor. Y quiero hacer una incidencia en este punto porque la verdad que hace mucho daño, ¿eh? Esta venta puerta a puerta. Y luego pues las lesiones así de que no inadmitidas, ¿no? Por ejemplo, entre dos empresas, entre particulares, eso también. La clínica veterinaria, la inmobiliaria. Y formación de cursos online. O sea, eso entraría todo eso en un 10%.
0: Ajá.
2: Y lo que sí te quería contar de lo de las puertas, la venta de puerta a puerta.
0: Sí.
2: Porque hay dos empresas, no puedo decir nombres, pero hay dos empresas muy conocidas que si tú has hecho una compra antes, ahora se pasan y te dicen, pues mira, te voy a hacer un regalo.
0: Ay.
2: Por haber comprado hace unos años con nosotros. Y como has sido buen cliente, pues, pero me tienes que firmar este documento para recibir el regalo.
0: ¡Qué barbaridad!
2: Pero barbaridad que hay gente, claro, sobre todo a gente mayor. Entonces le llega la gente mayor un regalo, te voy a regalar, pues, no sé, un sillón de masaje, te voy a regalar, no sé, regalo muy espléndido.
0: Sí.
2: Lo firman y se encuentran con una cuenta de 2.000 o 3.000 euros.
0: ¿Qué tienen que pagar? ¡Qué barbaridad!
2: O sea, eso no
0: ¿Eso está pasando en
2: está
0: Motril?
2: Está pasando en Motril, ¿eh? O sea, y eso reclama. Hay mucha gente que hasta que por vergüenza no lo reclama, pero sí, está pasando. Entonces, yo quiero hacer un llamamiento a todas estas personas que cuando le regalan algo, los regalos no se le hacen por nada.
0: Claro.
2: O sea, que no firmen nada. Que si en ese momento están solos, que se esperen a que venga su hijo, que venga un vecino, que no firmen nada sin que haya nadie delante y que no y que lo lean, porque no están, no se regala, como decíamos antes, duros por peseta.
0: Ahí va. Pues y sí, claro, algunos de ellos pues no han dudado en acercarse, claro, a vuestro área, sí, de consumo, sí, sí, a la oficina, para poner una reclamación. Sí. ¿Y se ha conseguido, sí, que ese dinero vuelva a su dueño?
2: Sí, sí, sí, ah, se ha conseguido. Realmente nosotros lo que hacemos en la oficina de consumo es tramitar y sobre todo actuamos de mediadores con la empresa y con el consumidor. Uh-huh. Cuando no se llega a un acuerdo, nosotros no somos los que ponemos la denuncia a la empresa, lo hace el consumidor.
0: Sí.
2: Pero nosotros lo que hacemos es ayudarle a que puedan tramitar eso, a que, y sobre todo de mediación, para que haya una resolución pacífica.
0: Claro, y favorable.
2: Favorable,
0: así
2: sí
0: es. Bueno, habrá gente que nos esté escuchando, pero eso de reclamar, bueno, estamos aclarando que lógicamente suele llegar a buen puerto todas esas, sí, reclamaciones. Ahí está esa oficina de consumo de Motril con ese gran equipo que te van a asesorar, que te van a ayudar. Pero habrá gente que sea reacia porque piensa que, uff, yo no pierdo el tiempo, si es que al final voy a conseguir algo.
2: Sí, no tiene que perder el tiempo, no se pierde el tiempo. Nosotros, pues, sí es verdad que es un gran equipo que sí, que atiende a toda la gente que se quiera acercar, a todos los consumidores. Uh-huh. Y bueno, nosotros, pues ya te digo, tú tienes una duda, o sea, tú, a ver, no solo incluso después de comprarlo, sino antes de comprarlo, también te puedes acercar y preguntar. O sea, quiero hacerme este seguro y hay algunas cosas que no entiendo bien. O quiero comprarme esto, ¿qué garantías me ofrece? Entonces, antes incluso de comprar las cosas, también se pueden acercar a la oficina del consumidor para que le asesoremos.
0: Claro, porque a veces hay letras pequeñas que no entendemos,
2: claro,
0: o contratos que decimos, pero bueno, pero qué barbaridad, ¿qué es lo que dice aquí? Si es que parece que lo escriben a posta para que no lo entiendas.
2: Exacto.
0: O sea que aún así, en esa situación, podemos ir a, sí, consumo y que nos expliquen bien qué es lo que dice ahí,
2: sí, sí,
0: y
2: sí,
0: si,
2: sí,
0: nos arriesgamos o no a comprar.
2: Sí, sobre todo eso. Pero que sí, que normalmente la gente no se acerca antes. No nos acercamos porque somos todos muy listos.
0: Claro.
2: Y cuando vamos. Pero luego sí, y la mayoría, casi todas, yo te digo que casi todas las reclamaciones llegan a buen puerto.
0: Uh-huh.
2: Así que yo animo a la gente, cuando tenga algún problema con una compra, con un contrato, con lo que sea, que se acerque por allí porque la vamos a tener súper bien y van a salir satisfechos con nuestro servicio.
0: Claro que sí. Vamos a recordar, ¿dónde está esa oficina de consumo, Susana, y en qué horario se trabaja?
2: Pues mira, ha cambiado de ubicación porque antes estaba en la calle San Rafael, ahora ha pasado a la Plaza de la Libertad, en la casa de la Condesa Torre Isabel, en el Bajo.
0: Ah.
2: O sea, es accesible para cualquier persona que tenga, es muy accesible la oficina. Y el horario, pues, de 9:30 a 1:30.
0: Ah.
2: O sea, allí están, pues, un grupo de personas que la atenderá gustosamente.
0: Fantástico. Bueno, pues ya lo saben, no duden en reclamar y ante la duda, mejor consulten con el área de consumo, ¿eh? Porque luego vienen las sorpresas. Susana Peña, que estamos en plenas rebajas, que nos queremos ir de vacaciones, que estamos viendo unos chollos por internet. Mira, qué paisaje desde el balcón, desde esa casa que quiero alquilar o de la habitación esta de este hotel que, no sé, esta página web no me suena mucho, pero ay, que al final nos arriesgamos, que metemos la pata. Yo imagino que, bueno, ahí comentabas que hasta un 5% de las reclamaciones tienen que ver con esos viajes,
2: con,
0: ¿no?
2: Con esos viajes, sí.
0: Bueno,
2: sí,
0: ahora estamos en época estival. ¿Qué tenemos que tener en cuenta?
2: Bueno, sobre todo que las compras online son más complicadas las rebajas que lo que son las físicas, las tiendas, uh-huh, físicas. Cuando hagas un viaje, cuando quieras contratar un viaje, pues tienes que mirar todos los puntos, la letra pequeña, sobre todo la letra pequeña, imprimir todos los detalles del viaje por si acaso luego no corresponde con la realidad.
0: Ajá.
2: Pero, y si no corresponde, pues eso, a la oficina de salud, consumo y poner una reclamación. Pero sobre todo lo que nosotros gestionamos más, lo que estamos haciendo mucho hincapié, es en la compra directa, en la tienda física.
0: Sí.
2: Porque, bueno, nosotros tenemos una tienda magnífica, en Motril tenemos un comercio espectacular.
0: Sí, sí, es verdad.
2: Que sí. Uh-huh. Pero sí, cuando queremos comprar algo, yo la recomendación que le hago a todo el mundo, que miremos primero qué tenemos en el armario.
0: Sí.
2: Que no compremos por impulso. Que cuando una cosa está muy, muy, muy, muy rebajada...
0: Por algo
2: muy
0: será.
2: Muy raro es. Entonces hay que mirar por si tiene algún defecto o no lo tiene. Porque eso te viene, no sé, eso mosquea un poquito.
0: Sí, la verdad es que sí. Sí. Ahora entonces, en época de rebajas hay que tener cuidado.
2: Claro, también por las recomendaciones que damos... que tenga siempre el precio antiguo y el precio actual en la etiqueta.
0: Uh-huh.
2: En la etiqueta cuando vamos a comprar tiene que tener los dos precios. Y una de las cosas por las que más se queja la gente es por las devoluciones. La tienda, el comercio, tiene que tener sus cartelitos de cómo hace las devoluciones. Entonces, si yo compro con tarjeta,
0: uh-huh,
2: habitualmente cuando compro en rebaja me tienen que cobrar con tarjeta, eso sí. Ahora, cuando yo quiero devolver un producto y el cliente, el comerciante,
0: sí,
2: quiere darte un vale, te lo tiene que decir en el momento de la venta. Cuando tú estás pagando, te dice, mira, yo en los productos rebajados no devuelvo el dinero o no lo devuelvo, te hago un vale. Pero lo tiene que tener un cartelito y decírselo. O incluso, mejor aún, se lo tiene en el ticket de compra.
0: Ajá.
2: Eso ya es...
0: Y garantía.
2: También, garantía. Y otra cosa, guardar siempre los tickets de compra. Porque de palabra no vale nada.
0: Claro.
2: O sea, es que me dijo que no sé qué... No, el ticket de compra. Siempre eso es la garantía que nos ofrece el comprar las devoluciones.
0: Uh-huh.
2: Y bueno... Y los productos que compramos, los electrodomésticos y eso, tienen la misma garantía que cuando no está rebajado.
0: Bien, bien.
2: La garantía no se rebaja. Las garantías siguen siendo las mismas. 2 años, incluso ya hay casas que te ofrecen más. 5 años o 10, lo que sea. Pero el mínimo de garantía de un producto electrónico son 2 años. Eso no se rebaja nunca.
0: Ajá.
2: O sea, cuando vamos a comprar, aunque no nos engañen, que no.
0: Una pregunta, Susana, antes de finalizar. ¿Estamos obligados a pagar en efectivo en algún comercio? ¿O...? Todo lo contrario, ¿están obligados los comerciantes a tener un datáfono para que podamos pagar con tarjeta?
2: No es obligatorio.
0: No es, ¿no?
2: No es obligatorio. La forma de pago la elige el comerciante.
0: Vale.
2: O sea, no está obligado a tener un datáfono. Ellos no pueden decir que se paga con efectivo porque es su comercio y en eso son dueños ellos de decidir la forma de pago que quieren que se les haga.
0: Es importante que quede visible, ¿no?
2: Sí.
0: Para que la persona eso tenga
2: siempre
0: la opción de elegir, pues o compro o no compro, porque hay gente que no maneja efectivo.
2: Claro, ya vamos todos
0: con tarjeta. Y a veces te llevas la sorpresa que dices, anda, pero con el montón de cosas que llevo aquí que voy a pagar y ahora resulta que no admiten tarjeta. No es obligatorio,
2: no,
0: que ellos
2: no
0: lo
2: tengan. No es obligatorio. Eso lo decide el propio comerciante. No están obligados a tener el datáfono en las tiendas.
0: Uh-huh.
2: O sea, que puede pedirte, pero claro, como tú muy bien has dicho, que esté bien señalizado.
0: Claro.
2: Solo pago efectivo.
0: Uh-huh.
2: Entonces no nos llevamos la sorpresa, vemos el cartelito, como dices, vamos con la bolsa, vamos cargados con la ropa o con los zapatos o con lo que sea y vemos, pues ahí está, pues lo siento mucho.
0: Y habrá productos, artículos que a lo mejor tú has visto antes de las rebajas que, por ejemplo, ese pantalón que costaba 30 euros. Ahora llego a la tienda y me dice que su precio anterior era de 50 y ahora resulta que como está rebajado te lo dejo por 30 euros. Si yo puedo demostrar que su precio anterior no era ese, eso
2: sí,
0: se puede reclamar,
2: se puede,
0: ¿no?
2: Claro, lo puedes reclamar. Si lo puedes demostrar,
0: uh-huh,
2: sí. Lo que pasa, claro, que ellos también juegan con la pillería.
0: Claro.
2: Pero que si puedes demostrar que eso es ilegal, es totalmente ilegal. Los precios siempre tienen que estar rebajados sobre el precio de venta normal, siempre. Ahora, si tú lo has visto, porque sí que habrá pasado más de una vez.
0: Claro.
2: Pero claro, hay que demostrarlo.
0: Que se han inflado los precios.
2: Que se han inflado los precios y lo hemos rebajado.
0: Y después lo hemos rebajado, pero dejándolo en el mismo precio que tenía, claro, anteriormente a las rebajas. Ojito con esto, que no te den gato por liebre. Recuerda, la garantía siempre es la misma, esté o no en rebajas. Y la verdad es que tenemos que andar con cuidadito, que a veces compramos a tontas y a locas y esto no puede ser. A la hora de reclamar, que es que se me ha perdido el ticket porque vamos con esas prisas o hemos tirado la bolsa al contenedor de papel y dentro pues iba el ticket también, ¿no?
2: Exacto. Exacto. O sea, que tenemos que tener mucho cuidado con los tickets. Ahora, que también digo que en Motril se compra muy bien.
0: La verdad es que sí, Susana, que tenemos un comercio bastante amplio y además no solamente en el centro de Motril, aquí mismo en la calle Ancha, bueno, en cualquier calle de nuestra ciudad que nos encontramos un establecimiento que cumple rigurosamente con las normativas, que tenemos a gente encantadora y empática detrás de esos mostradores y ofreciendo pues todo tipo de productos.
2: Así es, tenemos un comercio excepcional en Motril.
0: Bueno, pues ¿qué le dirías a los oyentes de nuestro magazine?
2: Bueno, pues que aprovechen esta rebaja, porque la verdad que los comerciantes se vuelcan en el momento de liquidar su stock, y que se pasen por el centro y por los barrios, porque como bien ha dicho Sandra, la calle Ancha, la Rambla de Capuchinos, tenemos barrios que tienen comercio muy bueno. Entonces, que aprovechen la rebaja, que la aprovechen con cabeza, que ahora pueden comprar zapatos y zapatillas, sobre todo para los niños, para el cole. Ajá. Pueden comprar la ropa de cama o la ropa de hogar, sábanas, toallas, pueden comprar cortinas, todo eso rebajado y aprovechando esta época y ya tener la casa vestida para el invierno. O sea que tenemos que aprovecharnos de esas rebajas que nos ofrecen nuestros comercios.
0: Así es, bueno, pues con ese mensaje nos vamos a quedar, Susana Peña, al frente del área de consumo y de comercio de nuestra ciudad de Motril, también de Anejos. Gracias por estar con nosotros en el magazine Motril a toda costa. Gracias.
2: Muchas gracias a ti.
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1: Alcanzamos las 11 de la mañana. Llega Rosario Flores.
2: Siempre llegas a la misma hora.

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5: Las 11 de la mañana, 14 minutos. ¿Y tú qué haces a estas horas? ¿Intentas tomarte un respiro? Hagamos que sea un día espléndido con Juanes.

0: vamos con actividades que nos llenan de cultura, nuestra agenda, nuestro tiempo libre. Hablamos del grupo Daxoda, que ofrece este sábado día 11 un concierto en el que la música pop nacional va a ser protagonista. Un concierto acústico que llega al patio de armas junto a la Plaza de la Libertad. El concejal de Cultura, Miguel Ángel Muñoz, ha presentado el evento junto a David Gómez, que es uno de los miembros del grupo.
1: El concierto que ya, bueno, ya creo el segundo año consecutivo del grupo Daxoda, que actuarán el próximo sábado, 11 de julio, a las 9:30 de la noche en el patio de armas, que está pegando a la Iglesia Mayor de la Encarnación, justo por detrás, por la Plaza de la Libertad, pues justo por detrás, ¿no? Está, vamos, todo la gente lo conoce, el patio de armas. A partir de las 9:30, entrada libre hasta completar aforo.
2: Daxoda amenizará la velada con versiones del pop muy populares.
1: Pachá, una velada a gustito con música, pues ellos van a hacer versiones de pop español de los años 80 y bueno, pues hay de todo, de Cundú, Miguel Río, Antonio Vega, John Manuel Serra, Rafael, o sea que ha pasado una noche a gustito de música, pues que pega, aquí en verano se ha hecho siempre mucho, ¿no? Música, el sacar a la gente a la calle, algo agradable.
2: David Gómez y sus compañeros llevan muchos años en la música.
3: Después tuvimos un parón musical y pues lo que pasa en la pandemia, pues empezamos a contactar los tiempos muertos estos que teníamos en casa, ¿no? Y al final, pues bueno, pues surgió la historia y en 2023 empezamos a salir a la calle a tocar. Y aquí estamos, ya llevamos 3 añillos.
2: El público que acude el sábado a este concierto a las 9:30 disfrutará de temas de toda la vida de cantantes y grupos consolidados.
4: ¿Cómo podemos animar
3: al público a acudir? Vamos a escuchar música, versiones de desde los años 70 hasta, digamos, prácticamente la actualidad, ¿no? Pasando por todo por el pop español, todo siempre en castellano. Música de Los Secretos, de Duncan Dun, de Sabina, de Café Quijano, M. Clan, Dani Martín, Miguel Río, tenemos alguna cosilla de Carlos Cano también, en plan bolerillo, de Antonio Vega, de Joan Manuel Serrat, del grupo La Guardia, en fin, de Los Rebeldes, música que todo el mundo conoce de, y no solo te voy a decir de mediana edad, sino ya hay mucha gente joven que también conoce estos temas, ¿no? Animaros que vengáis, que escuchéis un ratico de música. Vamos en acústico, no llevamos percusión ni nada de eso, simplemente en acústico, pero que no os va a faltar nada en lo que oigáis.
0: Y seguro que no falta este clásico de Joan Manuel Serrada.

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0: Nos vamos a acercar a través de las ondas en el 107.7 hasta la nueva sala de fisioterapia y terapia ocupacional que lleva ya funcionando pues desde finales de 2025 en el Centro de Salud Motril Centro. Vamos a darle la bienvenida a Ana Domínguez. Ella es la referente de fisioterapia, terapia ocupacional y logopedia en atención primaria del área de gestión sanitaria sur. Bienvenida, Ana Domínguez. Gracias por estar con nosotros en directo.
1: Hola, hola, gracias a ti.
0: Bueno, cuéntanos, porque decíamos que desde finales de 2025 pues está funcionando esta sala de fisioterapia y terapia ocupacional aquí en Motril. ¿Con qué objetivo se lleva a cabo este proyecto?
1: Pues sí, se ha habilitado la primera sala de fisioterapia y terapia ocupacional de Motril de atención primaria. Una sala que llegan pacientes de los tres centros de salud que tenemos en Motril, tanto Motril Centro como Motril Este y Motril San Antonio. Y La verdad que es una sala que está muy bien, porque tiene ahora mismo dos consultas de fisioterapia, una consulta de terapia ocupacional, se ha habilitado también una sala de tratamiento y una sala para poder hacer ejercicio terapéutico.
0: Ajá, de esta manera pues también se descongestiona un poco el hospital de Motril.
1: Claro, anteriormente los pacientes tenían de atención primaria tenían que ir al hospital de Motril y ahora ya pueden acudir a esta sala. Es una forma de que haya menos lista de espera, el paciente pues espere menos, no tenga que ir hacia el hospital.
0: Y cuando hablamos de terapia ocupacional, ¿de qué hablamos? ¿Qué es eso, Ana?
1: Bueno, pues la terapeuta ocupacional, que es la profesional que realiza esto, lo que se dedica sobre todo es a patologías de mano y adaptaciones de las actividades diarias. Lo que realiza es sobre todo ejercicios de mano, te ayuda si necesita algún tipo de férula para el descanso de la mano, ejercicios y adaptaciones que se necesite para la utilización pues, de las manos en nuestra vida, en las actividades que usamos diariamente.
0: Tan importante, claro que sí. Unas instalaciones que vemos que se han equipado pues con todo el material necesario para ofrecer incluso tratamientos novedosos dentro de la fisioterapia.
1: Sí, actualmente pues se hace fisioterapia invasiva, que antes no se hacía, y es una cosa que pues novedosa en fisioterapia. Y sobre todo para el tema de dolor crónico, que actualmente pues, la población sufre, por desgracia, habitualmente dolor crónico. Y los fisioterapeutas de atención primaria pues estamos para eso, para el dolor crónico y para patología aguda leve, es decir, cualquier dolor de tendones, de músculo, de ligamentos, pues también se tratan allí.
0: Ajá. Y dentro de las patologías más habituales en esta sala, ¿cuáles serían más? ¿Qué tenemos? ¿Más problemas de hombro, de rodilla o...?
1: Pues mira, en general lo que más se tiene es dolor crónico de columna, lumbalgia, cervicalgia, luego también de dolor de hombro también crónico y de rodilla. Eso es lo que más hay en la población.
0: A veces podríamos decir, Ana, que no cuidamos nuestra postura y que nos vamos viciando el cuello, los hombros. Eso deberíamos de tenerlo muy en cuenta, ¿no?
1: Sí, la postura y sobre todo el ejercicio físico. El ser una persona activa, eso es lo más importante.
0: Porque sin duda nos va a ayudar a relajar pues esa fisionomía y a evitar que se sobrecargue. Bueno, pues queridos oyentes, ahí tenemos esa sala habilitada en el Centro de Salud Motril Centro, que a día de hoy, ¿cuántas personas habrán pasado ya por la misma?
1: Pues han pasado ya más de 1,000 personas. Sí, actualmente lo pueden derivar al médico de primaria, también puede llegar siendo una derivación del médico, del traumatólogo o del médico rehabilitador, pero la mayoría de la gente va directamente desde el médico de atención primaria. Así que se acerca bastante el servicio de fisioterapia y terapia ocupacional, pues se acerca bastante a la población de Motril.
0: Desde luego que sí. Además, en esa sala también se aprovecha para llevar a cabo talleres de atención a mujeres después del parto o incluso también hacer talleres sobre educación en general.
1: Sí, actualmente hacemos talleres, como bien has dicho, talleres para posparto, junto con la matrona, o diversos talleres de hábitos de vida saludable o de educación sanitaria con el resto de personas de enfermería.
0: Bueno, hay que decir que estas salas están muy bien aprovechadas, y cuando hablamos de ese trabajo que realizáis, de qué equipo humano forma este apartado que nos viene muy bien para poder mejorar nuestra salud.
1: Pues mira, actualmente hay 6 fisioterapeutas y 2 terapeutas ocupacionales, y están de lunes a viernes por la mañana y por la tarde.
0: O sea que no paráis, ¿eh?
1: Sí.
0: No paráis. Y como bien nos has comentado, con 3 consultas, 2 de fisioterapia, 1 de terapia ocupacional, con esas 2 salas bien diferenciadas, instalaciones equipadas con el material necesario. Recuerden ustedes que también se han eliminado barreras arquitectónicas a través de rampas y ascensores. Nos encanta, es que la inversión ha merecido la pena. Estamos hablando de casi 300.000 euros para ofrecer un servicio muy demandado por la ciudadanía. Ana Domínguez, te vamos a dar las gracias por haber estado con nosotros, que sabemos que tienes una mañana muy, muy apretada y que vaya todo muy bien. Pero para finalizar, ¿qué consejo le darías a nuestros oyentes?
1: Bueno, pues consejo realmente como fisioterapeuta que realicen actividad física y que si tienen algún problema, tanto de dolor crónico como de problemas de la mano, pues que acudan a su médico de familia, que para eso estamos los fisioterapeutas y los terapeutas ocupacionales, que le pueden derivar y que pueden ir viendo todo este tipo de problemas.
0: Uh-huh. Con ese mensaje nos quedamos. Ana Domínguez, gracias por estar con nosotros. Un saludo a todo ese gran equipo humano. Gracias.
1: Venga, muchísimas gracias a vosotros.
0: Sin duda, un servicio muy demandado.
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0: España se ha ido a la mierda. El mundo entero se ha echado a perder.
1: Y sigue haciéndonos sonreír este personaje, Torrente.

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1: Con Leiva inauguramos este mediodía, son las 12.

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3: En el 107.7, 12:13 minutos del mediodía. Contigo continuamos.

0: patio, hoy es el día. El Patio de los Ingenios acoge hoy a partir de las 6:30 de la tarde el Festival Nacional de Literatura LGTBIQA+, Tropiquer. Durante 4 jornadas, la literatura, la diversidad y la cultura serán las protagonistas de un encuentro que reunirá en Motril a escritores y escritoras que llegan desde distintos puntos de España. Vamos a recordar que hoy comienza, recuerden ustedes, este festival.
1: Convertir a Motril en un referente nacional de la literatura LGTBIQA+, es el objetivo con el que nace Tropiqueer, un festival impulsado por el Aula de Pensamiento Francisco Javier de Burgos con la colaboración de la Asociación Motril Diverso, que durante 4 jornadas ofrecerá presentaciones de libros, encuentros con autores y espacios para el diálogo.
2: Para Motril yo creo que va a significar muchísimo, desde muchos puntos de vista. Primero desde el punto de vista social, convertirse en punta de lanza en un género literario que está por descubrir, que por eso también lo hacemos, porque hay grandísimos autores y grandísimas historias que descubrir detrás de la literatura LGTBI. Aparte, como digo, del revulsivo social y cultural que va a significar, también hay que contemplar desde el punto de vista turístico, porque va a haber personas que vienen de fuera. De hecho, de los protagonistas, casi todos vienen de fuera.
1: Desde la Asociación Motril Diverso, entidad colaboradora del festival, destacan la importancia de que la ciudad acoja una iniciativa de estas características que contribuirá a fomentar la diversidad, la convivencia y la cultura.
3: Vamos, es una maravilla. De hecho, creo que ha sido un encuentro que nosotros teníamos claro que en la red asociativa que existe en Motril queríamos tener esas conexiones, ¿no? con toda la red. Al final, un poco se trata de eso, ¿no? De generar sinergia y que al final todos aportemos lo que podamos, ¿no? en cada uno de nuestros ámbitos.
1: La imagen de esta primera edición lleva la firma del artista motrileño José María Bea, que ha creado un cartel cargado de color y simbolismo para representar los valores que inspiran Tropiqueer.
4: Creo que la burbuja es el espacio vital que tenemos que tener cada ser humano y el derecho que tenemos cada uno de ser independiente y ser libre. Y si te das cuenta, está rodeado de burbujas que están perfectamente intactas, porque entran dentro de lo que está supuestamente establecido y ellos no tienen que demostrar nada ni decir nada. Sin embargo, hay personas que por su diferencia, bien sea por un motivo o sea por otro, era el punto de mira y de las críticas, del perjuicio y las espinas que tienen clavadas en su piel son pues eso mismo, las etiquetas que intenta colgarte la gente sin tener en cuenta un poco lo que es, lo que sufre, lo que puede llegar a sufrir esa persona, ¿no?
1: La programación comenzará este miércoles a partir de las 6:30 de la tarde con el acto inaugural en el que participará el escritor motrileño Juanjo Cuenca, el granadino Fex Maldonado. La jornada incluirá además la presentación de La Revistica. El jueves será el turno de la cartagenera Sara Martínez y de la almeriense Nuria Ortega Riva a partir de las 6:15 de la tarde. El viernes comenzará la jornada a las 5:30 de la tarde y reunirá a 4 autores procedentes de distintos

puntos del país. El malagueño Manuel Fernández de la Vega, Antonio Martín Piñero, desde Tenerife, Acerina Cruz Suárez, de Gran Canaria, y la granadina Carla Freibe. El festival concluirá el sábado a las 11:30 de la mañana con una mesa redonda y el acto oficial de clausura.

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0: hablamos de tecnología, hablamos de ciencia. La tecnología avanza. ¿Y de qué manera? El momento de entregar el primer teléfono móvil a un hijo se ha convertido en una de las decisiones que más dudas genera entre las familias españolas. Según el estudio, el primer móvil en las familias españolas, edad, normas y condiciones, elaborado por la empresa tecnológica española SPC, según ese estudio, hasta un 70% de los padres y madres reconoce sentir algún grado de inseguridad, duda, falta de preparación a la hora de acompañar a sus hijos en el uso de su primer teléfono. A esa incertidumbre se suma además la presión del entorno. Más de la mitad de las familias encuestadas, hablamos de un 57%, afirma haber sentido algún tipo de presión a la hora de dar el primer teléfono móvil a su hijo, ya sea porque otros niños ya lo tienen, por el temor a que se sientan excluidos o porque cada vez más actividades y grupos se organizan a través de las aplicaciones digitales. En este contexto, el 90% de padres y madres considera positiva la existencia de dispositivos diseñados específicamente para menores. Con estos datos, como punto de partida, la empresa tecnológica SPC ha presentado un nuevo ecosistema infantil que combina hardware y soluciones digitales para acompañar a las familias en la incorporación progresiva de los niños al mundo digital. Un móvil que empieza siendo un reproductor de música y es evolutivo. Nace como un simple reproductor de música y a medida que el menor gana autonomía y la familia lo considera oportuno, va incorporando funciones como la cámara, las llamadas, la mensajería o la navegación. El objetivo es que este aparato acompañe al niño a lo largo de las distintas etapas sin que la familia tenga que cambiar dispositivo cada vez. Un terminal que funciona con sistema operativo Android, que incorpora una pantalla de 5 pulgadas. En fin, ¿cómo avanza la tecnología? Las fotografías compartidas dentro de los chats, además, se permanecen protegidas. No pueden descargarse ni capturarse mediante pantallazos. Una plataforma que adapta la experiencia de comunicación a la edad y a las habilidades digitales de cada niño. ¡Qué barbaridad! Aplaudimos, desde luego que sí, el avance de la tecnología con esa empresa tecnológica SPC que lanza el primer teléfono móvil infantil que crece con la edad del niño para evitar preocupaciones al niño y, por supuesto, a la familia.
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6: Y al ritmo de Moloco nos movemos con clásicos como este. Sing It Back, ¿recuerdas?

Sing It Bad, así suenan con Moloko. Grandes éxitos que recordamos aquí en el 107.7 en Onda Sur Motril. Llegan Lunes.

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Y una sonrisa es lo que quiero ver en ti ahora. Sí, sí, en este preciso instante. Disfrutamos de este momento con música como esta.

0: Ousimar, con su Hayada, acompañándonos también a estas horas en este punto del día. 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
0: De la mano de Mr. Phil Collins, Easy Lover.

acompañándonos. Easy Lover con Phil Collins y Philip Bailey. Oye, llegan ellos, Los Secretos. Echándote de menos siempre.

Recordando ese clásico en las voces de Mother Talking. Bueno, cuidado, que llega ese lobo hombre en París con La Unión.

La vivimos y a tu lado, como tiene que ser, con artistas como Opus. Disfrutando de la vida, disfrutando del presente, el mañana, a saber.

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0: Otra de las actividades que llega de cara al fin de semana, concretamente este sábado, al Parque de los Pueblos de América. El Ayuntamiento de Motril y la Asociación Amodi celebran este sábado a partir de las 6:30 de la tarde en el Parque de los Pueblos de América la Gran Fiesta de la Diversidad con entrada gratuita. Así lo ha explicado el presidente de Amodi, Motril Diverso, Abraham Ortega.
1: El Ayuntamiento ha contratado la empresa Tic Tac Events y bueno, pues tenemos una programación pues muy divertida como el año pasado, ¿no? Con actuaciones de drags, además de primer nivel. Tenemos una de ellas, por ejemplo, ha estado en Drag Race, España. Tenemos DJs, tenemos animación, o sea que todo va a ser muy divertido.
2: Este año no habrá lectura de manifiesto porque se realizó hace unos días.
1: Este año la asociación tenía claro que quería que fuera una mujer y bueno, este año ha recaído en Laura Hernández Ortega, que creemos que es una persona que puede dar mucho dinamismo al pregón y una chica joven, muy emprendedora y que siempre está moviéndose por todos los ámbitos y haciendo cosas por la ciudad. Y bueno, decidimos que ella podía ser la persona indicada para dar el pregón y se lo ofrecimos y la verdad que ella está encantada y esperemos, seguramente va a ser un pregón muy, muy bonito.
2: Abraham Ortega invitó a todos los motrileños a que disfruten de esta fiesta de la diversidad este sábado desde las 6 de la tarde en el Parque de los Pueblos de América.
1: Es una fiesta de diversidad, entonces puede ir cualquier persona que quiera. Además, yo animo a la gente a que acuda, que vea el espectáculo, que se divierta. Tenemos el Maribingo XXL, que el año pasado fue muy divertido, en el que habrá premios, habrá una interacción con los artistas muy, muy positiva y muy divertida. El año pasado, de hecho, se hizo interminable al final porque la gente estaba entusiasmada con el Maribingo, así que yo animo a todo el mundo que se pase, van a estar desde las 6 de la tarde, sí es verdad que hace mucho calor, pero bueno, que poco a poco que la gente se vaya pasando y que se vaya acercando y sobre todo con el ánimo de divertirse y de pasar un buen rato.

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0: Una sintonía que nos indica que esta noche en la pequeña gran pantalla de Telemotril llega Sector Primario. Y al frente del mismo, nuestro compañero José Luis Moreno. Bienvenido, buenas tardes. ¿Qué nos traes para esta noche?
1: Buenas tardes, Sandra, a ti y a todos los oyentes. Pues esta noche traemos cuatro temas muy interesantes. Mira, en primer lugar vamos a estar presentes en la entrega de premios de la quinta edición de los galardones a las buenas prácticas que entrega cada año la Fundación Miguel García Sánchez a agricultores no solamente de la costa tropical de Granada, sino también de las provincias de Málaga y de las provincia de Almería. Un reconocimiento, un galardón que reconoce ese buen hacer de los agricultores. Hay que decir que en esa quinta edición se han presentado para concursar más de 50 agricultores, concretamente 55 agricultores, ¿vale? De los cuales pues se ha elegido a 5. Estos agricultores han tenido que pasar una auditoría muy exhaustiva y finalmente pues el jurado ha decidido entregar el galardón a esos 5 agricultores. ¿Qué es lo que han ganado esos 5 agricultores? Pues bueno, aparte del reconocimiento, evidentemente, y de un diploma que lo acredita, pues han ganado un viaje hasta Holanda para conocer las instalaciones tanto de Koper como de Bas Numens. Se trata de dos empresas que están dedicadas, pues en el caso de Bas Numens, sobre todo a la cría de plantas. Son una especie de viveros, pero que aplican muchísima tecnología. Y en el caso de Koper, aunque también tienen una línea en ese sentido de productos, pero sobre todo Koper está dedicada a la lucha biológica, a la lucha integrada, es decir, a que, como decimos siempre, a que unos bichitos buenos se coman a los bichos malos que afectan a los cultivos. Y van a tener la oportunidad, los agricultores, bueno, digo, van a tener, están teniendo, Sandra, la oportunidad, porque se fueron de viaje concretamente ayer y van a estar en ese viaje hasta el día 10, pues van a tener la oportunidad de conocer las dos sedes de estas dos empresas que he comentado y también van a tener la oportunidad de visitar varios invernaderos holandeses para que comprueben allí pues toda la tecnología que se aplica, que no tiene nada que ver, aunque es verdad que en los invernaderos de la costa tropical pues cada vez se aplica mayor tecnología, pero la verdad es que no tiene nada que ver con el nivel de tecnificación, ¿vale? Y de innovación que tienen esos invernaderos, tanto alemanes como los belgas y los holandeses. También van a tener tiempo, por supuesto, pues para disfrutar, tiempo de ocio, porque el viaje no solamente son de los agricultores, sino que cada agricultor se puede llevar un acompañante, con lo cual pues son 10 personas las que van a este viaje, acompañadas también pues por personal de la Fundación Miguel García Sánchez y también pues evidentemente por personal de cada una de las empresas que han organizado todo este itinerario de conocimiento, por decirlo de alguna forma. También vamos a contar una iniciativa muy curiosa, aunque es verdad que hemos llegado un poco tarde, Sandra, porque ya quedan muy poquitos, pero mira, la cooperativa Procam ha puesto en marcha una iniciativa que se llama Adopta un melón. Sí, sí, no un perro, no un gato, no, un melón.
0: ¿Qué es
1: melón
0: eso?
1: Melón motrileño, además, no de La Mancha, de esos que van pregonando por la calle, sino motrileño, ¿vale? ¿Y qué es lo que se persigue? Pues mira, esto lo han realizado a través de la página web que tienen. Ellos tienen una página web a través de la que puedes comprar pues los productos que con los que ellos trabajan. Entonces pues tú te metías en la página web, tú te inscribías y esta campaña se inició antes de la recolección de los melones. Entonces pues tú podías seguir, por decirlo de alguna forma, toda la evolución del melón que tú habías apadrinado. Hombre, no del melón que habías apadrinado, pero sí de la explotación en la que se encontraba el melón que habías apadrinado, ¿no? Y entonces, en el momento en el que se realizó el corte, pues en un estado óptimo, es decir, ni verde ni pasado, evidentemente, ese mismo día llegaba a las instalaciones de Procam. Y Sandra, lo que tardaban en prepararlo en el envase que te lo mandaban, es decir, en la caja en la que te lo mandaban, pues un poco que narraba pues cómo ese agricultor ha realizado la plantación, cuando la plantó, los cuidados que le ha dado, cuando se ha recolectado, un poco la historia, ¿no? Y el mismo con el que lo ha hecho, pues en cuanto se preparaba esa caja salía para el transportista, porque quiere decir que, bueno, algunos motileños han apadrinado melones motileños, pero en su mayoría han sido sobre todo personas del norte de España las que han participado en esta iniciativa. Andaluces también, pero sobre todo hay que destacar las comunidades del norte de España, con lo cual más fresco imposible, es decir, un melón que se coge por la mañana del invernadero, llega en escasas horas a Procán, se prepara en una hora y el transportista se lo lleva, y dependiendo de la zona en la que se encuentre el cliente que ha adoptado, entre comillas, ese melón previo pago, por supuesto, pues en ese mismo día o al día siguiente ya está recibiendo el melón. Melones, además, hay que decir, ecológicos, ¿vale? Porque es verdad que nuestros agricultores apuestan mucho por los melones y las sandías, pues porque es un cultivo que les viene muy bien para la campaña de primavera, de entretiempo, por decirlo de alguna forma, de entre una campaña fuerte y otra campaña fuerte, pero es verdad que hay muy poquitos que apuestan por ecológico. Tan solo los agricultores que tienen un cultivo ecológico, ¿vale?, y que deciden realizar esta campaña de primavera, que no son muchos, son pocos. ¿Por qué? Porque entre los requerimientos que tienen, por ejemplo, los cultivos ecológicos, pues está el que tienen que dejar descansar a la tierra mayor tiempo, igual que también por la rotación de cultivos, pues para que, digamos, que una tierra deje materia orgánica de la que se pueda, deje materia orgánica en la tierra de la que se pueda aprovechar el siguiente cultivo, que sea totalmente distinto, ¿no? Entonces, pues bueno, que quiero decir que hay muy pocos sandías y muy pocos melones en nuestra zona que son ecológicos, pero los de esta iniciativa pues son ecológicos, con lo cual apadrina un melón, pero con pedigrí, ¿eh? No un melón cualquiera.
0: me encanta, pues, más
1: además,
0: cosas.
1: Además, ha tenido muchísimo éxito. Sandra, nos comentaban desde Procán que ha tenido muchísimo éxito, que la van a desarrollar el año que viene y que además, fíjate que esta iniciativa les ha inspirado una campaña que van a poner en marcha dentro de poquito, que va a ser crear una especie de denominación de origen llamada aguacates del viento. ¿Por qué aguacates del viento? Pues primero, porque se cultivan en una zona en la que cada vez hace más viento, eso lo sabemos todos,
0: sí, sí.
1: Le vamos a quitar el puesto a Tarifa ya mismo, ¿vale? Y segundo, pues porque lo que se pretende hacer con esto es concienciar a los consumidores de que cuando hace viento y los aguacates están en un estado óptimo de maduración, no como los de otros países como Egipto o los de Latinoamérica, que se recolectan un mes antes de que estén en su estado óptimo para que puedan llegar pues en unas condiciones que no se pongan maduros a los 2 días de estar en la tienda, ¿vale? Pues cuando hace viento, esos aguacates, precisamente como están en un estado óptimo, justo antes de recolectarlos, pues en muchas ocasiones se caen al suelo. Y esos son los aguacates que se van a vender bajo esta denominación, porque el aguacate, si de momento que ha caído al suelo se recoge y se vende rápido, pues está en perfectas condiciones. Es decir, durante aproximadamente una semana, 10 días, a ese aguacate no le pasa nada, le empieza a pasar si lo dejamos más tiempo, ¿no? Entonces, pues ya te digo, esta iniciativa de apadrina un melón ha inspirado esta otra de la denominación de origen aguacate del viento, pues que se pondrá en marcha evidentemente cuando empiece la temporada de los aguacates, que será pues a partir del mes de septiembre, octubre, ¿no? Más cosas que vamos a contar. Volvemos al grupo La Caña, en esta ocasión para introducirnos en uno de los proyectos que tienen de innovación, desarrollo e investigación, que se llama Smart Biofert. Y que en esta ocasión es muy fácil de explicar, Sandra, el nombre lo dice todo, es decir, es utilizar compuestos orgánicos que vienen en su mayoría de la agricultura para nutrir la tierra y para nutrir a las plantas, y que esos compuestos, junto con otros que se están investigando, hagan que se necesite menor cantidad de agua para sacar adelante una producción y al mismo tiempo conseguir mayor cantidad de fruto y de mejor calidad. Para que todo el mundo lo entienda, imaginaros que, por ejemplo, vamos a hablar del grupo La Caña, ¿no? El grupo La Caña tiene su filial de quinta gama, que es Caña Nature, ¿no? Entonces, Caña Nature fabrica tomate rallado, ¿vale? Y evidentemente al tomate rallado, para que no tenga tanta agua, se le quitan las semillas. Bueno, pues esas semillas se tratan junto con otros compuestos que vienen de la agricultura y al final se convierten en un fertilizante biológico que hace que a lo mejor no los tomates, pero sí los pepinos, pues necesiten menos agua y crezcan, crezcan más grandes, iba a decir, la planta eche más cantidad de fruto y ese fruto pues además tenga mayor nutrientes y sea de mayor calidad.
0: ¡Qué barbaridad! Bueno, vale. Lo sí, que es la investigación, ¿eh?
1: En ese sentido, Sandra, y la verdad que es muy, pero que muy interesante, es apasionante. Es decir, el mundo de la agricultura ha pasado de ser sota, caballo y rey, ¿vale?, a ser un mundo totalmente apasionante, no tiene nada que ver. Y en nuestra parte de nutrición, pues mira, he puesto el ejemplo del pepino sin acordarme de que vamos a hablar precisamente pues de los aportes nutricionales que nos ofrece el pepino cada vez que lo consumimos y que lo tenemos, iba a utilizar una palabra que no es muy políticamente correcta, que lo tenemos en temporada, ¿vale?
0: Sí, sí.
1: Para tomarlo en nuestro gazpacho, para tomarlo en nuestras ensaladas veraniegas, así que, bueno, pues recordar que el pepino en su mayoría, en torno a un 95-97%, estamos hablando de agua, con lo cual no engorda, ¿vale? Que nos refresca un montón, que tiene muchísima fibra y que pues tiene propiedades antiinflamatorias, por eso que muchas personas se meten la rodaja de pepino en la nevera y se la ponen en los ojos pues para intentar que no se les baje la inflamación, incluso pues que les desaparezcan las bolsas o las ojeras precisamente por esas características que comentaba antiinflamatorias.
0: Bueno, pues un programa muy completito, José Luis Moreno, muy completo como todos, como cada semana en La Pequeña.
1: Todas las semanas, Sandra, te sorprendo con un tema o con otro.
0: Desde luego que sí. Todas las semanas aprendo algo. Vamos, eso que me has contado de las semillas del tomate, vamos, me he quedado un poco ojiplática. Así que estoy deseando de que llegue el sector primario esta noche para poder verlo a partir de las 10. Y recuerden ustedes que en el canal de YouTube, que te seguimos en redes sociales, José Luis.
1: Por supuesto que eso, como tú bien dices, tanto en el canal de YouTube como en nuestra página web www.telemotril.com, pues a partir de las 10 de la noche el programa se puede ver y a partir de las 11 se puede ver en cualquier punto. Es decir, si hay un reportaje que le interesa a cualquier persona, pues puede buscarla y buscarlo y verlo sin ningún problema.
0: Bueno, pues darte las gracias por haber estado en el Magazine Motril a toda costa, deseando de que lleguen las 10 de la noche. Pasa buena tarde.
1: Gracias igualmente a ti y a todos los oyentes. Hasta luego.
0: ¿Cuántas cosas, verdad? Aprendemos del sector primario, el que mueve la economía de nuestro país. Y por supuesto, aquí en la costa tropical. ¿Qué sería, verdad, de nosotros sin ese sector primario cada vez más profesional?
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0: Inconfundible e incombustible, nuestro malagueño Javier Ojeda, que este veranito también estará de concierto por nuestra costa tropical.
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0: Y nos vamos. A punto estamos de alcanzar las 2 de la tarde. Te recordamos que esta tarde, miércoles 8 de julio a las 9 de la noche en la Casa de la Cultura de Calahonda, con una entrada de 10 euros, vas a poder ver la representación de Los Días de la Noche, una emotiva obra de teatro organizada a beneficio de los proyectos solidarios en Angola. La oportunidad para disfrutar de una gran representación teatral y al mismo tiempo colaborar con una causa solidaria. Los Días de la Noche. Hoy miércoles a las 9, entrada 10 euros, Casa de la Cultura de Calahonda. Y atención, porque el viernes a las 9 de la noche, también en el mismo sitio, llega la obra La Puerta al Final del Pasillo, una obra escrita e interpretada por Aurora Rubiño Estévez y dirigida por Marta Sánchez, a cargo de la Escuela de Teatro del Liceo Artístico y Literario de Motril. Entrada 3 euros, viernes 10 de julio, 9 de la noche. Actividades para todos en este verano fantástico que estamos compartiendo contigo. Desde el Ayuntamiento de Torrenueva Costa también, con esa gran programación para estos días, donde la copla va a ser protagonista con Marisol Delgado y Raúl Palomo el sábado 11 de julio a las 10 y media en la Plaza de las Marismas. Por cierto, la pasarela colgante de Jolúcar abre sus puertas mañana jueves. El domingo 12 de julio en la Plaza de las Marismas a las 10 y media de la noche llega el espectáculo infantil A Cantar. Y en la ciudad de Motril vamos a ir organizando nuestro tiempo. Que hoy tenemos mercadillo en la playa de Poniente a partir de las 8 y media. A las 9 y media tenemos un gran espectáculo con un mago y un colchón infantil. Organizamos nuestro tiempo. Mañana jueves, en recuerda, a las 10 de la noche llega el concierto gratuito de David Barrul al Parque de los Pueblos de América. Mañana habrá también yoga a las 10 de la mañana. La Biblioplaya, que continúa de 12 de la mañana a 8 de la tarde. Un verano para vivirlo. Y nosotros aquí, en esta radio, te lo contamos todo también. Mañana más, a las 9 en punto, nos encontramos en este mismo dial. Saludos cordiales de Sandra Fernández. En breve llega la información, tras ella el deporte y una tarde intensa de buena música. Llévanos allá donde tú vayas. Hasta mañana.
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La innegable certeza de que la vulnerabilidad y el amor sincero son la victoria más grande, curando miedos antiguos con una simple mirada. Es lo que nos cuenta en esta canción Ignacio. Se llama Ganador.

Pelotazo indiscutible este. En su día fue radiado hasta la saciedad. Sonó en infinidad de lugares. Año 2015, DJ Antoine featuring Akon, Holiday.

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fue en el año 1987, cuando Zucchero publicó Senza una donna, sin una mujer, dentro de su álbum Blues, un disco fundamental en su carrera. Un año después la presentó internacionalmente con la colaboración de Paul Young. Ahí la recordábamos.

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1: Y llega la voz de Lafayette, llega ella, Lauren Daigle. Estremece en cada nota de esta canción que ya suena y que nos presenta con el nombre de Let It Be, Aleluya. Que sea una aleluya.

0: y llega desde Suecia a Estocolmo, bien conocida por sus grandes hits y grandes premios. Te hablo de Loreen. Lo que escuchas es el adelanto de su próximo proyecto. Esta canción se llama Wildfire, incendio forestal.
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1: Con esta canción, Eva Luna Montaner ofrece una metáfora sonora de inquietud y esperanza. Al igual que un ratoncito que gira en una rueda sin avanzar, quien ama aprende que detenerse puede ser el camino para encontrarse. Es la nueva propuesta de la artista Rollitos de Papel.
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0: Siempre nos sorprende con su voz y con su música, es ella, Marta Santos, la artista que nos acompañaba en los últimos minutos con su nueva propuesta musical, esta canción llamada Tengo.
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Y esta canción, que ya suena, trata sobre el deseo de encontrar una conexión real y la vulnerabilidad que implica comprometerse con alguien. La propuesta nos la hace este artista Harry Styles y además la hace para su proyecto Kiss All The Time, Disco Occasionally. Algo así como Besa Todo El Tiempo, Disco Ocasionalmente. Escuchamos este sencillo, Chicas Americanas, American Girls.

incendio forestal, Wildfire. Así es como se llama esta canción que llega desde Suecia a Estocolmo. Es una nueva propuesta musical con la que adelanta su próximo proyecto. Es Loreen.

0: vuelve a traer a la actualidad un género tradicional y además lo hace de una forma muy contemporánea. Con esta bachata moderna es Manuel Turizo. Nueva propuesta. Por un pendejo no se llora. Salud, mi reina.
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2: Saludos, bienvenidos. Tiempo para la información en la sintonía de Onda Sur Motril a través del 107.7. Preparados ya para acercarles el mundo de la información. Hablaremos en el día de hoy sobre pulseras, calidad urbana. Dota a los operarios de limpieza viaria de pulseras de alerta para evitar que sufran golpes de calor. Hablaremos de ello y también del Festival Balduino, ya que llegamos ya a la 18ª edición de este Festival de Música, que regresa al Teatro Calderón con dos propuestas para el 31 de julio y el 1 de agosto. Estaremos con la ayuda que presta nuestro ayuntamiento también a Venezuela. Hablaremos de aguas y servicios, de alergias, de matrículas en la Escuela de Arte. Entraremos en Página Política, Sociedad y Cultura y otras cosas que vamos a compartir con todos ustedes. Los saludos de Alberto Feixas, comenzamos ya. Como decíamos, comenzamos en el día de hoy con el área de calidad urbana del Ayuntamiento de Motril a través de la empresa concesionaria del servicio de limpieza, que ha dotado a los operarios de los trabajos viarios de unas pulseras inteligentes de alerta para evitar que sufran golpes de calor. Así lo ha explicado el responsable municipal en la materia, Juan Fernando Hernández.
3: Hemos repartido 25 en total, ya se han repartido 15 y hoy se repartirán 10 restantes que se están repartiendo a todos los peones de viaria para prevenir los golpes de calor que acechan en estos días. Debido a las altas temperaturas que estamos sufriendo y que sufrimos durante todo el verano, muchas veces incluso superando los 45 grados, pues hemos incorporado estas pulseras.
4: Hernández comentó su funcionamiento.
3: Estas pulseras emiten señales lumínicas y señales también de vibración cuando las lleva el peón puesta, dependiendo de dos factores. En primer lugar, se tiene en cuenta la temperatura corporal de cada peón. Esta pulsera emite señales vibratorias y lumínicas cuando la persona que lo lleva supera los 37,8 grados de temperatura corporal. Y también mide la temperatura ambiente. También emite señales lumínicas cuando supera la temperatura ambiente los 42 grados. ¿Qué conseguimos con esto? Pues conseguimos que el trabajador no esté expuesto constantemente a una temperatura muy elevada que le puede provocar un daño a él mismo, un mareo, como decimos en Motril, un tabardillo, un golpe de calor.
4: Además, se han puesto en marcha otras medidas para garantizar la seguridad de los trabajadores ante los días de calor.
3: De hacer pausas de hidratación, buscar sombra, porque las condiciones en las que se trabajan en verano, que hay que limpiar las calles, pues lo hacen más complicado, como es lógico. Una vez que le pita esta pulsera o le vibra o emite esas señales lumínicas, pues se tienen que resguardar a la sombra, haciendo una pausa de 5 minutos, hasta tanto en cuanto la pulsera deja de emitir esas señales y han tomado las medidas pues de hidratarse y descansar. Con esto pues lo que seguimos haciendo es tener a los trabajadores presentes para que desarrollen sus funciones en las mejores condiciones.
4: Hernández destacó el compromiso del equipo de gobierno con los trabajadores de la limpieza.
3: Seguimos apostando por el servicio, en este contrato del servicio de limpieza, por la seguridad y la salud de los trabajadores, que es lo primero, porque si los trabajadores no están en buenas condiciones, al final la ciudad no se mantiene en las mejores condiciones y limpia, que es lo que queremos.
4: Adrián, Emilia y Encarnación son tres de los operarios que cuentan con estas pulseras inteligentes y destacaron lo útiles que son.
5: Entonces normalmente ya tomas precaución, te vas a la sombra, bebes agua y tratas de refrigerarte, claro.
6: Emilia, ¿qué le parece a usted contar con este dispositivo?
7: Está muy bien, lo veo muy bien.
6: ¿Usted ha tenido alguna vez algún problema en julio o en agosto, en las horas centrales del día, con máxima calor y tal?
7: Sí, pero lo que me ha hecho mi compañero, me pongo en la sombra y bebo agua, procuro de tomar una mía fresco y para adelante, pero que esta alternativa que han puesto de reloj lo veo muy bien.
4: Encarnación Ortega además agradeció que también les hayan dado crema para protegerse del sol.
8: Las cremas, pues están muy bien, las cremas aparte y eso está muy bien.
9: Para hidratado.
8: Para hidratado y eso, para hidratarte y esas cosas, sí.
2: La 18ª edición del Festival de Música Rey Balduino regresa al Teatro Calderón con dos propuestas el 31 de julio y el 1 de agosto de la mano de la soprano auxiliadora Toledano y del tenor Pablo Alonso, que vendrá acompañado por sus músicos. Las entradas saldrán a la venta, concretamente este mismo jueves a las 10 en cultura.motril.es. Se acerca una de las citas culturales más importantes del verano, el Festival de Música Rey Balduino.
0: Ni más ni menos ya que el 18º Festival de Música Rey Balduino, que nada, todos los años ha tenido diferentes, bueno, incluso diría hasta formatos de conciertos y todo, pero últimamente se está instalando en dos conciertos, uno que se suele hacer un guiño al Rey Balduino con música más europea o centroeuropea, y otro que se hace un guiño a la reina Fabiola con música española Falla, Lorca, y este año pues vamos a hacer lo mismo.
2: El concejal de Cultura, Miguel Ángel Muñoz, ha destacado la larga trayectoria de este evento, que viene con dos propuestas.
0: El viernes 31 de julio a las 8 de la tarde tendremos un concierto que es de música íntima de Europa, se llama así, Música Íntima de Europa Broadway, con auxiliadora Toledano, una extraordinaria soprano que este año tuvimos el lujo de tenerla aquí haciendo la ópera El diario de Ana Frank en febrero, y nos va a hacer un concierto precioso junto al pianista Julio Alexis Muñoz. El viernes 31 de julio, que se inaugura el festival en el Teatro Calderón a las 8 de la tarde.
2: La segunda propuesta se llama Música para una reina con el tenor Pablo Alonso.
0: El sábado 1 de agosto a las 8 de la tarde también tendremos Música para una reina, en la que el Pablo Alonso tenor, Isaac Villalba al piano y Pilar Alonso a la guitarra nos interpretarán pues un grupo de canciones efectivamente españolas, porque este es el guiño que tenemos con la reina Fabiola, y de música pues de Lorca, Falla, de todos músicos españoles, ¿no?
2: Las entradas a 6 y 9 euros saldrán a la venta este jueves en culturamotril.es y también en giglón.com, así como en la taquilla del Teatro Calderón.
0: Pondremos las entradas a la venta este jueves próximo, que es 9, si no me equivoco, el jueves 9, a partir de las 10 de la mañana, en cultura.motril.es y entre www.giglón.com, y tendremos las entradas pues al precio que tenemos normalmente, que es 9 y 6. 9 euros patio de butaca y platea y 6 euros palco y paraíso.
2: Muñoz animaba así al público a disfrutar de este festival.
0: Animar a la gente que venga a este 18º Festival de Música Rey Balduino, que ya es un clásico de aquí, por suerte. A mí me gusta que los festivales vayan llegando a ediciones largas, y eso suele ser señal de que se han hecho las cosas bien, no ya nosotros, que no seremos nosotros que lo digamos, pero se vienen haciendo bien desde que se inició, y animar a la gente que venga.
2: 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El Ayuntamiento cede a Unidos por Venezuela el Centro Cívico de la Matraquilla para la recogida del material que donen los motrileños y que viajará en los próximos días para atender a las víctimas de los terremotos. En unas dos semanas, todo lo donado volará hasta el país sudamericano.
9: Las áreas de participación ciudadana y acción social han proporcionado la Matraquilla como centro de acopio de todo lo que necesitan los venezolanos tras la catástrofe que han sufrido, como explica Judith Alves, una de las responsables de reunir este material.
10: A partir de hoy hasta el día domingo, en horario de 10 de la mañana a 1 de la tarde y luego de 5 de la tarde hasta las 8 de la noche acá en el Centro Cívico de la Matraquilla. Estamos necesitando básicamente insumos de primeros auxilios, estamos necesitando también sueros fisiológicos, comida para bebés como potitos, que no vengan en frascos porque pesa mucho. Sí hacemos un llamado a la ciudadanía porque entendemos que se han desbordado todo el tiempo en las primeras 72 horas del primer llamado, que no necesitamos ropa y que no necesitamos agua por el peso que tiene, y que ahorita los insumos más importantes son, por ejemplo, las esponjas que vienen jabonosas, necesitamos material de primeros auxilios y algunos alimentos para bebé, biberones y ese tipo de cosas.
9: Esperan que Motril vuelva a volcarse con el pueblo venezolano.
10: Estamos ahorita en la segunda llamada y no vamos a tener la menor duda de que Motril va a volver a responder como respondió en el primer momento. En la primera llamada fue muy corta y sin embargo pudimos recolectar 85 cajas, enviar todo, y para que se quede quizás la ciudadanía tranquila, ya están en Venezuela, fueron custodiadas por la embajada americana y personal americano, y está dentro del país siendo repartida.
9: Quien no pueda acudir a la matraquilla podrá ir a donar a la Plaza de la Aurora en un horario más reducido.
10: Jueves, viernes y sábado, 2 horas en la Plaza Aurora de 7 a 9 de la noche. Si no pueden acercarse aquí a la matraquilla, pueden acercarse a la Plaza Aurora de 5 a 7, jueves, viernes y sábado.
9: La Embajada Americana coordina toda la ayuda de Granada, al igual que con la primera recogida.
10: El avión saldría aproximadamente en unas 2 semanas. Estamos recolectando todo conjuntamente con Granada. Va a ser el mismo convenio. Tenemos el convenio con la Embajada Americana, que se va a encargar de toda la logística, y ellos nos están prestando también el flete. Una vez que se reúnan todos los insumos, el mismo proceso va a Granada, luego va a Madrid. En Madrid hacen toda la carga y de ahí sale hacia su destino en Venezuela.
2: Y seguimos con más cosas. La empresa concesionaria del ciclo integral del agua de la costa tropical, Aguas y Servicios, ha hecho balance de sus 30 años de historia, al tiempo que ha desgranado sus retos a corto y medio plazo. En el acto informativo participaron representantes de los ayuntamientos de la comarca y el presidente de la Mancomunidad, Rafael Caballero.
11: En estos 30 años la costa tropical ha crecido turismo, ha crecido la agricultura y en población. Y nada de esto hubiera sido posible sin una red hidráulica moderna, eficiente y capaz de responder a los momentos más exigentes. El agua no es solo un servicio, es la savia que da la vida a nuestros campos de cultivos tropicales y la garantía de quienes vivimos en la costa tropical.
4: Caballero incidió en la implicación de Aguas y Servicios desde el punto de vista medioambiental.
11: Desde la Mancomunidad nos sentimos orgullosos de esta alianza, que estas 3 décadas de colaboración pública-privada demuestran que cuando las instituciones y los profesionales técnicos reman en la misma dirección, los resultados benefician directamente a los ciudadanos. Los próximos años estarán marcados por la innovación, la sostenibilidad y la optimización de cada gota, y estaremos preparados para los desafíos que vienen, con la experiencia del pasado y la ambición que nos depare el futuro.
4: El gerente de Aguas y Servicios, Alejandro Jurado, destacó cuáles serán esos retos del futuro.
12: De lo que se está hablando ahora, sobre todo más en el sector del agua, es la transposición de la directiva europea sobre los tratamientos de aguas residuales, los tratamientos terciarios, que nos van a obligar a avanzar sobre los cuaternarios. Los cuaternarios es una vuelta de tuerca más sobre los tratamientos de aguas residuales. Por decirlo de una forma muy, muy sencilla, los tratamientos de aguas residuales no eliminan todo lo que evacuamos. Entiéndase, si usted toma un ibuprofeno o toma un medicamento o incluso otra sustancia, eso no se elimina. Los tratamientos que utilizamos son biológicos y eso va a nuestros ríos y a nuestras aguas. Entonces, los tratamientos cuaternarios van buscando eliminar toda esa contaminación potencial, además de obligar a darle una tercera y cuarta vida al agua residual para su uso en campo, en riego y demás. Y por esa línea es por donde más está avanzando la legislación actualmente. Los planes de gestión integrada de saneamiento, que inicialmente se inician en los núcleos más grandes de la costa tropical, que son el Muñecar y Motril, nos van a diseñar un plan director, o nos van a obligar a diseñar planes directores para prevenir y mejorar todavía inundaciones, alivio de la lluvia al cauce público. Particularmente en nuestra comarca todavía nos queda un reto importante, que es la remineralización del agua de la Contraviesa, porque como todos sabéis, bebemos en la Contraviesa agua mejor que el Lanjarón. Agua que viene directamente del deshielo de Sierra Nevada y que llevamos hasta la cota cero, hasta toda la costa. Tenemos que adaptar nuestras redes y nuestros depósitos para el futuro, para que sean sostenibles con los crecimientos urbanísticos de toda la costa.
4: Aguas y Servicios ha creado una exposición itinerante en la que narra los logros más importantes de estos 30 años tras una inversión de más de 134 millones de euros. La muestra visitará todos los municipios de la costa tropical entre agosto y septiembre.
12: Acuerdos que nos han llevado a una gestión eficiente, moderna, desde nuestro inicio en la gestión, en la que directamente no había depuradora, cuando la sequía golpeaba inmisericordiamente al suministro de la Contraviesa, cuando el Muñecar y la Herradura no podían beber en verano, cuando las lluvias, por pequeñas que fueran, inundaban nuestros municipios, Motril, Torrenueva, Carchuna. Hoy en día somos más de 170 personas trabajando para nuestros municipios. Gestionamos una red de más de 1.500 kilómetros de agua y de 700 kilómetros de saneamiento. Gestionamos más de 100.000 clientes, atendemos más de 20.000 consultas presenciales de nuestros vecinos y 70.000 telemáticas. Hemos instalado energía verde, fotovoltaica, cogeneración, sacamos energía de nuestras aguas residuales, damos segunda y tercera vida a nuestras aguas.
4: Pero sobre todo la compañía garantiza la calidad del agua.
12: Con más de 26.000 análisis paramétricos al año, 5 millones de medidas de cloro residual libre, medio millón de medidas de turbidez. Nuestro tratamiento del agua residual con más de 70.000 analíticas nos garantizan la calidad del servicio. Y así lo hemos demostrado. Así se ha demostrado cuando han venido maldadas, como fue el apagón energético del año pasado, donde no faltó el agua en ninguno de nuestros hogares. Cuando han venido estos trenes de borrasca este año 2026 y nuestras infraestructuras han resistido adecuadamente.
4: Jurado destacó el compromiso de Aguas y Servicios con la sostenibilidad y con la implicación de los vecinos de la costa tropical para conseguirla.
12: Continuamos lo que iniciamos en el primer semestre, nuestra aula divulgativa y jornada de puerta abierta. Algo que en los años en los que llevamos realizado han pasado más de 6.000 personas que han visitado nuestras instalaciones y 950 en estos años.
2: 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Continuamos con la Escuela de Arte Palacio Ventura de Motril, que recuerda al alumnado que el próximo 10 de julio concluye el periodo ordinario de matriculación para los estudios de bachillerato y ciclos formativos que se imparten en el centro. La dirección hace un llamamiento a los estudiantes para que formalicen su matrícula dentro del plazo establecido y que eviten perder el plazo obtenido, o la plaza obtenida, mejor dicho.
13: La Escuela de Arte Palacio Ventura de Motril mantiene abierto hasta el próximo 10 de julio el periodo de matriculación para el alumnado admitido en bachillerato y ciclos formativos. El centro permanecerá abierto para realizar este trámite de forma presencial hasta las 14:30 horas, mientras que la matrícula telemática podrá formalizarse hasta las 23:59 horas del viernes. Desde la dirección del centro recuerdan la importancia de respetar los plazos establecidos, ya que el alumnado que debe matricularse durante el mes de julio, excepto aquellos estudiantes que tengan que recuperar materias o módulos en la convocatoria de septiembre, perderá su derecho a la plaza si no formaliza la matrícula dentro del periodo fijado. En este sentido, la Escuela de Arte advierte de que la falta de matriculación se entenderá como una renuncia voluntaria a la plaza adjudicada, que pasará automáticamente a ofrecerse al siguiente solicitante que figure en la lista de espera. Por ello, el centro anima a todos los alumnos admitidos a completar el proceso cuanto antes, ya sea de manera presencial en las instalaciones de la Escuela de Arte Palacio Ventura o a través de la plataforma habilitada para la matriculación online, evitando así posibles incidencias de última hora. Alejandro Vega, vicedirector del centro, recuerda la oferta de ciclos formativos en el centro.
14: La de grado medio es la de textiles y alfombras, es en horario de tarde, mientras que el resto, las de enseñanza superior, tenemos una en horario de mañana, que es proyecto y dirección de obras de decoración, y el resto es en horario de tarde. Tenemos fotografía, modelismo de indumentaria, cerámica, fotografía y gráfica publicitaria. Son unas enseñanzas artísticas muy interesantes, que además son únicas en toda la comarca, por tanto yo animo a todos los que tengan algún tipo de inquietud artística o que crean que puedan tenerla, porque hay muchos que la descubren una vez que están aquí con nosotros, que se animen, que vengan, que nos conozcan y que formen parte de nuestra comunidad, de la Escuela de Arte Palacio Ventura.
2: Página política a continuación en el 107.7 con Podemos, que se reúne con la autoridad portuaria por las alegaciones que ha presentado en contra del proyecto de la terminal de cruceros, del que han pedido los informes a las administraciones afectadas. Podemos Andalucía alega que los metros cuadrados de esta expansión está ajustada a propósito para situarse por debajo del umbral que permite la ley de puertos para poder acudir a concurso.
4: Según Podemos, Motril no se va a beneficiar de este desarrollo turístico.
15: Turismo crucerista lo que hace es una burbuja y cuando salen en autobuses directamente a los destinos que tienen ya previamente contratados. Y no va a suponer creación de empleo para Motril. Sin embargo, a las arcas municipales, los motrileños vamos a estar pagando impuestos para que se les den una cantidad de servicios. Quien quiera decirnos que Motril se va a beneficiar de un desarrollo turístico está mintiendo.
4: La portavoz de Podemos Andalucía, Alejandra Durán, insiste en el impacto negativo que tendrá en la provincia.
16: Para burlar algunas de las normativas vigentes. Un proyecto que inicialmente era de 60.000 metros, lo cual era una barbaridad, pero que no descartamos que ese siga siendo el objetivo. Por eso queremos poner con nuestras alegaciones medidas preventivas.
17: La formación calcula que el proyecto supondría pasar de 100.000 cruceristas al año a 350.000.
18: No hay un informe tampoco de impacto medioambiental de lo que se está proponiendo. O sea, no vamos a parar. Si no nos responden, pues lo presentaremos las veces que haga falta y en todas las consejerías a nivel andaluz y en todos los ministerios a nivel estatal que haga falta.
17: Desde Aviatar Granada también se oponen.
19: Viene una compañía de fondo israelí y vienen a apropiarse de nuestra provincia. No estamos en contra de los motrileños, pero queremos un turismo sostenible.
20: Que no nos chupamos el dedo, que usted quiere una concesión directa, directa, sin concurso público.
2: Dejamos este apartado político, nos quedamos en el Parque de los Pueblos de América, que se convertirá este jueves en el escenario de la proyección de una película de Minecraft. La iniciativa se marca dentro del ciclo Cine de Verano, que agrupa la programación estival de actividades del Ayuntamiento. Será a partir de las 10 de la noche con acceso gratuito.
21: En la superficie.
22: ¡Wow!
21: Todo lo que puedas soñar lo puedes construir.
23: ¿Y han construido todo esto?
21: Sí, casi todo.
23: Hello.
22: Ya te digo yo que no he entendido ni una palabra.
23: Estamos hablando.
21: La vida era perfecta.
17: La cinta narra cómo cuatro inadaptados luchan con problemas ordinarios cuando de repente se ven arrastrados a través de un misterioso portal al mundo exterior. Un extraño país de las maravillas, cúbico, que se nutre de la imaginación. Para volver a casa tendrán que dominar este mundo mientras se embarcan en una búsqueda mágica con un inesperado experto artesano.
23: God bless you. Significa adiós, hermano.
24: No es cierto.
23: No la mires. Significa eso.
21: Aquí la creatividad es vital. ¿Para sobrevivir?
23: ¿Y ahora qué?
21: ¡Élitros!
23: Adiós.
21: ¿Esos chismes funcionan?
23: 100%.
21: ¡Modo bala!
22: Tengo un regalito para ti.
2: Y les hacemos otra propuesta cinematográfica para este jueves, porque el Ayuntamiento proyecta también a las 8 de la tarde en el Calderón la película Pride, en colaboración con la Asociación Motril Diverso, AMODI, una cinta que cuenta con varios premios a nivel internacional y que narra cómo un grupo de activistas LGTBIQ+, decide apoyar a las familias meneras durante la huelga de los años 80 en Reino Unido, demostrando que la solidaridad puede unir luchas aparentemente distintas. La entrada será gratuita hasta completar aforo.
25: ¡Dai! ¡Tus gays han llegado!
26: Venid, os presentaré.
27: Pon el nombre aquí y la organización que representas en este caso.
26: Lesbianas y gays apoyan a los mineros.
27: Por supuesto.
25: Estoy esperando que me aclaréis algo sobre las lesbianas. Es algo que me dijeron en el mercado.
26: Dejemos que se instalen antes.
28: Recaudamos este dinero porque queremos ayudaros.
26: Todo irá bien en cuanto empiecen a alternar.
25: ¿Qué demonios estás haciendo?
26: Solo hablaba con Kevin.
25: Sal y busca a un gay o a una lesbiana enseguida.
26: ¿Y si se equivocan conmigo?
25: Claro, porque tú eres un hombre irresistible. Lo que me dijeron de las lesbianas es cierto. ¿Sois todas vegetarianas? Qué vergüenza que pasaran una noche en el suelo de Dai.
27: No me importa acoger a más mientras no sean lesbianas, por lo que cocinan, pero acogeré a otro gay.
28: Las comunidades mineras son maltratadas, igual que nosotros.
27: Sin sus pozos, estos pueblos no son nada, están acabados.
2: Y también el Ayuntamiento con la Asociación AMODI celebraba ayer mismo una charla sobre diversidad y educación sexual dentro de las actividades para conmemorar el orgullo en nuestra ciudad. Una iniciativa que la impartió el mediador en salud, Abel Viñas.
29: Con motivo de la celebración de las actividades del orgullo, hemos hecho una charla junto con el Ayuntamiento de Motril y AMODI, que vamos a hablar sobre orgullo, diversidad y educación sexual, haciendo un poco un repaso del motivo de por qué se celebra el orgullo, la importancia de la diversidad y de cómo la usamos en nuestra sociedad y el derecho que tenemos todos a recibir una educación sexual. Apoyo Positivo es una entidad que lleva más de 30 años como respuesta al VIH. Nacemos en el 93, en ese momento acompañamiento a la muerte y un poco duelo de los familiares cercanos, pero conforme ha ido avanzando el tiempo hemos ido abriendo miras. En 2008 es cuando hacemos un cambio y nos conformamos como asociación LGBTI Y aquí en Granada, aunque llevamos un año, en Torremolinos llevamos más de 10 y en Cádiz llevamos 3. Aquí esto lo hemos hecho una colaboración con Amodi, que es una asociación aquí de Motril, y nosotros venimos a dar la charla de forma específica. Iremos, aunque estamos en Granada físicamente, trabajamos toda la zona y cualquier persona que quiera consultar o que quiera una atención nuestra puede acudir a la sede.
2: Y el Teatro Calderón acogía en la tarde de este martes el cuarto concierto benéfico organizado por la Asociación de Pacientes Cardíacos y Anticoagulados de la Costa Tropical Mucho Corazón. En esta ocasión el escenario recibía al grupo Eufonía, una formación integrada por vecinos y vecinas de Motril que ofreció un recorrido por alguna de las canciones más populares de la música española.
13: El acto presentado por Pedro Fexa se enmarca dentro del programa de actividades que la asociación desarrolla para recaudar fondos y respaldar la labor que realiza con pacientes cardíacos y personas anticoaguladas. Durante la apertura del concierto, el presidente de la entidad, José Antonio Maldonado, dio la bienvenida al público y agradeció el apoyo de socios, colaboradores y asistentes, destacando la importancia de este tipo de iniciativas solidarias.
0: Sin vosotras, sin vosotros, sin todos los socios de Mucho Corazón y todos los amigos que estáis acompañándonos esta tarde, todo esto no sería posible, porque esa colaboración que hacéis para los pacientes cardíacos, para ayudarnos a seguir disfrutando de la vida, con todo lo que hacemos a través de nuestra asociación, sin vosotros, todo esto no sería posible y siempre nos tendréis a vuestra disposición. Gracias a vosotros y empezamos este concierto.
13: Eufonía es un grupo formado por aficionados a la música, unidos por un mismo objetivo, utilizar la música como herramienta de convivencia, aprendizaje y solidaridad. Desde su creación, todos sus conciertos tienen un marcado carácter benéfico y la recaudación obtenida se destina íntegramente a entidades sociales del municipio. Uno de sus integrantes, José Molina Tamayo, explicó el significado del nombre del grupo y el espíritu con el que nació este proyecto musical.
1: La palabra eufonía, dice el diccionario, es la sonoridad agradable y armoniosa que resulta de la combinación adecuada de sonidos, palabras y frases. O sea, sonido de música y frase y palabra de cantar. Sinónimos de esta palabra es armonía y musicalidad, sonido agradable y dulce. ¿Y qué es una persona eufónica? Un loco. No, una persona eufónica que tiene eufonía es armoniosa, melodía y agradable, melódica y agradable. Y eso es lo que pretendemos ser nosotros.
13: Durante el concierto, el público disfrutó de un repertorio repleto de grandes éxitos de la música española. Entre ellos, sonó este conocido tema del grupo Olé Olé.

y también una de las canciones más emblemáticas del pop español, Un beso y una flor, compuesta por José Luis Armenteros y Pablo Herrero e inmortalizada en 1972 por Nino Bravo.

0: y la Universidad de Granada lidera el proyecto de investigación Procole, cuyo objetivo es mejorar la comprensión lectora del alumnado de educación primaria, una competencia fundamental para el éxito académico y social. Ante los preocupantes datos internacionales que indican que uno de cada cuatro estudiantes presentan dificultades significativas en este área.
1: El proyecto diseñará, aplicará y validará un programa de intervención llamado Compréndeme. La iniciativa está financiada por la Junta de Andalucía y se desarrollará en centros educativos con la participación activa de los docentes. Los protagonistas serán alumnos de tercer y cuarto curso de primaria. Esta intervención se centrará en cuatro pilares fundamentales para la comprensión, la capacidad de realizar inferencias, el desarrollo del vocabulario y la activación del conocimiento previo, el conocimiento de la estructura de los textos y la metacomprensión, es decir, la capacidad del estudiante para reflexionar sobre su propio proceso de lectura. El programa se diseñará, aplicará y validará científicamente para garantizar su eficacia. El proyecto también apuesta por la ciencia abierta, un principio que garantiza que el conocimiento generado llegue al mayor número posible de personas. Por eso, al finalizar la investigación, el programa Compréndeme estará disponible en acceso abierto para toda la comunidad educativa. Esto permitirá que docentes, especialistas en pedagogía terapéutica y centros de toda España que puedan acceder a los materiales, aplicar las estrategias y contribuir a extender el impacto positivo de la iniciativa.
0: Llegamos ya al momento del plano meteorológico a continuación.
2: La Agencia Estatal de Meteorología pronostica para las próximas horas en Motril cielo despejado. Las temperaturas no tendrán cambios, así en Motril la mínima será de 23 grados y la máxima de 33. Habrá viento flojo variable tendiendo a poniente. En las playas motrileñas el viento y el oleaje serán moderados. La temperatura máxima será de 32 grados, mientras que la del agua alcanzará los 26. El índice de rayos volverá a situarse en 10, por lo que se debe extremar la precaución y no tomar el sol en las horas centrales del día. En la mar habrá viento del sur con fuerza 3 que cambiará por la tarde a aire de poniente, arreciando a la mañana siguiente a fuerza 4 a 5. Marejadilla aumentando a marejada, temporalmente regular.
0: Y con la información del clima nos vamos a despedir, y ya saben que ahora llega el tiempo del deporte. Les contamos en las noticias, como siempre, gratas para nuestros deportistas. Gracias por su atención, mañana más. Adiós.
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0: En el tiempo del deporte, en el día de hoy, nos centramos en diferentes argumentos, casi todos ellos concentrados dentro del mundo del atletismo. Por un lado, vamos a recordar que el pasado fin de semana el Estadio Vallehermoso de Madrid era escenario de una nueva exhibición de Juan Luis López Anaya durante la celebración del Campeonato de España Máster al aire libre. Recordamos que el atleta motrileño, nacido en el año 70 y representante del Club de Atletismo Independiente Malagueño, TED, consolidaba su dominio absoluto en las pruebas de velocidad en la categoría Master 55. Luigi llegaba a la capital como el gran favorito, no defraudó las expectativas. Su primera gran victoria se produjo en la final de los 200 metros Master 55, donde se adjudicó, como decimos, la medalla de oro con un tiempazo de 24-16. Superó además con claridad a sus perseguidores inmediatos como Pablo Herrero y José Luis Utasa. Hay que decir que el éxito de Luigi como velocista se completaba en la prueba de los 400 metros Master 55 en una final muy disputada. López Anaya cruzaba la meta en primera posición, deteniendo el crono ahí en 55-63. Con este resultado el atleta sumaba también el enésimo título nacional en su palmarés. Y aunque en esta edición no superó sus propias plusmarcas, Juan Luis sigue siendo el poseedor del récord de España en Master 55 en los 400 metros, con un registro de 51-86, recordamos, logrado en Nerja en el 2025, así también como el récord del campeonato con 52-50. Su dominio histórico no se limita a su categoría actual. En Master 50, López Anaya continúa siendo referente nacional, manteniendo vigentes tanto el récord de España en 50-51 como el récord del campeonato en 52-63 en la distancia de los 400 metros lisos. Y es que hay que recordar que Juan Luis venía precisamente de días anteriores de ser reconocido como el mejor atleta máster español del 2025, recibiendo su gran trofeo en la Gala de Atletismo Español que se celebró en abril en el Auditorio Felipe de Oviedo, en un acto que organizó la Real Federación Española de Atletismo, conjuntamente con la colaboración del Ayuntamiento de Oviedo. Y es que Luigi recibía este galardón por segunda vez en su carrera tras el logrado en el año 2022, gracias a una temporada del 2025 de altísimo nivel internacional. El atleta motorleño ha logrado establecer el récord del mundo de relevo mixto en 4x400, además de batir hasta en 4 ocasiones el récord de Europa Master 55 en 400 metros libres, consolidando, como decimos, su dominio en la distancia. Pero también a estos hitos se suma su título de campeón de Europa Master 55 de 400 metros, logrado además con récord del campeonato, así como la medalla de bronce europea en 200, completando una campaña de enorme regularidad y rendimiento. Y es que su valor de marca refleja el altísimo nivel competitivo alcanzado durante toda la temporada. Una vez más, nuestras felicitaciones a Juan Luis López Anaya, nuestro querido Luigi. Y precisamente este fin de semana el mundo del atletismo era también protagonista en nuestro municipio. Ya se lo comentábamos de inicio con la previa el pasado fin de semana. La 7ª edición de la bajada a Playa Granada desde Granada, ruta Mucho Corazón. Esa ruta solidaria que comenzaba a las 3 de la mañana de madrugada desde la capital granadina para que más de 100 participantes recorrieran esos más de 70 kilómetros en llegar hasta nuestra costa y celebrar ya de forma matutina la llegada con todos los aficionados que allí les esperaba. Les dejamos con unas magníficas imágenes y también los comentarios de los protagonistas en esta edición. El primero de todos ellos era el coordinador de esta carrera y también del Club Deportivo Runner Clínica Diéguez, Paco Calvo, que así nos comentaba cómo ha sido la presente edición.
9: Bueno, pues ha sido una experiencia muy bonita. Hemos salido casi 50 personas desde Granada, en la otra 50.
0: ¿Cómo ha sido la presente edición?
9: Bueno, pues ha sido una experiencia muy bonita. Hemos salido casi 50 personas desde Granada, en la otra 50.

0: dos semanales y se nota. El año que entrena algo menos, lo sufre mucho. Se nos olvida después con el baño, de un año para otro, pero se sufre mucho en ese momento.
1: Del mismo modo, el concejal de deportes, Daniel Ortega, se congratulaba de este tipo de carreras que tengan fin en Motril y con tan magnífico ambiente.
2: Bueno, séptima edición de esta bajada a la playa, la verdad que súper contento porque, como bien dije en la primera rueda de prensa, que empezaron tres personas a realizar esta prueba, tres locos, como bien digo yo, y hoy son 100 personas las que han participado, voluntarios ayudando, un dispositivo espectacular, la asociación, al final hay que darle las gracias, al final hace que muchas personas que han sufrido de problemas cardíacos puedan tener ese soporte económico para seguir avanzando en sus enfermedades. Y bueno, la verdad es que desde el área de deportes seguiremos siete y no y todas las veces que haga falta apoyando a este tipo de eventos, porque al final esto hace que muchas personas puedan tener mejor calidad de vida y sobre todo que combinar deporte con salud y con sobre todo con ayudar y ser solidario, para mí es el objetivo mejor que pueda haber para una prueba que no es competitiva y que el año que viene ojalá pasemos a ser el doble y al final pues con ese doble de personas podamos tener muchos más recursos para poder apoyar este tipo de iniciativas.
1: Así las cosas, esta carrera era solidaria para mucho corazón. Su presidente, José Antonio Maldonado, nos comentaba también la alegría y la satisfacción al término de la misma.
3: Estoy súper emocionado. Qué alegría, séptima edición, de pasar de tres corredores en hace siete años a hacer 106. Qué alegría, qué ambiente, qué día más maravilloso en nuestra costa tropical y qué disfrutar de esos corredores que todos les hemos dado la bienvenida. Primero, gracias a nuestro ayuntamiento, a la área de deportes, a Inma, a Susana, a todas las empresas que han patrocinado y que han hecho posible que hoy todo esto sea un éxito. Y sobre todo, la alegría de saber que Granada, estos 106 titanes, recorren toda la antigua Nacional 323 para llegar a nuestra costa tropical, hacia Motril, hacia los moriscos. Orgullosos de ellos, porque hace siete años parecía imposible y hoy ya es una maravilla poder pensar que son 106 y que el año que viene seguramente vamos a doblar el número. Desde aquí, gracias a todos, felicidades y desde mucho corazón decirles que siempre estaremos junto a nuestro ayuntamiento pendientes de todo ello. Gracias, un abrazo para todos.
1: Por otro lado, dentro del mundo de los comerciantes y como presidente de la Asociación de Comerciantes de Motril, Julio Rodríguez también mostró su orgullo tras la consecución de la prueba.
4: Bueno, me parece impresionante, esto es, hay que reconocer el esfuerzo de Granada Runner, gente de todas las edades que vengan, 70 y tantos kilómetros, me contaban que hace 7 años empezaron 3 personas, este año 106, yo creo que en fin, que todos tenemos que apoyar y esta magnífica idea, o sea que enhorabuena y estoy encantado y muy orgulloso de que se puedan dar eventos como este.
1: Y más cosas, dejando el mundo del atletismo, nos vamos a quedar con el nuevo fichaje del Club de Fútbol Motril, que gota a gota va presentando tanto renovaciones como el nuevo plantel para la temporada con los nuevos fichajes. Ha sido Juanjo Carmona el que se ha anunciado como nuevo jugador del Club de Fútbol Motril, lateral izquierdo cordobés con experiencia en tercera y también en segunda ref. Llega al escribano Castilla para aportar potencia y recorrido en el carril izquierdo. Está formado en las canteras del Málaga y en el Granada Club de Fútbol. Dio el salto al fútbol senior en el Antequera, donde permaneció durante 3 temporadas en tercera ref. Ahí consiguió su primer ascenso a segunda ref. Posteriormente defendió los colores del Alaurino y del Torre del Mar, antes de firmar por el Saler Puente Genil. En el conjunto pontanés fue protagonista en el ascenso a segunda ref, logrado como campeón del grupo décimo, disputado la pasada campaña en la cuarta categoría del fútbol español. El futbolista cordobés se define como lateral izquierdo, de marcado perfil ofensivo. Destaca por su velocidad, su capacidad para incorporarse al ataque y facilidad para llegar a línea de fondo. Además, posee un buen trato de balón y un preciso desplazamiento en largo. En el apartado defensivo, Juanjo Carmona sobresale por su poderío en el juego aéreo gracias a su envergadura, siendo un futbolista fiable en los duelos y con capacidad para aportar también en acciones a balón parado. Su fortaleza en las situaciones de uno contra uno es otra de sus principales virtudes, convirtiéndolo en un lateral completo y competitivo.

0: competitivo. Sin duda alguna, Juanjo Carmona llega a la disciplina del Club de Fútbol Motril para ser un auténtico puñal en la banda izquierda. Y nada más, hasta aquí el tiempo del deporte en el día de hoy. Mañana más cosas y posiblemente mejor en la sintonía de la televisión motrileña y también en Onda Sur Motril. Les esperamos. Adiós.
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0: cosas.
1: Esta canción destaca por su equilibrio entre tradición y modernidad, una canción que emplea elementos clásicos de la bachata con una producción pulida y contemporánea. Por un pendejo no se llora. Salud, mi reina. Es lo nuevo de Manuel Turizo.

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1: Esa sensación constante de no encajar o no ser suficiente es de lo que nos habla Madison Beer con esta canción donde nos ofrece una interpretación muy delicada. Se llama Bad Enough, suficientemente mala.

0: Energía brutal en esta producción que desde Murcia nos traía Diego Cantero y con una reivindicación importante. Así se llama, Sobran Gilipollas. Es lo nuevo de Funambulista.
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0: Con esta introducción instrumental de unos cuantos segundos que además nos sumerge en una atmósfera intensa, llega este tema llamado Focus Rani de Rosalía, una fusión magistral que nos presenta con este sencillo de su álbum Lux.

0: dejarse llevar por la intuición y cuestionar qué habría pasado si hubieran decidido comportarse como el resto del mundo, es lo que nos cuentan en esta canción. Esa tensión constante es la que alimenta también el inconfundible sonido de este trío madrileño. Son 1111, nos atrapan con esta canción llamada La Línea de Puntos. La línea de puntos.
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Y este proyecto, que empezó casi como un experimento de dormitorio, ha terminado facturando himnos como este, el último que nos han presentado. Son ellos, December 10. Acabas de escuchar Run My Way, Corre a mi manera.

0: Algo Tú, así se llama, y es una invitación directa a saltar al vacío, meterse en el coche y disfrutar del viaje sin mirar el reloj. Esa filosofía relajada y vibrante brilla gracias a esta espectacular conexión musical entre Shakira y BL.
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0: Bajo la luz de California, esta banda publicaba en 2001 el himno de libertad que acabamos de recordar. Island in the Sun, Isla bajo el sol. Es el tema de Weezer y de su álbum The Green Album.
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0: fusionan ritmos tradicionales con una interpretación emotiva, letras que evocan recuerdos y exitazos que versionan con un estilo espectacular. Son la Juerga Flamenca. Disfrutábamos con esta canción que traían junto a Cosita Buena, que seguramente te sonaba. Es la versión flamenquito de La Playa.
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0: Caja de Ritmos, Drum Machine. Así es como se llama este exitazo que nos dejaba ella. Melanie C, la ex miembro de las Spice Girls, como solista, sigue presentando grandes temas como este.
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Y acaba de llegar Dermot Kennedy hasta nuestros oídos con esta espectacular canción, con una instrumentación envolvente y, por supuesto, una fuerza vocal increíble, la suya. La canción se llama Funeral. Y ahora, quienes llegan, lo hacen con la esperanza de construir un mañana más brillante a través de la música. Es la propuesta musical de U2 con este tema llamado Song of the Future, canción del futuro, incluida en su álbum Days of Ash, Días de Cenizas. Son U2.

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1: Cuando las palabras se vuelven suaves como brisa y el corazón late buscando tranquilidad, esta canción nos acompaña con una historia íntima que habla de amor, que cuida y acompaña sin prisa. Es Eva Luna Montaner con Rollitos de Papel.
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Gonzalo Hermida y Julia Devis han colaborado con Edurne para escribir esta canción que acaba de presentar y que dice ella misma que es una de las más especiales de su carrera y de su vida. Se llama Qué casualidad.

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6: Desde ese territorio donde la segunda oportunidad se enfrenta al miedo a repetir errores, llega esta canción. Desde Cádiz, es Álvaro García. Suena, De nuevo apareciste.

El álbum No Exit Sin Salida, lanzado en el año 1999, contiene entre otros éxitos este: Nothing is real but the girl. Nada es real excepto la chica. Un tema que recordábamos ahora de Blondie.

veces hay que bajar un poco las revoluciones para dejar que la voz y el sentimiento tomen el control absoluto. En esta canción, el talento de Kygo se alía con Khalid y Griffin para regalarnos un tema electrónico con mucha sensibilidad. Se llama Save My Love, Guarda Mi Amor.

escrito en su... Recordando a Angie con esta energía espectacular en Física o Química, una canción que capturó el espíritu adolescente del año 2010, logrando convertir este sencillo en un exitazo.

Regálame la silla donde te esperé. Así es como se llama esta canción, que suena muy flamenca y muy actual a la vez. Crea una atmósfera íntima y nos transporta hasta su álbum. Abril es Marta Santos.

Y esta balada R&B destaca por su emotiva letra y la suave interpretación vocal de este artista. Es Craig David, acaba de llegar hasta tus oídos con este tema del año 2005. Ahí sonaba Unbelievable, increíble.

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En el mundo de la música latina, Shakira es una figura destacada y BL también durante los últimos tiempos. Esta colaboración ha sido espectacular, se llama Algo Tú, pero es que lo que has escuchado es el remix que llegaba a cargo de Indira Paganotto. Y ahora llega esta canción donde el artista neoyorquino nos presenta una visión introspectiva de la vida y las relaciones. Una canción que forma parte de su nuevo proyecto discográfico y que además invita a reflexionar sobre el potencial humano. De ahí el nombre, Potential, Potencial. Él es Sunbird.

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1: El peso asfixiante de la culpa cuando miras hacia atrás y te das cuenta de los errores cometidos. Ese es el durísimo desahogo que Pablo Alborán comparte a corazón abierto en esta balada que te desarma por completo. Se llama Algo de...

0: Hilary Duff muestra su evolución artística con esta canción, aunque lo que escuchas es el remix potenciado por Joel Corry. Es uno de los temas que incluye en su álbum Luck or Something, suerte o algo así. Es ella, Hilary Duff con Mature, Madura.
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0: plantea su nuevo proyecto como una vuelta a la esencia, canciones honestas, conexión real y romanticismo con intención y sin ironía. Se llama El Último Disco y es la propuesta de el próximo álbum de Carlos Vives, que nos adelanta con este single. Te dedico.
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Espectacular Sonido es una declaración de resistencia emocional desde la pista de baile. Un tema que combina producción pop con base rítmica ascendente y un estribillo expansivo. Es el tema de Noan, llamado Moriremos Bailando.

Ese momento en el que la tensión se corta con un cuchillo antes de dejarse llevar por completo hacia lo desconocido es lo que nos cuentan en esta canción, una sorprendente fusión entre Sean Paul y la jamaicana Starkesley. Es el tema Ready for the Ride.

El grupo de música británico llamado Blue acaba de llegar hasta tus oídos con su último proyecto Reflections y con esta canción, The Day the Heart Stood Still, el día que la Tierra se detuvo.

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0: Achille Lauro es un gran artista italiano que en esta ocasión acompaña a Laura Pausini para presentar esta versión en español de su tema 16 de marzo. Es uno de los éxitos que Laura Pausini incluye dentro de su álbum Yo Canto 2, edición deluxe.
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un buen lugar para morir. Así es como se llama esta canción, y lo que nos quiere expresar el artista es una forma metafórica de describir un momento, una sensación o un lugar junto a alguien que es tan perfecto o pacífico que todo estaría bien si acabara ahí. Es la propuesta musical de Alex Warren, Fine Place to Die.

con un tono oscuro y literario y una producción que prioriza la tensión y la intensidad por encima del brillo convencional, llegaba esta canción que escuchábamos ahora. Uno de los temas de su álbum banda sonora, Wuthering Heights, Cumbres Borrascosas, es el sonido de Charlie XCX.

0: Y este es un himno contagioso que revolucionó a toda una generación y reventó las listas de éxitos allá por 2007. Fusionaba guitarras enérgicas y melodías chicle. Es Girlfriend, novia, de Avril Lavigne.
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0: es el sonido de Harry Styles con otro de los grandes temas que incluye dentro de su proyecto Kiss All The Time, disco Occasionally, este nuevo single que nos traía Dance No More, No Bailo Más.
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0: Y llega ya esta canción con una producción vibrante que lleva el pop a su extremo más empoderado, mezclando influencias urbanas con una actitud arrolladora que no pide permiso para adueñarse de la pista de baile. Es el tema de Daniela Blasco, se llama Mentira.

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A veces la situación nos supera por completo y no queda más remedio que confesarlo en voz baja. Ese desahogo asfixiante es el motor de esta canción, Over My Head, Me Sobrepasa, una entrega sorprendentemente íntima a cargo del grupo 30 Seconds to Mars.

0: flamenco pop que canta al desamor y a las lecciones de vida. Es la interpretación llena de alma y sentimiento gitano que nos presenta desde Elda, Alicante, ella, Shakira Martínez. Esta canción se llama Aprende.
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0: se muestra una Rosalía honesta que se apoya en el sonido orgánico de Yaritza y su esencia. Esta es la espectacular canción que nos presentaba, llamada La Perla.
1: Es una perla, una de mucho cuidado.
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0: Esto que acabas de escuchar era nada menos que el talento de Laura Pausini, que sonaba en nuestra fórmula con esta versión espectacular del gran tema ¿Por qué te vas?
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Desde Brooklyn, los Estados Unidos, Miles Canton nos trae este Don't Hate Me, No Me Odies, balada espectacular de R&B contemporáneo que refleja su crecimiento artístico y su poderosa voz.

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y ha sorprendido esta colaboración que lanzaban Jennifer López y David Guetta, una producción para la pista de baile que sonaba así de bien y que se llama Save Me Tonight.

0: nos habla de vínculos persistentes, mientras la producción refuerza esa sensación de energía ascendente que caracteriza a este artista. Es Neil Moliner, con su última propuesta, esta, Nexo 01, Me acuerdo de ti.
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y fue en 2009 cuando su álbum Greatest Hits abría su etapa con esta canción. Te hablo de Aqua, Dinamarca y Noruega juntos en esta canción llamada Back to the 80s, De vuelta a los 80.

0: El impacto arrollador de encontrar a alguien que nos deslumbra tanto que eclipsa nuestras propias defensas es lo que nos cuenta Bebe Rexha en esta canción. I like you better than me. Te quiero más que a mí. Bebe Rexha.
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0: Y ahora recordamos esta canción donde el argentino despliega su lírica afilada y cínica. Te hablo de Andrés Calamaro. Recordamos un himno sobre la decadencia y el éxito que marcó a toda una generación allá por el año 1997. Ya suena Alta Suciedad.

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0: Este 2026 nos ha traído colaboraciones que han nacido para ser himnos desde el primer minuto. Una de ellas es esta. Se llama Algo Tú y es el dúo histórico firmado por Shakira y BL.
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0: Y ahora suena una interpretación delicada de Conexión Humana, una canción que nos transmite la urgencia de sentir el deseo de acercarse a otra persona. Es el tema de Holly Humberstone, se llama

Viajamos en el tiempo hasta el año 1999 y nos quedamos con este artista, Cristian Castro, desde México, y con su proyecto Mi vida sin tu amor. Suena ya esta balada llamada Dame la llave de tu corazón.

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0: Mil Motivos, así es como se llama esta canción de pop flamenca y sonido urbano que acaban de presentar juntos los malagueños Belén Jurado y Chema Rivas.
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Nos acompañaba Charlie Puth con esta nueva entrega que nos traía llamada Beat Yourself Up, algo así como castigarte a ti mismo. Es un tema introspectivo que se aleja un poco de su pop más luminoso. Se centra en la fragilidad emocional.

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1: Ritmo latino y guitarra eléctrica conviviendo en el mismo plano. Esa es la arquitectura de esta canción que nos presenta Bunbury, otro de los temas que incluye en su próximo álbum, llamado De un siglo anterior. Sonaba Creer que se puede creer.
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0: la intensidad de una pasión incontrolable transformada en un rompepistas espectacular. Esta producción llamada Flames, Llamas, es el tema que nos trae el productor Robin Schulz y la energía de Bendit. Unen fuerzas en este sencillo dedicado a hacernos saltar.
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0: Es el cantautor español originario de Madrid, conocido por su sello y su estilo pop rock. Es el sonido de Paul 314 el que llegaba hasta nuestra radio con este sencillo llamado Sin ti el mundo no se acaba.
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0: Viajamos ahora hasta el año 2004, cuando Antonio José publicaba su álbum Semilla del Silencio. En él incluía una de las canciones más representativas de su primera etapa discográfica. Esta, No puedo más, Antonio Orozco.

vanguardia visual y sonora se funden en esta canción de Anima y Iggy. Es parte del universo Genesis. Acaba de sonar Out of My Body, fuera de mi cuerpo. Cuando pienso en ti, así es como se llama esta profunda canción que ya suena y que nos dejan la sonrisa de Julia. Se trata de una producción que presentan como adelanto de su próximo proyecto, Enemigo.

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2: Saludos, bienvenidos. Tiempo para la información en la sintonía de Onda Sur Motril a través del 107.7. Preparados ya para acercarles el mundo de la información. Hablaremos en el día de hoy sobre pulseras, calidad urbana. Dota a los operarios de limpieza viaria de pulseras de alerta para evitar que sufran golpes de calor. Hablaremos de ello y también del Festival Balduino, ya que llegamos ya a la 18ª edición de este Festival de Música, que regresa al Teatro Calderón con dos propuestas para el 31 de julio y el 1 de agosto. Estaremos con la ayuda que presta nuestro ayuntamiento también a Venezuela. Hablaremos de aguas y servicios, de alergias, de matrículas en la Escuela de Arte. Entraremos en Página Política, Sociedad y Cultura y otras cosas que vamos a compartir con todos ustedes. Los saludos de Alberto Feixas, comenzamos ya. Como decíamos, comenzamos en el día de hoy con el área de calidad urbana del Ayuntamiento de Motril a través de la empresa concesionaria del servicio de limpieza, que ha dotado a los operarios de los trabajos viarios de unas pulseras inteligentes de alerta para evitar que sufran golpes de calor. Así lo ha explicado el responsable municipal en la materia, Juan Fernando Hernández.
3: Hemos repartido 25 en total, ya se han repartido 15 y hoy se repartirán 10 restantes que se están repartiendo a todos los peones de viaria para prevenir los golpes de calor que acechan en estos días. Debido a las altas temperaturas que estamos sufriendo y que sufrimos durante todo el verano, muchas veces incluso superando los 45 grados, pues hemos incorporado esta pulsera.
4: Hernández comentó su funcionamiento.
3: Estas pulseras emiten señales lumínicas y señales también de vibración cuando las lleva el peón puesta, dependiendo de dos factores. En primer lugar, se tiene en cuenta la temperatura corporal de cada peón. Esta pulsera emite señales vibratorias y lumínicas cuando la persona que lo lleva supera los 37,8 grados de temperatura corporal. Y también mide la temperatura ambiente. También emite señales lumínicas cuando supera la temperatura ambiente los 42 grados. ¿Qué conseguimos con esto? Pues conseguimos que el trabajador no esté expuesto constantemente a una temperatura muy elevada que le puede provocar un daño a él mismo, un mareo o como decimos en Motril, un tabardillo, un golpe de calor.
4: Además, se han puesto en marcha otras medidas para garantizar la seguridad de los trabajadores ante los días de calor.
3: De hacer pausas de hidratación, buscar sombra, porque las condiciones en las que se trabajan en verano, que hay que limpiar las calles, pues lo hacen más complicado, como es lógico. Una vez que le pita esta pulsera o le vibra o emite esas señales lumínicas, pues se tienen que resguardar a la sombra, haciendo una pausa de 5 minutos, hasta tanto en cuanto la pulsera deja de emitir esas señales y han tomado las medidas pues de hidratarse y descansar. Con esto pues lo que seguimos haciendo es tener a los trabajadores presentes para que desarrollen sus funciones en las mejores condiciones.
4: Hernández destacó el compromiso del equipo de gobierno con los trabajadores de la limpieza.
3: Seguimos apostando por el servicio, en este contrato de servicio de limpieza, por la seguridad y la salud de los trabajadores, que es lo primero, porque si los trabajadores no están en buenas condiciones, al final la ciudad no se mantiene en las mejores condiciones y limpia, que es lo que queremos.
4: Adrián, Emilia y Encarnación son tres de los operarios que cuentan con estas pulseras inteligentes y destacaron lo útiles que son.
5: Entonces normalmente ya tomas precaución, te vas a la sombra, bebes agua y tratas de refrigerarte, claro.
6: Emilia, ¿qué le parece a usted contar con este dispositivo?
7: Está muy bien, lo veo muy bien.
6: ¿Usted ha tenido alguna vez algún problema en julio o en agosto, en las horas centrales del día, con máxima calor y tal?
7: Sí, pero lo que me ha hecho mi compañero, me pongo en la sombra y bebo agua, procuro de tomar una mía fresco y para adelante, pero que esta alternativa que han puesto de reloj lo veo muy bien.
4: Encarnación Ortega además agradeció que también les hayan dado crema para protegerse del sol.
8: Las cremas pues están muy bien, las cremas aparte y eso está muy bien.
9: Para hidratado.
8: Para hidratado y eso, para hidratarte y esas cosas. Sí.
2: La 18ª edición del Festival de Música Rey Balduino regresa al Teatro Calderón con dos propuestas el 31 de julio y el 1 de agosto de la mano de la soprano Auxiliadora Toledano y del tenor Pablo Alonso, que vendrá acompañado por sus músicos. Las entradas saldrán a la venta, concretamente este mismo jueves a las 10 en cultura.motril.es. Se acerca una de las citas culturales más importantes del verano, el Festival de Música Rey Balduino.
9: Ni más ni menos ya que el 18º Festival de Música Rey Balduino, que nada, todos los años ha tenido diferentes, bueno, incluso diría hasta formatos de concierto y todo, pero últimamente se está instalando en dos conciertos, uno que se suele hacer un guiño al Rey Balduino con música más europea o centroeuropea, y otro que se hace un guiño a la reina Fabiola con música española, Falla, Lorca, y este año pues vamos a hacer lo mismo.
2: El concejal de Cultura, Miguel Ángel Muñoz, ha destacado la larga trayectoria de este evento, que viene con dos propuestas.
9: El viernes 31 de julio a las 8 de la tarde tendremos un concierto que es de música íntima de Europa, se llama Música Íntima de Europa Broadway, con Auxiliadora Toledano, una extraordinaria soprano que este año tuvimos el lujo de tenerla aquí haciendo la ópera El diario de Ana Frank en febrero, y nos va a hacer un concierto precioso junto al pianista Julio Alexis Muñoz. El viernes 31 de julio que se inaugura el festival en el Teatro Calderón a las 8 de la tarde.
2: La segunda propuesta se llama Música para una reina con el tenor Pablo Alonso.
9: El sábado 1 de agosto a las 8 de la tarde también tendremos Música para una reina, en la que el Pablo Alonso tenor, Isaac Villalba al piano y Pilar Alonso a la guitarra nos interpretarán pues un grupo de canciones efectivamente españolas, porque este es el guiño que tenemos con la reina Fabiola, y de música pues de Lorca, Falla, de todos músicos españoles, ¿no?
2: Las entradas a 6 y 9 euros saldrán a la venta este jueves en culturamotril.es y también en giglón.com, así como en la taquilla del Teatro Calderón.
9: Pondremos las entradas a la venta este jueves próximo, que es 9, si no me equivoco, el jueves 9, a partir de las 10 de la mañana, en cultura.motril.es y en www.giglón.com, y tendremos las entradas pues, al precio que tenemos normalmente, que es 9 y 6. 9 euros patio de butaca y platea y 6 euros palco y paraíso.
2: Muñoz animaba así al público a disfrutar de este festival.
9: Animar a la gente que venga a este 18º Festival de Música Rey Balduino, que ya es un clásico de aquí, por suerte. A mí me gusta que los festivales vayan llegando a ediciones largas, y eso suele ser señal de que se han hecho las cosas bien. No ya nosotros, que no seremos nosotros que lo digamos, pero se vienen haciendo bien desde que se inició. Y animar a la gente que venga.
2: 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El Ayuntamiento cede a Unidos por Venezuela el Centro Cívico de la Matraquilla para la recogida del material que donen los motrileños y que viajará en los próximos días para atender a las víctimas de los terremotos. En unas dos semanas, todo lo donado volará hasta el país sudamericano.
10: Las áreas de participación ciudadana y acción social han proporcionado la Matraquilla como centro de acopio de todo lo que necesitan los venezolanos tras la catástrofe que han sufrido, como explica Judith Alves, una de las responsables de reunir este material.
11: A partir de hoy hasta el día domingo, en horario de 10 de la mañana a 1 de la tarde y luego de 5 de la tarde hasta las 8 de la noche acá en el Centro Cívico de la Matraquilla. Estamos necesitando básicamente insumos de primeros auxilios, estamos necesitando también sueros fisiológicos, comida para bebés como potitos, que no vengan en frascos porque pesa mucho. Sí hacemos un llamado a la ciudadanía porque entendemos que se han desbordado todo el tiempo en las primeras 72 horas del primer llamado, que no necesitamos ropa y que no necesitamos agua por el peso que tiene, y que ahorita los insumos más importantes son, por ejemplo, las esponjas que vienen jabonosas. Necesitamos material de primeros auxilios y algunos alimentos para bebé, biberones y ese tipo de cosas.
10: Esperan que Motril vuelva a volcarse con el pueblo venezolano.
11: Estamos ahorita en la segunda llamada y no vamos a tener la menor duda de que Motril va a volver a responder como respondió en el primer momento. En la primera llamada fue muy corta y sin embargo pudimos recolectar 85 cajas, enviar todo, y para que se quede quizás la ciudadanía tranquila, ya están en Venezuela, fueron custodiadas por la embajada americana y personal americano, y está dentro del país siendo repartida.
10: Quien no pueda acudir a la matraquilla podrá ir a donar a la Plaza de la Aurora en un horario más reducido.
11: Jueves, viernes y sábado, 2 horas en la Plaza Aurora de 7 a 9 de la noche. Si no pueden acercarse aquí a la matraquilla, pueden acercarse a la Plaza Aurora de 5 a 7, jueves, viernes y sábado.
10: La Embajada Americana coordina toda la ayuda de Granada, al igual que con la primera recogida.
11: El avión saldría aproximadamente en unas 2 semanas. Estamos recolectando todo conjuntamente con Granada. Va a ser el mismo convenio. Tenemos el convenio con la Embajada Americana, que se va a encargar de toda la logística, y ellos nos están prestando también el flete. Una vez que se reúnan todos los insumos, el mismo proceso va a Granada, luego va a Madrid. En Madrid hacen toda la carga y de ahí sale hacia su destino en Venezuela.
2: Y seguimos con más cosas. La empresa concesionaria del ciclo integral del agua de la costa tropical, Aguas y Servicios, ha hecho balance de sus 30 años de historia, al tiempo que ha desgranado sus retos a corto y medio plazo. En el acto informativo participaron representantes de los ayuntamientos de la comarca y el presidente de la Mancomunidad, Rafael Caballero.
12: En estos 30 años la costa tropical ha crecido en turismo, ha crecido en agricultura y en población. Y nada de esto hubiera sido posible sin una red hidráulica moderna, eficiente y capaz de responder a los momentos más exigentes. El agua no es solo un servicio, es la savia que da la vida a nuestros campos de cultivos tropicales y la garantía de quienes vivimos en la costa tropical.
4: Caballero incidió en la implicación de Aguas y Servicios desde el punto de vista medioambiental.
12: Desde la Mancomunidad nos sentimos orgullosos de esta alianza, que estas 3 décadas de colaboración pública-privada demuestran que cuando las instituciones y los profesionales técnicos reman en la misma dirección, los resultados benefician directamente a los ciudadanos. Los próximos años estarán marcados por la innovación, la sostenibilidad y la optimización de cada gota, y estaremos preparados para los desafíos que vienen, con la experiencia del pasado y la ambición que nos depare el futuro.
4: El gerente de Aguas y Servicios, Alejandro Jurado, destacó cuáles serán esos retos del futuro.
13: De lo que se está hablando ahora, sobre todo más en el sector del agua, es la transposición de la Directiva Europea sobre los tratamientos de aguas residuales, los tratamientos terciarios, que nos van a obligar a avanzar sobre los cuaternarios. Los cuaternarios es una vuelta de tuerca más sobre los tratamientos de aguas residuales. Por decirlo de una forma muy, muy sencilla, los tratamientos de aguas residuales no eliminan todo lo que evacuamos. Entiéndase, si usted toma un ibuprofeno o toma un medicamento o incluso otra sustancia, eso no se elimina. Los tratamientos que utilizamos son biológicos y eso va a nuestros ríos y a nuestras aguas. Entonces, los tratamientos cuaternarios van buscando eliminar toda esa contaminación potencial, además de obligar a darle una tercera y cuarta vida al agua residual para su uso en campo, en riego y demás. Y por esa línea es por donde más está avanzando la legislación actualmente. Los planes de gestión integrada de saneamiento, que inicialmente se inician en los núcleos más grandes de la costa tropical, que son Almuñécar y Motril, nos van a diseñar un plan director, o nos van a obligar a diseñar planes directores para prevenir y mejorar todavía inundaciones, alivio de la lluvia al cauce público. Particularmente en nuestra comarca todavía nos queda un reto importante, que es la remineralización del agua de la Contraviesa, porque como todos sabéis, bebemos en la Contraviesa agua mejor que el Lanjarón, agua que viene directamente del deshielo de Sierra Nevada y que llevamos hasta la cota cero, hasta toda la costa. Tenemos que adaptar nuestras redes y nuestros depósitos para el futuro, para que sean sostenibles con los crecimientos urbanísticos de toda la costa.
4: Aguas y Servicios ha creado una exposición itinerante en la que narra los logros más importantes de estos 30 años tras una inversión de más de 134 millones de euros. La muestra visitará todos los municipios de la costa tropical entre agosto y septiembre.
13: Acuerdos que nos han llevado a una gestión eficiente, moderna, desde nuestro inicio en la gestión, en la que directamente no había depuradora, cuando la sequía golpeaba inmisericordiamente al suministro de la Contraviesa, cuando Almuñécar y la Herradura no podían beber en verano, cuando las lluvias, por pequeñas que fueran, inundaban nuestros municipios, Motril, Torrenueva, Carchuna. Hoy en día somos más de 170 personas trabajando para nuestros municipios. Gestionamos una red de más de 1.500 kilómetros de agua y de 700 kilómetros de saneamiento. Gestionamos más de 100.000 clientes, atendemos más de 20.000 consultas presenciales de nuestros vecinos y 70.000 telemáticas. Hemos instalado energía verde, fotovoltaica, cogeneración, sacamos energía de nuestras aguas residuales, damos segunda y tercera vida a nuestras aguas.
4: Pero sobre todo la compañía garantiza la calidad del agua.
13: Con más de 26.000 análisis paramétricos al año, 5 millones de medidas de cloro residual libre, medio millón de medidas de turbidez. Nuestro tratamiento del agua residual con más de 70.000 analíticas nos garantizan la calidad del servicio. Y así lo hemos demostrado. Así se ha demostrado cuando han venido maldadas, como fue el apagón energético del año pasado, donde no faltó el agua en ninguno de nuestros hogares. Cuando han venido estos trenes de borrasca este año 2026 y nuestras infraestructuras han resistido adecuadamente.
4: Jurado destacó el compromiso de Aguas y Servicios con la sostenibilidad y con la implicación de los vecinos de la costa tropical para conseguirla.
13: Continuamos lo que iniciamos en el primer semestre, nuestra aula divulgativa y jornada de puerta abierta. Algo que en los años en los que llevamos realizado han pasado más de 6.000 personas que han visitado nuestras instalaciones y 950 en estos años.
2: 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Continuamos con la Escuela de Arte Palacio Ventura de Motril, que recuerda al alumnado que el próximo 10 de julio concluye el periodo ordinario de matriculación para los estudios de bachillerato y ciclos formativos que se imparten en el centro. La dirección hace un llamamiento a los estudiantes para que formalicen su matrícula dentro del plazo establecido y que eviten perder el plazo obtenido, o la plaza obtenida, mejor dicho.
14: La Escuela de Arte Palacio Ventura de Motril mantiene abierto hasta el próximo 10 de julio el periodo de matriculación para el alumnado admitido en bachillerato y ciclos formativos. El centro permanecerá abierto para realizar este trámite de forma presencial hasta las 14:30 horas, mientras que la matrícula telemática podrá formalizarse hasta las 23:59 horas del viernes. Desde la dirección del centro recuerdan la importancia de respetar los plazos establecidos, ya que el alumnado que debe matricularse durante el mes de julio, excepto aquellos estudiantes que tengan que recuperar materias o módulos en la convocatoria de septiembre, perderá su derecho a la plaza si no formaliza la matrícula dentro del periodo fijado. En ese sentido, la Escuela de Arte advierte de que la falta de matriculación se entenderá como una renuncia voluntaria a la plaza adjudicada, que pasará automáticamente a ofrecerse al siguiente solicitante que figure en la lista de espera.

0: en horario de tarde. Tenemos fotografía, modelismo de indumentaria, cerámica, fotografía y gráfica publicitaria. Son unas enseñanzas artísticas muy interesantes que además son únicas en toda la comarca, por tanto yo animo a todos los que tengan algún tipo de inquietud artística o que crean que puedan tenerla, porque hay muchos que la descubren una vez que están aquí con nosotros, que se animen, que vengan, que nos conozcan y que formen parte de nuestra comunidad, de la Escuela de Arte Palacio Ventura.
1: Página política a continuación en el 107.7 con Podemos, que se reúne con la autoridad portuaria por las alegaciones que ha presentado en contra del proyecto de la terminal de cruceros, del que han pedido los informes a las administraciones afectadas. Podemos Andalucía alega que los metros cuadrados de esta expansión está ajustada a propósito para situarse por debajo del umbral que permite la ley de puertos para poder acudir a concurso.
2: Según Podemos, Motril no se va a beneficiar de este desarrollo turístico.
3: Turismo crucerista lo que hace es una burbuja y cuando salen en autobuses directamente a los destinos que tienen ya previamente contratados. Y no va a suponer creación de empleo para Motril. Sin embargo, a las arcas municipales, los motrileños vamos a estar pagando impuestos para que se les den una cantidad de servicios. Quien quiera decirnos que Motril se va a beneficiar de un desarrollo turístico está mintiendo.
2: La portavoz de Podemos Andalucía, Alejandra Durán, insiste en el impacto negativo que tendrá en la provincia.
4: Para burlar algunas de las normativas vigentes, un proyecto que inicialmente era de 60.000 metros, lo cual era una barbaridad, pero que no descartamos que ese siga siendo el objetivo. Por eso queremos poner con nuestras alegaciones medidas preventivas.
2: La formación calcula que el proyecto supondría pasar de 100.000 cruceristas al año a 350.000.
5: No hay un informe tampoco de impacto medioambiental de lo que se está proponiendo. O sea, no vamos a parar. Si no nos responden, pues lo presentaremos las veces que haga falta y en todas las consejerías a nivel andaluz y en todos los ministerios a nivel estatal que haga falta.
2: Desde Aviatar Granada también se oponen.
6: Viene una compañía de fondo israelí y vienen a apropiarse de nuestra provincia. No estamos en contra de los motrileños, pero queremos un turismo sostenible.
7: Que no nos chupamos el dedo, que usted quiere una concesión directa, directa, sin concurso público.
1: Dejamos este apartado político, nos quedamos en el Parque de los Pueblos de América, que se convertirá este jueves en el escenario de la proyección de una película de Minecraft. La iniciativa se marca dentro del ciclo Cine de Verano, que agrupa la programación estival de actividades del Ayuntamiento. Será a partir de las 10 de la noche con acceso gratuito.
8: En la superficie.
9: ¡Wow!
8: Todo lo que puedas soñar lo puedes construir.
10: ¿Y han construido todo esto?
8: Sí, casi todo.
10: Hello.
9: Ya te digo yo que no he entendido ni una palabra.
10: Estamos hablando.
8: La vida era perfecta.
2: La cinta narra cómo cuatro inadaptados luchan con problemas ordinarios cuando de repente se ven arrastrados a través de un misterioso portal al mundo exterior. Un extraño país de las maravillas, cúbico, que se nutre de la imaginación. Para volver a casa tendrán que dominar este mundo mientras se embarcan en una búsqueda mágica con un inesperado experto artesano.
10: God bless you. Significa adiós, hermano.
11: No es cierto.
10: No la mires. Significa eso.
8: Aquí la creatividad es vital. ¿Para sobrevivir?
10: ¿Y ahora qué?
8: ¡Élitros!
10: Adiós.
8: ¿Esos chismes funcionan?
10: 100%.
8: ¡Modo bala!
9: Tengo un regalito para ti.
1: Y les hacemos otra propuesta cinematográfica para este jueves, porque el Ayuntamiento proyecta también a las 8 de la tarde en el Calderón la película Pride, en colaboración con la Asociación Motril Diverso, AMODI, una cinta que cuenta con varios premios a nivel internacional y que narra cómo un grupo de activistas LGTBIQ+, decide apoyar a las familias meneras durante la huelga de los años 80 en Reino Unido, demostrando que la solidaridad puede unir luchas aparentemente distintas. La entrada será gratuita hasta completar aforo.
12: ¡Dai! ¡Tus gays han llegado!
13: Venid, os presentaré.
14: Pon el nombre aquí y la organización que representas en este caso.
13: Lesbianas y gays apoyan a los mineros.
14: Por supuesto.
12: Estoy esperando que me aclaréis algo sobre las lesbianas. Es algo que me dijeron en el mercado.
13: Dejemos que se instalen antes.
15: Recaudamos este dinero porque queremos ayudaros.
13: Todo irá bien en cuanto empiecen a alternar.
12: ¿Qué demonios estás haciendo?
13: Solo hablaba con Kevin.
12: Sal y busca a un gay o a una lesbiana enseguida.
13: ¿Qué es

0: equivocan conmigo.
1: Claro, porque tú eres un hombre irresistible. Lo que me dijeron de las lesbianas es cierto. ¿Sois todas vegetarianas? Qué vergüenza que pasaran una noche en el suelo de Dai.
2: No me importa acoger a más mientras no sean lesbianas, por lo que cocinan, pero acogeré a otro gay.
3: Las comunidades mineras son maltratadas, igual que nosotros.
2: Sin sus pozos, estos pueblos no son nada, están acabados.
4: Y también el ayuntamiento con la asociación Amodi celebraba ayer mismo una charla sobre diversidad y educación sexual dentro de las actividades para conmemorar el orgullo en nuestra ciudad. Una iniciativa que la impartió el mediador en salud Abel Viñas.
5: Con motivo de la celebración de las actividades del orgullo hemos hecho una charla junto con el ayuntamiento de Motril y Amodi que vamos a hablar sobre orgullo, diversidad y educación sexual, haciendo un poco un repaso del motivo de por qué se celebra el orgullo, la importancia de la diversidad y de cómo la usamos en nuestra sociedad y el derecho que tenemos todos a recibir una educación sexual. Apoyo Positivo es una entidad que lleva más de 30 años como respuesta al VIH. Nacemos en el 93, en ese momento acompañamiento a la muerte y un poco duelo de los familiares cercanos, pero conforme ha ido avanzando el tiempo hemos ido abriendo miras. En 2008 es cuando hacemos un cambio y nos conformamos como asociación LGBTI y aquí en Granada, aunque llevamos un año, en Torremolinos llevamos más de 10 y en Cádiz llevamos 3. Aquí esto lo hemos hecho una colaboración con Amodi, que es una asociación aquí de Motril, y nosotros venimos a dar la charla de forma específica. Iremos, aunque estamos en Granada físicamente, trabajamos toda la zona y cualquier persona que quiera consultar o que quiera una atención nuestra puede acudir a la sede.
4: Y el Teatro Calderón acogía en la tarde de este martes el cuarto concierto benéfico organizado por la Asociación de Pacientes Cardíacos y Anticoagulados de la Costa Tropical Mucho Corazón. En esta ocasión el escenario recibía al grupo Eufonía, una formación integrada por vecinos y vecinas de Motril que ofrecía un recorrido por alguna de las canciones más populares de la música española.
6: El acto presentado por Pedro Fexa se enmarca dentro del programa de actividades que la asociación desarrolla para recaudar fondos y respaldar la labor que realiza con pacientes cardíacos y personas anticoaguladas. Durante la apertura del concierto, el presidente de la entidad, José Antonio Maldonado, dio la bienvenida al público y agradeció el apoyo de socios, colaboradores y asistentes, destacando la importancia de este tipo de iniciativas solidarias.
7: Sin vosotras, sin vosotros, sin todos los socios de Mucho Corazón y todos los amigos que estáis acompañándonos esta tarde, todo esto no sería posible, porque esa colaboración que hacéis para los pacientes cardíacos, para ayudarnos a seguir disfrutando de la vida, con todo lo que hacemos a través de nuestra asociación, sin vosotros, todo esto no sería posible y siempre nos tendréis a vuestra disposición. Gracias a vosotros y empezamos este concierto.
6: Eufonía es un grupo formado por aficionados a la música, unidos por un mismo objetivo, utilizar la música como herramienta de convivencia, aprendizaje y solidaridad. Desde su creación, todos sus conciertos tienen un marcado carácter benéfico y la recaudación obtenida se destina íntegramente a entidades sociales del municipio. Uno de sus integrantes, José Molina Tamayo, explicó el significado del nombre del grupo y el espíritu con el que nació este proyecto musical.
8: La palabra eufonía, dice el diccionario, es la sonoridad agradable y armoniosa que resulta de la combinación adecuada de sonidos, palabras y frases. O sea, sonido de música y frase y palabra de cantar. Sinónimos de esta palabra es armonía y musicalidad, sonido agradable y dulce. ¿Y qué es una persona eufónica? Un loco. No, una persona eufónica que tiene eufonía es armoniosa, melodía y agradable, melódica y agradable. Y eso es lo que pretendemos ser nosotros.
6: Durante el concierto, el público disfrutó de un repertorio repleto de grandes éxitos de la música española. Entre ellos, sonó este conocido tema del grupo Olé Olé.

y también una de las canciones más emblemáticas del pop español, Un beso y una flor, compuesta por José Luis Armenteros y Pablo Herrero e inmortalizada en 1972 por Nino Bravo.

0: y la Universidad de Granada lidera el proyecto de investigación Procole, cuyo objetivo es mejorar la comprensión lectora del alumnado de educación primaria, una competencia fundamental para el éxito académico y social. Ante los preocupantes datos internacionales que indican que uno de cada cuatro estudiantes presentan dificultades significativas en este área.
1: El proyecto diseñará, aplicará y validará un programa de intervención llamado Compréndeme. La iniciativa está financiada por la Junta de Andalucía y se desarrollará en centros educativos con la participación activa de los docentes. Los protagonistas serán alumnos de tercer y cuarto curso de primaria. Esta intervención se centrará en cuatro pilares fundamentales para la comprensión, la capacidad de realizar inferencias, el desarrollo del vocabulario y la activación del conocimiento previo, el conocimiento de la estructura de los textos y la metacomprensión, es decir, la capacidad del estudiante para reflexionar sobre su propio proceso de lectura. El programa se diseñará, aplicará y validará científicamente para garantizar su eficacia. El proyecto también apuesta por la ciencia abierta, un principio que garantiza que el conocimiento generado llegue al mayor número posible de personas. Por eso, al finalizar la investigación, el programa Compréndeme estará disponible en acceso abierto para toda la comunidad educativa. Esto permitirá que docentes, especialistas en pedagogía terapéutica y centros de toda España que puedan acceder a los materiales, aplicar las estrategias y contribuir a extender el impacto positivo de la iniciativa.
0: Llegamos ya al momento del plano meteorológico a continuación.
2: La Agencia Estatal de Meteorología pronostica para las próximas horas en Motril cielo despejado. Las temperaturas no tendrán cambios, así en Motril la mínima será de 23 grados y la máxima de 33. Habrá viento flojo variable tendiendo a poniente. En las playas motrileñas el viento y el oleaje serán moderados. La temperatura máxima será de 32 grados, mientras que la del agua alcanzará los 26. El índice de rayos volverá a situarse en 10, por lo que se debe extremar la precaución y no tomar el sol en las horas centrales del día. En la mar habrá viento del sur con fuerza 3 que cambiará por la tarde a aire de poniente, arreciando a la mañana siguiente a fuerza 4 a 5. Marejadilla aumentando a marejada, temporalmente regular.
0: Y con la información del clima nos vamos a despedir. Y ya saben que ahora llega el tiempo del deporte. Les contamos en las noticias, como siempre, gratas para nuestros deportistas. Gracias por su atención. Mañana más. Adiós.
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0: En el tiempo del deporte, en el día de hoy, nos centramos en diferentes argumentos, casi todos ellos concentrados dentro del mundo del atletismo. Por un lado, vamos a recordar que el pasado fin de semana el Estadio Vallehermoso de Madrid era escenario de una nueva exhibición de Juan Luis López Anaya durante la celebración del Campeonato de España Máster al Aire Libre. Recordamos que el atleta motrileño, nacido en el año 70 y representante del Club de Atletismo Independiente Malagueño, TED, consolidaba su dominio absoluto en las pruebas de velocidad en la categoría Master 55. Luigi llegaba a la capital como el gran favorito, no defraudó las expectativas. Su primera gran victoria se produjo en la final de los 200 metros Master 55, donde se adjudicó, como decimos, la medalla de oro con un tiempazo de 24-16. Superó además con claridad a sus perseguidores inmediatos como Pablo Herrero y José Luis Utasa. Hay que decir que el éxito de Luigi como velocista se completaba en la prueba de los 400 metros Master 55 en una final muy disputada. López Anaya cruzaba la meta en primera posición, deteniendo el crono ahí en 55-63. Con este resultado el atleta sumaba también el enésimo título nacional en su palmarés. Y aunque en esta edición no superó sus propias plusmarcas, Juan Luis sigue siendo el poseedor del récord de España en Master 55 en los 400 metros, con un registro de 51-86, recordamos, logrado en Nerja en el 2025, así también como el récord del campeonato con 52-50. Su dominio histórico no se limita a su categoría actual. En Master 50, López Anaya continúa siendo referente nacional, manteniendo vigentes tanto el récord de España en 50-51 como el récord del campeonato en 52-63 en la distancia de los 400 metros lisos. Y es que hay que recordar que Juan Luis venía precisamente de días anteriores de ser reconocido como el mejor atleta máster español del 2025, recibiendo su gran trofeo en la Gala de Atletismo Español que se celebró en abril en el Auditorio Felipe de Oviedo, en un acto que organizó la Real Federación Española de Atletismo, conjuntamente con la colaboración del Ayuntamiento de Oviedo. Y es que Luigi recibía este galardón por segunda vez en su carrera tras el logrado en el año 2022, gracias a una temporada del 2025 de altísimo nivel internacional. El atleta motruleño ha logrado establecer el récord del mundo de relevo mixto en 4x400, además de batir hasta en 4 ocasiones el récord de Europa Master 55 en 400 metros libres, consolidando, como decimos, su dominio en la distancia. Pero también a estos hitos se suma su título de campeón de Europa Master 55 de 400 metros, logrado además con récord del campeonato, así como la medalla de bronce europea en 200, completando una campaña de enorme regularidad y rendimiento. Y es que su valor de marca refleja el altísimo nivel competitivo alcanzado durante toda la temporada. Una vez más, nuestras felicitaciones a Juan Luis López Anaya, nuestro querido Luigi. Y precisamente este fin de semana el mundo del atletismo era también protagonista en nuestro municipio. Ya se lo comentábamos de inicio con la previa el pasado fin de semana. La séptima edición de la bajada a Playa Granada desde Granada, ruta Mucho Corazón. Esa ruta solidaria que comenzaba a las 3 de la mañana de madrugada desde la capital granadina para que más de 100 participantes recorrieran esos más de 70 kilómetros en llegar hasta nuestra costa y celebrar ya de forma matutina la llegada con todos los aficionados que allí les esperaba. Les dejamos con unas magníficas imágenes y también los comentarios de los protagonistas en esta edición. El primero de todos ellos era el coordinador de esta carrera y también del Club Deportivo Runner Clínica Diéguez, Paco Calvo, que así nos comentaba cómo ha sido la presente edición.
9: Bueno, pues ha sido una experiencia muy bonita. Hemos salido casi 50 personas desde Granada. En los otros 50 lo hemos ido recogiendo por los diferentes pueblos. Ha sido muy dura. La parte nocturna se hace más llevadera, pero después ha apretado muchísimo el calor. Pero bueno, ha salido todo según lo previsto. Hemos concentrado tanto gente muy élite, ganadores de carrera a nivel provincial, campeones de Andalucía de trail, con gente más novel. Entonces hemos tenido que compaginar ahí un ritmo y reagruparnos de vez en cuando, que es lo que pretendemos, llegar todos juntos, y al final lo hemos conseguido, muy contentos.
10: ¿Y cómo es prepararse para esta bajada?
9: Hay que sumar muchos kilómetros semanales, que más que tiradas muy largas, mucho acúmulo de kilómetros semanales, y se nota, el año que entrenas algo menos, lo sufres mucho. Se nos olvida después con el baño, de un año para otro, pero se sufre mucho en ese momento.
0: Del mismo modo, el concejal de deportes, Daniel Ortega, se congratulaba de este tipo de carreras que tengan fin en Motril y con tan magnífico ambiente.
11: Bueno, séptima edición de esta bajada a la playa, la verdad que súper contento porque, como bien dije en la primera rueda de prensa, que empezaron tres personas a realizar esta prueba, tres locos, como bien digo yo, y hoy son 100 personas las que han participado, voluntarios ayudando, un dispositivo espectacular, la asociación, al final hay que darles las gracias, al final hace que muchas personas que han sufrido de problemas cardíacos puedan tener ese soporte económico para seguir avanzando en sus enfermedades. Y bueno, la verdad que desde el área de deportes seguiremos siete y no todas las veces que haga falta apoyando a este tipo de eventos, porque al final esto hace que muchas personas puedan tener mejor calidad de vida y sobre todo que combinar deporte con salud y con sobre todo con ayudar y ser solidario, para mí es el objetivo mejor que puede haber para una prueba que no es competitiva y que el año que viene ojalá pasemos a ser el doble y al final pues con ese doble de personas podamos tener muchos más recursos para poder apoyar este tipo de iniciativas.
0: Así las cosas, esta carrera era solidaria para mucho corazón. Su presidente, José Antonio Maldonado, nos comentaba también la alegría y la satisfacción al término de la misma.
12: Estoy súper emocionado. Qué alegría, séptima edición, de pasar de tres corredores en hace siete años a hacer 106. Qué alegría. Qué ambiente, qué día más maravilloso en nuestra costa tropical y qué disfrutar de esos corredores que todos les hemos dado la bienvenida. Primero, gracias a nuestro ayuntamiento, a la área de deportes, a Inma, a Susana, a todas las empresas que han patrocinado y que han hecho posible que hoy todo esto sea un éxito y sobre todo la alegría de saber que Granada, estos 106 titanes recorren toda la antigua Nacional 323 para llegar a nuestra costa tropical, hacia Motril, hacia los Moriscos. Orgullosos de ellos, porque hace siete años parecía imposible y hoy ya es una maravilla poder pensar que son 106 y que el año que viene seguramente vamos a doblar el número. Desde aquí, gracias a todos, felicidades y desde mucho corazón decirles que siempre estaremos junto a nuestro ayuntamiento pendientes de todo ello. Gracias, un abrazo para todos.
0: Por otro lado, dentro del mundo de los comerciantes y como presidente de la Asociación de Comerciantes de Motril, Julio Rodríguez también mostró su orgullo tras la consecución de la prueba.
13: Bueno, me parece impresionante. Esto es, hay que reconocer el esfuerzo de Granada Runner, gente de todas las edades que vengan, 70 y tantos kilómetros. Me contaban que hace siete años empezaron tres personas, este año 106. Yo creo que en fin, que todos tenemos que apoyar y esta magnífica idea. O sea que enhorabuena y estoy encantado y muy orgulloso de que se puedan dar eventos como este.
0: Y más cosas, dejando el mundo del atletismo, nos vamos a quedar con el nuevo fichaje del Club de Fútbol Motril, que gota a gota va presentando tanto renovaciones como el nuevo plantel para la temporada con los nuevos fichajes. Ha sido Juanjo Carmona el que se ha anunciado como nuevo jugador del Club de Fútbol Motril, lateral izquierdo cordobés con experiencia en tercera y también en segunda ref. Llega al Escribano Castilla para aportar potencia y recorrido en el carril izquierdo. Está formado en las canteras del Málaga y en el Granada Club de Fútbol. Dio el salto al fútbol senior en el Antequera, donde permaneció durante tres temporadas en tercera ref. Ahí consiguió su primer ascenso a segunda ref. Posteriormente defendió los colores del Alaurino y del Torre del Mar, antes de firmar por el Saler Puente Genil. En el conjunto pontanés fue protagonista en el ascenso a segunda ref, logrado como campeón del grupo décimo, disputado la pasada campaña en la cuarta categoría del fútbol español. El futbolista cordobés se define como lateral izquierdo, de marcado perfil ofensivo. Destaca por su velocidad, su capacidad para incorporarse al ataque y facilidad para llegar a línea de fondo. Además, posee un buen trato de balón y un preciso desplazamiento en largo. En el apartado defensivo, Juanjo Carmona sobresale por su poderío en el juego aéreo gracias a su envergadura, siendo un futbolista fiable en los duelos y con capacidad para aportar también en acciones a balón parado. Su fortaleza en las situaciones de uno contra uno es otra de sus principales virtudes, convirtiéndolo en un lateral completo y competitivo. Sin duda alguna, Juanjo Carmona llega a la disciplina del Club de Fútbol Motril para ser un auténtico puñal en la banda izquierda. Y nada más, hasta aquí el tiempo del deporte en el día de hoy. Mañana más cosas y posiblemente mejor en la sintonía de la televisión motrileña y también en Onda Sur Motril. Les esperamos. Adiós.
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0: ¿A dónde vamos?
1: Where do we go? Así es como se llama este espectacular tema que acaba de llegar de la mano de esta artista nigeriana. Es ella, Eira Star. Always Everywhere. Así es como se llama esta canción que ya suena y que transmite el vértigo de una noche interminable bajo luces de neón, donde el eco de esa persona se cuela en cada rincón de la pista de baile. Es la propuesta musical de Charlie XCX. Always Everywhere, siempre en todas partes.

0: con una estética muy clara llega este artista que nos invita además en esta ocasión a entrar en su universo personal. Lo ha hecho con esta canción, se llama Tócame. Él es Mayo.
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0: desde Gran Canaria. Este sencillo fue lanzado en 2007 y nos lo traían ellos, Efecto Pasillo. Está incluido en un proyecto llamado igual, No hay nadie en el mundo como ella.
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El título puede tener un doble sentido muy común en la música, referirse a una mujer que es la salvadora o a una figura principal en la vida de este cantante. Es Maroon 5 contándonos, en forma de canción además irresistible, esta historia. La titula Heroine, heroína.

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1: Irrumpen en el mercado y lo hacen con nuevo proyecto discográfico. Este grupo está preparando el directo de nuevos temas y uno de ellos es este, el que ya suena. Se llama Terrorismo Emocional. Desde Valladolid son ellos, Fito Robles, Xavi Ruad y Jaco Ventazos. Son Siloé.

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La garra de los de Gibraltar se potencia con la sensibilidad de Iván Ferreiro en esta producción que acaban de presentarnos juntos. Sí, es lo nuevo de Melon Diesel. Se llama Contracorriente.

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Y esta es la espectacular producción que nos dejaron juntos en el año 2017 Dimitri Vegas y Like Mike junto a David Guetta y Kiara. Sonaba así, Complicated, complicado.

versión espectacular interpretada por ella, Cristina Lora, la artista de Mairena de Aljarafe, Sevilla, revivía uno de los grandes clásicos en OT. Así sonaba Punto de Partida.

Una maravillosa balada pop en la que explora el desamor y la superación personal tras una ruptura. Es el mensaje central de este sencillo que nos traía él, Abraham Mateo. ¿Qué tal te va sin mí? Tras el éxito de temas como Qué bonito es querer o Y si fuera ella, llega ahora Manuel Carrasco desde Huelva presentando adelanto de su próximo proyecto discográfico. Lo hace con este tema que ya suena, se llama O si pudiera.

El peso asfixiante de la decepción cuando te das cuenta de que no estás recibiendo el cuidado básico que cualquier afecto sincero debería garantizar. Es lo que nos cuenta Lauren Spencer Smith en este tema de su álbum The Art of Being a Mess. Se llama Somebody You Are Supposed to Love. Alguien a quien se supone que debes amar.

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0: El reconocido DJ y productor francés Bob Sinclair volvía a la actualidad musical con el lanzamiento de este tema. Junto a Kiesta, se llama I Can Wait, No Puedo Esperar.
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Star nos presenta su nueva colaboración y lo hace con el featuring de Nina de Juan. Es una muestra de su evolución musical y sensibilidad artística. Te hablo de Melon Diesel. Llega con esta canción llamada Por Ti.

contracorriente, un viaje emocional donde esta banda llamada Melon Diesel llegaba junto a Iván Ferreiro. Nos demuestran su madurez artística en este tema.

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Con esta canción llamada Dance On, Celine Dion nos muestra su habilidad para crear canciones emotivas y poderosas una vez más, pero además es que lo ha hecho trayendo a la actualidad un clásico de la música en francés. Ahí sonaba Dance On. Seguimos adelante y con este sencillo, y es que hay canciones que funcionan como un espejo perfecto donde mirarnos y reconciliarnos con nuestra propia historia. Con la maestría de siempre llega Revolver, que consigue precisamente eso al entregarnos esta canción, un tema que nos recuerda que el paso del tiempo no resta, sino que suma. Se llama Aquellos Días.

dejándonos llevar por los ritmos de Melody, que acaba de ponerle su firma a estos últimos minutos con la propuesta musical de esta producción que lanzaba con el nombre de

Viajando en el tiempo a través de 20x20, rescatando las canciones que han sido éxitos, nuestros super éxitos, que suenan aquí en la radio, como I Wanna Go de Britney Spears desde su disco Femme Fatale, o la canción de Dani Martín en su primer disco en solitario Sin el Canto del Loco. El tema Mira la Vida nos va a acompañar, al igual que lo va a hacer Luis Fonsi con su séptimo álbum Palabras del Silencio, y esa canción inolvidable llamada Llueve por Dentro. Nos acercaremos a un éxito muy reciente de Adele, concretamente de hace un año, la canción Someone Like You, que ha sido además uno de los mayores éxitos de una artista británica en Estados Unidos. Son las canciones de 20 años, son los temas que te han acompañado, como el tema Fly on the Winds of Love de XTN y Anya, que triunfó allá por el 2011. Esto es 20x20, tus éxitos, la mejor música que puedes encontrar en la radio, aquí, en el revival de los Super 20.

Ahí estaba Fly on the Wings of Love, volando sobre las alas del amor, la canción que triunfó en el Festival de Eurovisión en el año 2000, interpretada por los Olsen Brothers, que dos años más tarde versionaban XTM, los productores Tony Chaskiten, con la vocalista Anya, para convertirla en uno de los hits del Summer 2003. La canción Volando en las alas del amor cierra este bloque de 20x20 en el que hemos mirado la vida a través de los ojos de Dani Martín, que con 14 años debutó en Televisión Española presentando el programa Ponte las pilas y que nos ofrecía canciones en solitario, al margen del canto del loco, en su primer disco, en su álbum pequeño. Britney Spears, otra de nuestras grandes estrellas de siempre, desde su séptimo álbum, desde el álbum Femme Fatale, con la canción I Wanna Go, también ha sonado, al igual que lo ha hecho Luis Fonsi, con su tema Llueve por dentro, en el álbum

¿Qué tal? Saludos de nuevo. Desde los Super 20 estamos celebrando 20 años de éxito sin pausa. Dos décadas contigo y con la mejor música. Siempre cumpliendo con ese lema que es poner de moda tus éxitos y ahora rescatándolos por si los tenías un poco olvidados. Canciones como Las campanas del amor de Mónica Naranjo, allá por 1998. Daddy Yankee, más reciente con su éxito Low Bumba, aunque también en sus comienzos. Una jovencísima Natalia te invitaba a besar su piel. Y Enrique Iglesias, no hace mucho, junto a Sammy Adams, hace un par de años triunfaba con la canción Finally Found You. Pero nuestro primer flash va a irse hasta Gibraltar, en los comienzos de una banda que hoy en día se llama Taxi, pero que en su momento fueron Melon Diesel. La banda de Dylan Ferro debutaba en 1996 en los Super 20 con una canción que hoy rescatamos para ti en 20x20. Melon Diesel inaugura este nuevo bloque a contracorriente.

0: ¡Qué lejos queda ya aquel debut de Mónica Naranjo hace más de 20 años! Con El Amor Coloca. Un poquito más tarde, allá por 1996, nos entregaba esta canción llamada Las Campanas del Amor. Hemos recordado también cómo sonaba en sus comienzos Daddy Yankee con Low Bumbo, una canción que hace 4 veranos fue lo más. Natalia, que hoy en día sigue caminando y triunfando, pero que cuando salió de la academia lo hizo por todo lo alto, incluyendo un programa de televisión llamado Megatrix. Esto es de esa época, se llama Besa mi piel. Y qué decir de Enrique Iglesias con Finally Found You junto a Sammy Adams. Ha sido uno de los hits más importantes de este español universal. No nos acordamos, por supuesto, pero ellos empezaron allá por 1994 a dar sus primeros pasos al otro lado de la verja. Los Melon Diesel han inaugurado este bloque de 20x20. Enseguida más éxitos, más canciones en 2 décadas de música.
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Bien, veo que sigues ahí con nosotros esperando ver qué traemos para ti en este nuevo bloque de 20x20. Bueno, pues te voy a decir qué tenemos de menú. Tenemos, por ejemplo, la canción La Última Carta de los Cucas en su disco El Ser Humano es Raro, un disco que era el segundo disco de los gaditanos y que publicaron en el 99. También la canción You Wanna Be Americano, un tema de Swing de Lou Vega en su disco del 2006, el álbum Lunatic, una canción, por cierto, de Renato Carosone. También nos iremos al segundo trabajo grande de los madrileños Mago de Oz. La banda de Chus de Felatio publicaba Finisterra en el año 2000 y una de sus grandes canciones va a sonar hoy en 20x20, La Fiesta Pagana. También Emilia, la suiza Emilia y su inolvidable Big Big Wall, una canción que tituló su único álbum de éxito, allá por 1998. Belén Arjona, esa mexicana madrileña de nacimiento que en el 2003 publicó O te mueves o caducas, y dentro hemos encontrado uno de sus temas más representativos, Me voy de fiesta. Pero el comienzo nos lleva hasta Texas, en Estados Unidos, donde Kelly Clarkson, una de las grandes voces del pop de la última década, arrasaba en el 2005 desde su disco Breakaway con la canción Walk Away, la canción con la que arrancamos este nuevo bloque de 20x20.

Hemos empezado en Texas y terminamos en Cádiz con los chicos de Fernando Lele San Martín, que se pusieron a las órdenes de Alejo Stivel allá por el año 2000. Bueno, empezaron a trabajar con él en 1999 para que produjese su segundo disco y a la postre el álbum de mayor éxito de los Cucas. Esta es la canción que todos recordamos de ese disco, la última carta dentro del álbum El ser humano es raro. Antes hemos podido escuchar You Wanna Be Americano, un tema de swing de Lou Vega, ese alemán que supo entender como nadie los tiempos en los que vivía y que en el 2006 publicó su segundo disco Lunatic, versionando nada menos que a Renato Carosone. También desde el disco Finisterra de Mago de Oz ha sonado La fiesta pagana. Nos hemos acordado de Emilia y su Big Big Wall y de Beren Arjona, que bueno, pues se iba de fiesta en el 2003 en su disco O te mueves o caducas. Ya sabes que hemos arrancado en Texas con Kelly Clarkson, una de las voces de América, y la canción Walk Away. Bueno, pues no te vayas caminando porque enseguida traemos más éxitos para ti en 20x20. 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

Nosotros estamos dispuestos, yo me imagino que tú también, a seguir disfrutando de la mejor música de estas dos décadas. 20 años llenos de canciones que suenan en 20 minutos sin pausa, aquí en 20x20. Canciones como, por ejemplo, Luz de Día, uno de los temas inéditos de la edición 2013 del disco Lo Dije por Boca de Otros, de Coti, junto a Rosario Flores. También escucharemos la canción con la que bailaba medio mundo en el verano del 2013, con el proyecto Playback 40 Supermarché junto a Mohondi, en ese I Don't Want to Party Without You. Iremos hasta el puerto de Santa María, donde en el 2009 la banda de Jaime Terrón, Los Melocos, invitaron a un grupo de amigos, entre ellos a Los Cómplices, a cantar canciones tan bonitas como Es por ti. Ricky Martin y Come With Me también va a ser protagonista hoy en 20x20, y nuestro comienzo nos lleva hasta el año 2002, donde Robbie Williams triunfaba en solitario con Escapology, su disco que, entre otras canciones, incluía el tema con el que comenzamos hoy, este Feel.

0: Han sido muchos los éxitos que este argentino afincado en España ha cosechado en los últimos años. Canciones como Antes que ver el sol u Otra vez. Incluso canciones que ha escrito para otros, como por ejemplo Color Esperanza, que cantó Diego Torres, Andar conmigo de Julieta Venegas, en fin. Pero esta canción en concreto, Luz de día, el tema con el que Coti y Rosario Flores lanzaban de nuevo el disco Lo dije por boca de otros, aparecía en 2013. Antes hemos escuchado a Playback 4 y Supermarché con Mohondi en I Don't Want to Party Without You, una de las canciones que más se bailaron en el verano de 2013, a Los Melocos y Cómplices en uno de los temas incluidos en el disco 45 revoluciones por minuto de la banda de Jaime Terrón. La banda gavitana publicaba su álbum en el 2009 y Ricky Martin lo hacía en el 2013, una de las canciones del adelanto de su último trabajo, el tema Come With Me, de este puertorriqueño que un buen día hace ya tiempo decidió salir del armario. Robbie Williams ha comenzado hoy nuestro bloque de 20x20 con uno de sus temas inolvidables. Desde el 2002, desde su álbum Scapology, hemos podido disfrutar de ese feel, como podremos hacerlo con un montón más de canciones que están a la vuelta de nada, aquí enseguida, de nuevo en 20x20.
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Bien, seguimos adelante. Más música para ti a través de la radio. Estamos encantados de poder abrir la memoria musical de los Super 20 y compartir contigo las canciones que a lo largo de estos 20 años, estas dos décadas de presencia en la radio, son fundamentales para que, de alguna forma, pues, tú también puedas revivir momentos interesantes de tu vida que han pasado no hace mucho. Como, por ejemplo, cuando escuchabas Firework de Katy Perry o la fotografía que compartían juntos Nelly Furtado y Juanes. También hoy retrocederemos en el tiempo un puñado de años para recordar el tema Animal Instinct, uno de los grandes éxitos de Cranberries allá por finales de los 90. O Uno más uno son siete, la canción de Los Serrano, la canción de Fran Perea. Pero antes de todo eso, gira el mundo, gira y gira, con una canción en la que Sergio Dalma reivindica los clásicos italianos y con la que inauguramos este nuevo bloque de 20 minutos sin pausa. Aquí en la radio, esto es

20 por 20, las canciones, los éxitos, la historia musical de dos décadas, estos 20 años de existencia de los Super 20. Y desde luego inolvidable la aparición de Fran Perea en la serie de televisión Los Serranos. Sí, sí, la serie en la que Antonio Resines y Belén Rueda formaban una familia que es de las más inolvidables de la televisión. Fran Perea debutó en esa serie precisamente cantando esta canción, 1 + 1 = 7. Antes hemos retrocedido casi dos décadas para conectar con Cranberries, una banda que entre sus grandes éxitos cuenta con Animal Instinct, la canción con la que se lanzaron a la fama. También Juanes, en uno de sus momentos más importantes de su carrera, cantando en español y con Nelly Furtado, la canción Fotografía. Katy Perry, desde Estados Unidos, en su primer disco con el tema Firework. Y Sergio Dalma, con El Mundo, Gira el Mundo. Pues los Super 20, la música sigue girando contigo en la radio. Y enseguida volvemos con más éxitos para ti, porque esto es...

Bien, veo que sigues ahí con nosotros esperando ver qué traemos para ti en este nuevo bloque de 20x20. Bueno, pues te voy a decir qué tenemos de menú. Tenemos, por ejemplo, la canción La Última Carta de los Cucas en su disco El Ser Humano es Raro, un disco que era el segundo disco de los gaditanos y que publicaron en el 99. También la canción You Wanna Be Americano, un tema de Swing de Lou Vega en su disco del 2006, el álbum Lunatic, una canción, por cierto, de Renato Carosone. También nos iremos al segundo trabajo grande de los madrileños Mago de Oz. La banda de Chus de Felatio publicaba Finisterra en el año 2000 y una de sus grandes canciones va a sonar hoy en 20x20, La Fiesta Pagana. También Emilia, la suiza Emilia y su inolvidable Big Big Wall, una canción que tituló su único álbum de éxito, allá por 1998. Belén Arjona, esa mexicana madrileña de nacimiento que en el 2003 publicó O te mueves o caducas, y dentro hemos encontrado uno de sus temas más representativos, Me voy de fiesta. Pero el comienzo nos lleva hasta Texas, en Estados Unidos, donde Kelly Clarkson, una de las grandes voces del pop de la última década, arrasaba en el 2005 desde su disco Breakaway con la canción Walk Away, la canción con la que arrancamos este nuevo bloque de 20x20.

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1: Saludos, bienvenidos. Tiempo para la información en la sintonía de Onda Sur Motril a través del 107.7. Preparados ya para acercarles el mundo de la información. Hablaremos en el día de hoy sobre pulseras, calidad urbana. Dota a los operarios de limpieza viaria de pulseras de alerta para evitar que sufran golpes de calor. Hablaremos de ello y también del Festival Balduino, ya que llegamos ya a la 18ª edición de este Festival de Música, que regresa al Teatro Calderón con dos propuestas para el 31 de julio y el 1 de agosto. Estaremos con la ayuda que presta nuestro ayuntamiento también a Venezuela. Hablaremos de aguas y servicios, de alergias, de matrículas en la Escuela de Arte. Entraremos en Página Política, Sociedad y Cultura y otras cosas que vamos a compartir con todos ustedes. Los saludos de Alberto Feixas, comenzamos ya. Como decíamos, comenzamos en el día de hoy con el área de calidad urbana del Ayuntamiento de Motril a través de la empresa concesionaria del servicio de limpieza, que ha dotado a los operarios de los trabajos viarios de unas pulseras inteligentes de alerta para evitar que sufran golpes de calor. Así lo ha explicado el responsable municipal en la materia, Juan Fernando Hernández.
2: Hemos repartido 25 en total, ya se han repartido 15 y hoy se repartirán 10 restantes que se están repartiendo a todos los peones de viaria para prevenir los golpes de calor que acechan en estos días. Debido a las altas temperaturas que estamos sufriendo y que sufrimos durante todo el verano, muchas veces incluso superando los 45 grados, pues hemos incorporado esta pulsera.
3: Hernández comentó su funcionamiento.
2: Estas pulseras emiten señales lumínicas y señales también de vibración cuando las lleva el peón puesta, dependiendo de dos factores. En primer lugar, se tiene en cuenta la temperatura corporal de cada peón. Esta pulsera emite señales vibratorias y lumínicas cuando la persona que lo lleva supera los 37,8 grados de temperatura corporal. Y también mide la temperatura ambiente. También emite señales lumínicas cuando supera la temperatura ambiente los 42 grados. ¿Qué conseguimos con esto? Pues conseguimos que el trabajador no esté expuesto constantemente a una temperatura muy elevada que le puede provocar un daño a él mismo, un mareo, como decimos en Motril, un tabardillo, un golpe de calor.
3: Además, se han puesto en marcha otras medidas para garantizar la seguridad de los trabajadores ante los días de calor.
2: De hacer pausas de hidratación, buscar sombra, porque las condiciones en las que se trabajan en verano, que hay que limpiar las calles, pues lo hacen más complicado, como es lógico. Una vez que le pita esta pulsera o le vibra o emite esas señales lumínicas, pues se tienen que resguardar a la sombra, haciendo una pausa de 5 minutos, hasta tanto en cuanto la pulsera deja de emitir esas señales y han tomado las medidas pues de hidratarse y descansar. Con esto pues lo que seguimos haciendo es tener a los trabajadores presentes para que desarrollen sus funciones en las mejores condiciones.
3: Hernández destacó el compromiso del equipo de gobierno con los trabajadores de la limpieza.
2: Seguimos apostando en este contrato de servicio de limpieza por la seguridad y la salud de los trabajadores, que es lo primero, porque si los trabajadores no están en buenas condiciones, al final la ciudad no se mantiene en las mejores condiciones y limpia, que es lo que queremos.
3: Adrián, Emilia y Encarnación son tres de los operarios que cuentan con estas pulseras inteligentes y destacaron lo útiles que son.
4: Entonces normalmente ya tomas precaución, te vas a la sombra, bebes agua y tratas de refrigerarte, claro.
5: Emilia, ¿qué le parece a usted contar con este dispositivo?
6: Está muy bien, lo veo muy bien.
5: ¿Usted ha tenido alguna vez algún problema en julio o en agosto, en las horas centrales del día, con máxima calor y tal?
6: Sí, pero lo que me ha hecho mi compañero, me pongo en la sombra y bebo agua, procuro de tomar una mía fresco y para adelante, pero que esta alternativa que han puesto de reloj lo veo muy bien.
3: Encarnación Ortega además agradeció que también les hayan dado crema para protegerse del sol.
7: Las cremas, pues están muy bien, las cremas para todo y eso está muy bien.
8: Para hidratado.
7: Para hidratado y eso, para hidratarte y esas cosas, sí.
1: La 18ª edición del Festival de Música Rey Balduino regresa al Teatro Calderón con dos propuestas, el 31 de julio y el 1 de agosto, de la mano de la soprano Auxiliadora Toledano y del tenor Pablo Alonso, que vendrá acompañado por sus músicos. Las entradas saldrán a la venta, concretamente este mismo jueves a las 10 en cultura.motril.es. Se acerca una de las citas culturales más importantes del verano, el Festival de Música Rey Balduino.
8: Ni más ni menos ya que el 18º Festival de Música Rey Balduino, que nada, todos los años ha tenido diferentes, bueno, incluso diría hasta formatos de conciertos y todo, pero últimamente se está instalando en dos conciertos, uno que se suele hacer un guiño al Rey Balduino con música más europea o centroeuropea, y otro que se hace un guiño a la reina Fabiola con música española Falla, Lorca, y este año pues vamos a hacer lo mismo.
1: El concejal de Cultura, Miguel Ángel Muñoz, ha destacado la larga trayectoria de este evento, que viene con dos propuestas.
8: El viernes 31 de julio a las 8 de la tarde tendremos un concierto que es de música íntima de Europa, se llama Música Íntima de Europa Broadway, con Auxiliadora Toledano, una extraordinaria soprano que este año tuvimos el lujo de tenerla aquí haciendo la ópera El diario de Ana Frank en febrero, y nos va a hacer un concierto precioso junto al pianista Julio Alexis Muñoz. El viernes 31 de julio, que se inaugura el festival en el Teatro Calderón a las 8 de la tarde.
1: La segunda propuesta se llama Música para una reina con el tenor Pablo Alonso.
8: El sábado 1 de agosto a las 8 de la tarde también tendremos Música para una reina, en la que el Pablo Alonso tenor, Isaac Villalba al piano y Pilar Alonso a la guitarra nos interpretarán pues un grupo de canciones efectivamente españolas, porque este es el guiño que tenemos con la reina Fabiola, y de música pues de Lorca, Falla, de todos músicos españoles, ¿no?
1: Las entradas a 6 y 9 euros saldrán a la venta este jueves en culturamotril.es y también en giglón.com, así como en la taquilla del Teatro Calderón.
8: Pondremos las entradas a la venta este jueves próximo, que es 9, si no me equivoco, el jueves 9, a partir de las 10 de la mañana, en cultura.motril.es y en www.giglón.com, y tendremos las entradas pues, al precio que tenemos normalmente, que es 9 y 6. 9 euros patio de butaca y platea, y 6 euros palco y paraíso.
1: Muñoz animaba así al público a disfrutar de este festival.
8: Animar a la gente que venga a este 18º Festival de Música Rey Balduino, que ya es un clásico de aquí, por suerte. A mí me gusta que los festivales vayan llegando a ediciones largas, y eso suele ser señal de que se han hecho las cosas bien, no ya nosotros, que no seremos nosotros que lo digamos, pero se vienen haciendo bien desde que se inició, y animar a la gente que venga.
1: 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El Ayuntamiento cede a Unidos por Venezuela el Centro Cívico de la Matraquilla para la recogida del material que donen los motrileños y que viajará en los próximos días para atender a las víctimas de los terremotos. En unas dos semanas, todo lo donado volará hasta el país sudamericano.
9: Las áreas de participación ciudadana y acción social han proporcionado la Matraquilla como centro de acopio de todo lo que necesitan los venezolanos tras la catástrofe que han sufrido, como explica Judith Alves, una de las responsables de reunir este material.
10: A partir de hoy hasta el día domingo, en horario de 10 de la mañana a 1 de la tarde y luego de 5 de la tarde hasta las 8 de la noche acá en el Centro Cívico de la Matraquilla. Estamos necesitando básicamente insumos de primeros auxilios, estamos necesitando también sueros fisiológicos, comida para bebés como potitos, que no vengan en frascos porque pesa mucho. Sí hacemos un llamado a la ciudadanía porque entendemos que se han desbordado todo el tiempo en las primeras 72 horas del primer llamado, que no necesitamos ropa y que no necesitamos agua por el peso que tiene, y que ahorita los insumos más importantes son, por ejemplo, las esponjas que vienen jabonosas, necesitamos material de primeros auxilios y algunos alimentos para bebé, biberones y ese tipo de cosas.
9: Esperan que Motril vuelva a volcarse con el pueblo venezolano.
10: Estamos ahorita en la segunda llamada y no vamos a tener la menor duda de que Motril va a volver a responder como respondió en el primer momento. En la primera llamada fue muy corta y sin embargo pudimos recolectar 85 cajas, enviar todo, y para que se quede quizás la ciudadanía tranquila, ya están en Venezuela, fueron custodiadas por la embajada americana y personal americano, y está dentro del país siendo repartida.
9: Quien no pueda acudir a la matraquilla podrá ir a donar a la Plaza de la Aurora en un horario más reducido.
10: Jueves, viernes y sábado, 2 horas en la Plaza Aurora de 7 a 9 de la noche. Si no pueden acercarse aquí a la matraquilla, pueden acercarse a la Plaza Aurora de 5 a 7, jueves, viernes y sábado.
9: La Embajada Americana coordina toda la ayuda de Granada, al igual que con la primera recogida.
10: El avión saldría aproximadamente en unas 2 semanas. Estamos recolectando todo conjuntamente con Granada. Va a ser el mismo convenio. Tenemos el convenio con la Embajada Americana, que se va a encargar de toda la logística, y ellos nos están prestando también el flete. Una vez que se reúnan todos los insumos, el mismo proceso va a Granada, luego va a Madrid. En Madrid hacen toda la carga y de ahí sale hacia su destino en Venezuela.
1: Y seguimos con más cosas. La empresa concesionaria del ciclo integral del agua de la costa tropical, Aguas y Servicios, ha hecho balance de sus 30 años de historia, al tiempo que ha desgranado sus retos a corto y medio plazo. En el acto informativo participaron representantes de los ayuntamientos de la comarca y el presidente de la Mancomunidad, Rafael Caballero.
11: En estos 30 años la costa tropical ha crecido turismo, ha crecido la agricultura y en población. Y nada de esto hubiera sido posible sin una red hidráulica moderna, eficiente y capaz de responder a los momentos más exigentes. El agua no es solo un servicio, es la savia que da la vida a nuestros campos de cultivos tropicales y la garantía de quienes vivimos en la costa tropical.
3: Caballero incidió en la implicación de Aguas y Servicios desde el punto de vista medioambiental.
11: Desde la Mancomunidad nos sentimos orgullosos de esta alianza, que estas 3 décadas de colaboración pública-privada demuestran que cuando las instituciones y los profesionales técnicos reman en la misma dirección, los resultados benefician directamente a los ciudadanos. Los próximos años estarán marcados por la innovación, la sostenibilidad y la optimización de cada gota, y estaremos preparados para los desafíos que vienen, con la experiencia del pasado y la ambición que nos depare el futuro.
3: El gerente de Aguas y Servicios, Alejandro Jurado, destacó cuáles serán esos retos del futuro.
12: De lo que se está hablando ahora, sobre todo más en el sector del agua, es la transposición de la Directiva Europea sobre los tratamientos de aguas residuales, los tratamientos terciarios, que nos van a obligar a avanzar sobre los cuaternarios. Los cuaternarios es una vuelta de tuerca más sobre los tratamientos de aguas residuales. Por decirlo de una forma muy, muy sencilla, los tratamientos de aguas residuales no eliminan todo lo que evacuamos. Entiéndase, si usted toma un ibuprofeno o toma un medicamento o incluso otra sustancia, eso no se elimina. Los tratamientos que utilizamos son biológicos y eso va a nuestros ríos y a nuestras aguas. Entonces los tratamientos cuaternarios van buscando eliminar toda esa contaminación potencial, además de obligar a darle una tercera y cuarta vida al agua residual para su uso en campo, en riego y demás. Y por esa línea es por donde más está avanzando la legislación actualmente. Los planes de gestión integrada de saneamiento, que inicialmente se inician en los núcleos más grandes de la costa tropical, que son el Muñecar y Motril, nos van a diseñar un plan director, o nos van a obligar a diseñar planes directores para prevenir y mejorar todavía inundaciones, alivio de la lluvia al cauce público. Particularmente en nuestra comarca todavía nos queda un reto importante, que es la remineralización del agua de la Contraviesa, porque como todos sabéis, bebemos en la Contraviesa agua mejor que el Lanjarón, agua que viene directamente del deshielo de Sierra Nevada y que llevamos hasta la cota cero, hasta toda la costa. Tenemos que adaptar nuestras redes y nuestros depósitos para el futuro, para que sean sostenibles con los crecimientos urbanísticos de toda la costa.
3: Aguas y Servicios ha creado una exposición itinerante en la que narra los logros más importantes de estos 30 años tras una inversión de más de 134 millones de euros. La muestra visitará todos los municipios de la costa tropical entre agosto y septiembre.
12: Acuerdos que nos han llevado a una gestión eficiente, moderna, desde nuestro inicio en la gestión, en la que directamente no había depuradora, cuando la sequía golpeaba inmisericordiamente al suministro de la Contraviesa, cuando el Muñecar y la Herradura no podían beber en verano, cuando las lluvias, por pequeñas que fueran, inundaban nuestros municipios, Motril, Torrenueva, Carchuna. Hoy en día somos más de 170 personas trabajando para nuestro municipio. Gestionamos una red de más de 1.500 kilómetros de agua y de 700 kilómetros de saneamiento. Gestionamos más de 100.000 clientes, atendemos más de 20.000 consultas presenciales de nuestros vecinos y 70.000 telemáticas. Hemos instalado energía verde, fotovoltaica, cogeneración, sacamos energía de nuestras aguas residuales, damos segunda y tercera vida a nuestras aguas.
3: Pero sobre todo la compañía garantiza la calidad del agua.
12: Con más de 26.000 análisis paramétricos al año, 5 millones de medidas de cloro residual libre, medio millón de medidas de turbidez. Nuestro tratamiento del agua residual con más de 70.000 analíticas nos garantizan la calidad del servicio. Y así lo hemos demostrado. Así se ha demostrado cuando han venido mal dadas, como fue el apagón energético del año pasado, donde no faltó el agua en ninguno de nuestros hogares. Cuando han venido estos trenes de borrasca este año 2026 y nuestras infraestructuras han resistido adecuadamente.
3: Jurado destacó el compromiso de Aguas y Servicios con la sostenibilidad y con la implicación de los vecinos de la costa tropical para conseguirla.
12: Continuamos lo que iniciamos en el primer semestre, nuestra aula divulgativa y jornada de puerta abierta. Algo que en los años en los que llevamos realizado han pasado más de 6.000 personas que han visitado nuestras instalaciones y 950 en estos años.
1: 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Continuamos con la Escuela de Arte Palacio Ventura de Motril, que recuerda al alumnado que el próximo 10 de julio concluye el periodo ordinario de matriculación para los estudios de bachillerato y ciclos formativos que se imparten en el centro. La dirección hace un llamamiento a los estudiantes para que formalicen su matrícula dentro del plazo establecido y que eviten perder el plazo obtenido, o la plaza obtenida, mejor dicho.
13: La Escuela de Arte Palacio Ventura de Motril mantiene abierto hasta el próximo 10 de julio el periodo de matriculación para el alumnado admitido en bachillerato y ciclos formativos. El centro permanecerá abierto para realizar este trámite de forma presencial hasta las 14:30 horas, mientras que la matrícula telemática podrá formalizarse hasta las 23:59 horas del viernes. Desde la dirección del centro recuerdan la importancia de respetar los plazos establecidos, ya que el alumnado que debe matricularse durante el mes de julio, excepto aquellos estudiantes que tengan que recuperar materias o módulos en la convocatoria de septiembre, perderá su derecho a la plaza si no formaliza la matrícula dentro del periodo fijado. En ese sentido, la Escuela de Arte advierte de que la falta de matriculación se entenderá como una renuncia voluntaria a la plaza adjudicada, que pasará automáticamente a ofrecerse al siguiente solicitante que figure en la lista de espera. Por ello, el centro anima a todos los alumnos admitidos a completar el proceso cuanto antes, ya sea de manera presencial en las instalaciones de la Escuela de Arte Palacio Ventura o a través de la plataforma habilitada para la matriculación online, evitando así posibles incidencias de última hora. Alejandro Vega, vicedirector del centro, recuerda la oferta de ciclos formativos en el centro.
14: La de grado medio es la de textiles y alfombras, es en horario de tarde, mientras que el resto, las de enseñanza superior, tenemos una en horario de mañana, que es proyecto y dirección de obras de decoración, y el resto es en horario de tarde. Tenemos fotografía, modelismo de indumentaria, cerámica, fotografía y gráfica publicitaria. Son unas enseñanzas artísticas muy interesantes, que además son únicas en toda la comarca, por tanto yo animo a todos los que tengan algún tipo de inquietud artística o que crean que puedan tenerla, porque hay muchos que la descubren una vez que están aquí con nosotros, que se animen, que vengan, que nos conozcan y que formen parte de nuestra comunidad, de la Escuela de Arte Palacio Ventura.
1: Página política a continuación en el 107.7 con Podemos, que se reúne con la autoridad portuaria por las alegaciones que ha presentado en contra del proyecto de la terminal de cruceros, del que han pedido los informes a las administraciones afectadas. Podemos Andalucía alega que los metros cuadrados de esta expansión está ajustada a propósito para situarse por debajo del umbral que permite la ley de puertos para poder acudir a concurso.
3: Según Podemos, Motril no se va a beneficiar de este desarrollo turístico.
15: Turismo crucerista lo que hace es una burbuja y cuando salen en autobuses directamente a los destinos que tienen ya previamente contratados. Y no va a suponer creación de empleo para Motril. Sin embargo, a las arcas municipales, los motrileños vamos a estar pagando impuestos para que se les den una cantidad de servicios. Quien quiera decirnos que Motril se va a beneficiar de un desarrollo turístico está mintiendo.
3: La portavoz de Podemos Andalucía, Alejandra Durán, insiste en el impacto negativo que tendrá en la provincia.
16: Para burlar algunas de las normativas vigentes. Un proyecto que inicialmente era de 60.000 metros, lo cual era una barbaridad, pero que no descartamos que ese siga siendo el objetivo. Por eso queremos poner con nuestras alegaciones medidas preventivas.
3: La formación calcula que el proyecto supondría pasar de 100.000 cruceristas al año a 350.000.
17: No hay un informe tampoco de impacto medioambiental de lo que se está proponiendo. O sea, no vamos a parar. Si no nos responden, pues lo presentaremos las veces que haga falta y en todas las consejerías a nivel medioambiental de lo que se está proponiendo. O sea, no vamos a parar. Si no nos responden, pues lo presentaremos las veces que haga falta y en todas las consejerías.

0: iniciativa se marca dentro del ciclo Cine de Verano, que agrupa la programación estival de actividades del Ayuntamiento. Será a partir de las 10 de la noche con acceso gratuito.
1: En la superficie.
2: ¡Wow!
1: Todo lo que puedas soñar lo puedes construir.
3: ¿Y han construido todo esto?
1: Sí, casi todo.
3: Hello.
2: Ya te digo yo que no he entendido ni una palabra.
3: Estamos hablando.
1: La vida era perfecta.
4: La cinta narra cómo cuatro inadaptados luchan con problemas ordinarios cuando de repente se ven arrastrados a través de un misterioso portal al mundo exterior, un extraño país de las maravillas, cúbico, que se nutre de la imaginación. Para volver a casa tendrán que dominar este mundo mientras se embarcan en una búsqueda mágica con un inesperado experto artesano.
3: God bless you. Significa adiós, hermano.
5: No es cierto.
3: No la mires. Significa eso.
1: Aquí la creatividad es vital. ¿Para sobrevivir?
3: ¿Y ahora qué?
1: ¡Élitros!
3: Adiós.
6: ¿Esos chismes funcionan?
3: 100%.
1: ¡Modo bala!
2: Tengo un regalito para ti.
0: Y les hacemos otra propuesta cinematográfica para este jueves, porque el Ayuntamiento proyecta también a las 8 de la tarde en el Calderón la película Pride, en colaboración con la Asociación Motril Diverso, AMODI, una cinta que cuenta con varios premios a nivel internacional y que narra cómo un grupo de activistas LGTBIQ+, decide apoyar a las familias meneras durante la huelga de los años 80 en Reino Unido, demostrando que la solidaridad puede unir luchas aparentemente distintas. La entrada será gratuita hasta completar aforo.
7: ¡Dai! ¡Tus gays han llegado!
8: Venid, os presentaré.
9: Pon el nombre aquí y la organización que representas en este caso.
8: Lesbianas y gays apoyan a los mineros.
9: Por supuesto.
7: Estoy esperando que me aclaréis algo sobre las lesbianas. Es algo que me dijeron en el mercado.
8: Dejemos que se instalen antes.
10: Recaudamos este dinero porque queremos ayudaros.
8: Todo irá bien en cuanto empiecen a alternar.
7: ¿Qué demonios estás haciendo?
8: Solo hablaba con Kevin.
7: Sal y busca a un gay o a una lesbiana enseguida.
8: ¿Y si se equivocan conmigo?
7: Claro, porque tú eres un hombre irresistible. Lo que me dijeron de las lesbianas es cierto. ¿Sois todas vegetarianas? Qué vergüenza que pasaran una noche en el suelo de Dai.
9: No me importa acoger a más mientras no sean lesbianas, por lo que cocinan, pero acogeré a otro gay.
10: Las comunidades mineras son maltratadas, igual que nosotros.
9: Sin sus pozos, estos pueblos no son nada, están acabados.
0: Y también el Ayuntamiento con la Asociación AMODI celebraban ayer mismo una charla sobre diversidad y educación sexual dentro de las actividades para conmemorar el orgullo en nuestra ciudad. Una iniciativa que la impartió el mediador en salud, Abel Viñas.
11: Con motivo de la celebración de las actividades del orgullo, hemos hecho una charla junto con el Ayuntamiento de Motril y AMODI, que vamos a hablar sobre orgullo, diversidad y educación sexual, haciendo un poco un repaso del motivo de por qué se celebra el orgullo, la importancia de la diversidad y de cómo la usamos en nuestra sociedad y el derecho que tenemos todos a recibir una educación sexual. Apoyo Positivo es una entidad que lleva más de 30 años como respuesta al VIH. Nacemos en el 93, en ese momento acompañamiento a la muerte y un poco duelo de los familiares cercanos, pero conforme ha ido avanzando el tiempo hemos ido abriendo miras. En 2008 es cuando hacemos un cambio y nos conformamos como asociación LGBTI y aquí en Granada, aunque llevamos un año, en Torremolinos llevamos más de 10 y en Cádiz llevamos 3. Aquí esto lo hemos hecho una colaboración con AMODI, que es una asociación aquí de Motril, y nosotros venimos a dar la charla de forma específica. Iremos, aunque estamos en Granada físicamente, trabajamos toda la zona y cualquier persona que quiera consultar o que quiera una atención nuestra puede acudir a la sede.
0: Y el Teatro Calderón acogía en la tarde de este martes el cuarto concierto benéfico organizado por la Asociación de Pacientes Cardíacos y Anticoagulados de la Costa Tropical Mucho Corazón. En esta ocasión el escenario recibía al grupo Eufonía, una formación integrada por vecinos y vecinas de Motril que ofrecía un recorrido por alguna de las canciones más populares de la música española.
12: El acto presentado por Pedro Fexa se enmarca dentro del programa de actividades que la asociación desarrolla para recaudar fondos y respaldar la labor que realiza con pacientes cardíacos y personas anticoaguladas. Durante la apertura del concierto, el presidente de la entidad, José Antonio Maldonado, dio la bienvenida al público y agradeció el apoyo de socios

0: colaboradores y asistentes, destacando la importancia de este tipo de iniciativas solidarias.
1: Sin vosotras, sin vosotros, sin todos los socios de mucho corazón y todos los amigos que estáis acompañándonos esta tarde, todo esto no sería posible, porque esa colaboración que hacéis para los pacientes cardíacos, para ayudarnos a seguir disfrutando de la vida, con todo lo que hacemos a través de nuestra asociación, sin vosotros, todo esto no sería posible y siempre nos tendréis a vuestra disposición. Gracias a vosotros y empezamos este concierto.
0: Eufonía es un grupo formado por aficionados a la música, unidos por un mismo objetivo: utilizar la música como herramienta de convivencia, aprendizaje y solidaridad. Desde su creación, todos sus conciertos tienen un marcado carácter benéfico y la recaudación obtenida se destina íntegramente a entidades sociales del municipio. Uno de sus integrantes, José Molina Tamayo, explicó el significado del nombre del grupo y el espíritu con el que nació este proyecto musical.
2: La palabra eufonía, dice el diccionario, es la sonoridad agradable y armoniosa que resulta de la combinación adecuada de sonidos, palabras y frases. O sea, sonido de música y frase y palabra de cantar. Sinónimos de esta palabra es armonía y musicalidad. Sonido agradable y dulce. ¿Y qué es una persona eufónica? Un loco. No. Una persona eufónica que tiene eufonía es armoniosa, melodía y agradable. Melódica y agradable. Y eso es lo que pretendemos ser nosotros.
0: Durante el concierto, el público disfrutó de un repertorio repleto de grandes éxitos de la música española. Entre ellos, sonó este conocido tema del grupo Olé Olé.

y también una de las canciones más emblemáticas del pop español, Un beso y una flor, compuesta por José Luis Armenteros y Pablo Herrero e inmortalizada en 1972 por Nino Bravo.

0: y la Universidad de Granada lidera el proyecto de investigación Procole, cuyo objetivo es mejorar la comprensión lectora del alumnado de educación primaria, una competencia fundamental para el éxito académico y social. Ante los preocupantes datos internacionales que indican que uno de cada cuatro estudiantes presentan dificultades significativas en este área.
1: El proyecto diseñará, aplicará y validará un programa de intervención llamado Compréndeme. La iniciativa está financiada por la Junta de Andalucía y se desarrollará en centros educativos con la participación activa de los docentes. Los protagonistas serán alumnos de tercer y cuarto curso de primaria. Esta intervención se centrará en cuatro pilares fundamentales para la comprensión, la capacidad de realizar inferencias, el desarrollo del vocabulario y la activación del conocimiento previo, el conocimiento de la estructura de los textos y la metacomprensión, es decir, la capacidad del estudiante para reflexionar sobre su propio proceso de lectura. El programa se diseñará, aplicará y validará científicamente para garantizar su eficacia. El proyecto también apuesta por la ciencia abierta, un principio que garantiza que el conocimiento generado llegue al mayor número posible de personas. Por eso, al finalizar la investigación, el programa Compréndeme estará disponible en acceso abierto para toda la comunidad educativa. Esto permitirá que docentes, especialistas en pedagogía terapéutica y centros de toda España que puedan acceder a los materiales, aplicar las estrategias y contribuir a extender el impacto positivo de la iniciativa.
0: Llegamos ya al momento del plano meteorológico a continuación.
2: La Agencia Estatal de Meteorología pronostica para las próximas horas en Motril cielo despejado. Las temperaturas no tendrán cambios, así en Motril la mínima será de 23 grados y la máxima de 33. Habrá viento flojo variable tendiendo a poniente. En las playas motrileñas el viento y el oleaje serán moderados. La temperatura máxima será de 32 grados, mientras que la del agua alcanzará los 26. El índice de rayos volverá a situarse en 10, por lo que se debe extremar la precaución y no tomar el sol en las horas centrales del día. En la mar habrá viento del sur con fuerza 3 que cambiará por la tarde a aire de poniente, arreciando a la mañana siguiente a fuerza 4 a 5. Marejadilla aumentando a marejada, temporalmente regular.
0: Y con la información del clima nos vamos a despedir. Y ya saben que ahora llega el tiempo del deporte. Les contamos en las noticias, como siempre, gratas para nuestros deportistas. Gracias por su atención. Mañana más. Adiós.
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0: En el tiempo del deporte, en el día de hoy, nos centramos en diferentes argumentos, casi todos ellos concentrados dentro del mundo del atletismo. Por un lado, vamos a recordar que el pasado fin de semana el Estadio Vallehermoso de Madrid era escenario de una nueva exhibición de Juan Luis López Anaya durante la celebración del Campeonato de España Máster al aire libre. Recordamos que el atleta motrileño, nacido en el año 70 y representante del Club de Atletismo Independiente Malagueño, Ted consolidaba su dominio absoluto en las pruebas de velocidad en la categoría Master 55. Luigi llegaba a la capital como el gran favorito. No defraudó las expectativas. Su primera gran victoria se produjo en la final de los 200 metros Master 55, donde se adjudicó, como decimos, la medalla de oro con un tiempazo de 24-16. Superó además con claridad a sus perseguidores inmediatos como Pablo Herrero y José Luis Utasa. Hay que decir que el éxito de Luigi como velocista se completaba en la prueba de los 400 metros Master 55 en una final muy disputada. López Anaya cruzaba la meta en primera posición, deteniendo el crono ahí en 55-63. Con este resultado el atleta sumaba también el enésimo título nacional en su palmarés. Y aunque en esta edición no superó sus propias plusmarcas, Juan Luis sigue siendo el poseedor del récord de España en Master 55 en los 400 metros, con un registro de 51-86, recordamos, logrado en Nerja en el 2025, así también como el récord del campeonato con 52-50. Su dominio histórico no se limita a su categoría actual. En Master 50, López Anaya continúa siendo referente nacional, manteniendo vigentes tanto el récord de España en 50-51 como el récord del campeonato en 52-63 en la distancia de los 400 metros lisos. Y es que hay que recordar que Juan Luis venía precisamente de días anteriores de ser reconocido como el mejor atleta máster español del 2025, recibiendo su gran trofeo en la Gala de Atletismo Español que se celebró en abril en el Auditorio Felipe de Oviedo, en un acto que organizó la Real Federación Española de Atletismo, conjuntamente con la colaboración del Ayuntamiento de Oviedo. Y es que Luigi recibía este galardón por segunda vez en su carrera tras el logrado en el año 2022, gracias a una temporada del 2025 de altísimo nivel internacional. El atleta motorleño ha logrado establecer el récord del mundo de relevo mixto en 4x400, además de batir hasta en 4 ocasiones el récord de Europa Master 55 en 400 metros libres, consolidando, como decimos, su dominio en la distancia. Pero también a estos hitos se suma su título de campeón de Europa Master 55 de 400 metros, logrado además con récord del campeonato, así como la medalla de bronce europea en 200, completando una campaña de enorme regularidad y rendimiento. Y es que su valor de marca refleja el altísimo nivel competitivo alcanzado durante toda la temporada. Una vez más, nuestras felicitaciones a Juan Luis López Anaya, nuestro querido Luigi. Y precisamente este fin de semana el mundo del atletismo era también protagonista en nuestro municipio. Ya se lo comentábamos de inicio con la previa el pasado fin de semana. La séptima edición de la bajada a Playa Granada desde Granada, ruta Mucho Corazón. Esa ruta solidaria que comenzaba a las 3 de la mañana de madrugada desde la capital granadina para que más de 100 participantes recorrieran esos más de 70 kilómetros en llegar hasta nuestra costa y celebrar ya de forma matutina la llegada con todos los aficionados que allí les esperaba. Les dejamos con unas magníficas imágenes y también los comentarios de los protagonistas en esta edición. El primero de todos ellos era el coordinador de esta carrera y también del Club Deportivo Runner Clínica Diéguez, Paco Calvo, que así nos comentaba cómo ha sido la presente edición.
9: Bueno, pues ha sido una experiencia muy bonita. Hemos salido casi 50 personas desde Granada. En los otros 50 lo hemos ido recogiendo por los diferentes pueblos. Ha sido muy dura, la parte nocturna se hace más llevadera, pero después aprieta muchísimo el calor. Pero bueno, ha salido todo según lo previsto. Hemos concentrado tanto gente muy élite, ganadores de carrera a nivel provincial, campeones de Andalucía de trail, con gente más novel. Entonces hemos tenido que compaginar ahí un ritmo y reagruparnos de vez en cuando, que es lo que pretendemos, llegar todos juntos, y al final lo hemos conseguido, muy contentos.
10: ¿Y cómo es prepararse para esta bajada?
9: Hay que sumar muchos kilómetros semanales, que más que tiradas muy largas, mucho acúmulo de kilómetros semanales, y se nota, el año que entrenas algo menos, lo sufres mucho. Se nos olvida después con el baño, de un año para otro, pero se sufre mucho en ese momento.
0: Del mismo modo, el concejal de deportes, Daniel Ortega, se congratulaba de este tipo de carreras que tengan fin en Motril y con tan magnífico ambiente.
11: Bueno, séptima edición de esta bajada a la playa, la verdad que súper contento porque, como bien dije en la primera rueda de prensa, que empezaron tres personas a realizar esta prueba, tres locos, como bien digo yo, y hoy son 100 personas las que han participado, voluntarios ayudando, un dispositivo espectacular, la asociación, al final hay que darles las gracias, al final hace que muchas personas que han sufrido de problemas cardíacos puedan tener ese soporte económico para seguir avanzando en sus enfermedades. Y bueno, la verdad que desde el área de deportes seguiremos siete y no, y todas las veces que haga falta, apoyando a este tipo de eventos, porque al final esto hace que muchas personas puedan tener mejor calidad de vida y sobre todo que combinar deporte con salud y con, sobre todo, con ayudar y ser solidario, para mí es el objetivo mejor que puede haber para una prueba que no es competitiva y que el año que viene ojalá pasemos a ser el doble y al final pues con ese doble de personas podamos tener muchos más recursos para poder apoyar este tipo de iniciativas.
0: Así las cosas, esta carrera era solidaria para mucho corazón. Su presidente, José Antonio Maldonado, nos comentaba también la alegría y la satisfacción al término de la misma.
12: Estoy súper emocionado. Qué alegría, séptima edición, de pasar de tres corredores en hace 7 años a ser 106. Qué alegría, qué ambiente, qué día más maravilloso en nuestra costa tropical y qué disfrutar de esos corredores que todos les hemos dado la bienvenida. Primero, gracias a nuestro ayuntamiento, a la área de deportes, a Inma, a Susana, a todas las empresas que han patrocinado y que han hecho posible que hoy todo esto sea un éxito, y sobre todo, la alegría de saber que Granada, estos 106 titanes, recorren toda la antigua Nacional 323 para llegar a nuestra costa tropical, hacia Motril, hacia los moriscos. Orgullosos de ellos, porque hace 7 años parecía imposible y hoy ya es una maravilla poder pensar que son 106 y que el año que viene seguramente vamos a doblar el número. Desde aquí, gracias a todos, felicidades y desde mucho corazón decirles que siempre estaremos junto a nuestro ayuntamiento pendientes de todo ello. Gracias, un abrazo para todos.
0: Por otro lado, dentro del mundo de los comerciantes y como presidente de la Asociación de Comerciantes de Motril, Julio Rodríguez también mostró su orgullo tras la consecución de la prueba.
13: Bueno, me parece impresionante. Esto es, hay que reconocer el esfuerzo de Granada Runner, gente de todas las edades que vengan 70 y tantos kilómetros. Me contaban que hace 7 años empezaron 3 personas, este año 106. Yo creo que en fin, que todos tenemos que apoyar y esta magnífica idea. O sea que enhorabuena y estoy encantado y muy orgulloso de que se puedan dar eventos como este.
0: Y más cosas, dejando el mundo del atletismo, nos vamos a quedar con el nuevo fichaje del Club de Fútbol Motril, que gota a gota va presentando tanto renovaciones como el nuevo plantel para la temporada con los nuevos fichajes. Ha sido Juanjo Carmona el que se ha anunciado como nuevo jugador del Club de Fútbol Motril, lateral izquierdo cordobés con experiencia en tercera y también en segunda ref. Llega el escribano Castilla para aportar potencia y recorrido en el carril izquierdo. Está formado en las canteras del Málaga y en el Granada Club de Fútbol. Dio el salto al fútbol senior en el Antequera, donde permaneció durante 3 temporadas en tercera ref. Ahí consiguió su primer ascenso a segunda ref. Posteriormente defendió los colores del Alaurino y del Torre del Mar, antes de firmar por el Saler Puente Genil. En el conjunto pontanés fue protagonista en el ascenso a segunda ref, logrado como campeón del grupo décimo, disputado la pasada campaña en la cuarta categoría del fútbol español. El futbolista cordobés se define como lateral izquierdo, de marcado perfil ofensivo. Destaca por su velocidad, su capacidad para incorporarse al ataque y facilidad para llegar a línea de fondo. Además, posee un buen trato de balón y un preciso desplazamiento en largo. En el apartado defensivo, Juanjo Carmona sobresale por su poderío en el juego aéreo gracias a su envergadura, siendo un futbolista fiable en los duelos y con capacidad para aportar también en acciones a balón parado. Su fortaleza en las situaciones de uno contra uno es otra de sus principales virtudes, convirtiéndolo en un lateral completo y competitivo. Sin duda alguna, Juanjo Carmona llega a la disciplina del Club de Fútbol Motril para ser un auténtico puñal en la banda izquierda. Y nada más, hasta aquí el tiempo del deporte en el día de hoy. Mañana más cosas y posiblemente mejor en la sintonía de la televisión motrileña y también en Onda Sur Motril. Les esperamos. Adiós.
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15: Por 20, 20 minutos, 20 años de éxitos y 20 canciones sin pausa que suenan para ti aquí en este formato musical en el que de alguna forma recordamos nuestra propia historia musical, la de los Super 20, con temas como I Need You Now de Lady Antebellum, sí, una canción de hace 3 años que sin duda está todavía en la memoria de muchos, o el tema con el que los chicos de Maldita Nerea se consagraron en el 2010, El Secreto de las Tortugas. Poquito antes, la Fundación Tony Manero grababa esta canción para un anuncio de Mitsubishi, pero al final se convertía en uno de sus mayores éxitos, el tema Super Sexy Girl. Carlos Santana firmó uno de sus mejores discos y una canción inolvidable también junto a Michelle Brand, el tema de Game of Love. Pero todo eso llegará después de uno de los pelotazos de Keisha en su disco Warrior, una canción que tiene tan solo un par de años. Die Young de Keisha. Con esto inauguramos este nuevo bloque de éxito sin pausa en la radio, en los Super 20.

Estoy totalmente convencido de que te ha encantado lo que acabas de escuchar. Bueno, lo más difícil para nosotros en 20x20 es escoger solamente 20 canciones entre las miles y miles que forman parte de nuestra propia historia musical. Lo que ocurre es que solo queremos que suenen los grandes éxitos, como I Need You Now, la canción que acabas de oír, el tema de Lady Antebellum, que hace 3 años se convertía no solo en nuestro número uno, sino en un número uno planetario. También han sonado los chicos de Maldita Nerea con El Secreto de las Tortugas y la Fundación Tony Manero con Super Sexy Girl. Aunque, desde luego, yo me quedo con la canción de Carlos Santana y Michelle Brand, ese de Game of Love, que mira que lo he escuchado veces, pero me sigue gustando un montón. David Civera, bye bye, ha dicho adiós. Aunque ha sido un placer volver a escucharlo. Y desde luego a Keisha, por la que hemos arrancado este bloque de 20 minutos sin pausa, el tema Dion. Bueno, pues, sigue la música, siguen los éxitos en los Super 20. 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

Bueno, pues seguimos adelante. Ya sabes que en 20 por 20 estamos siempre buscando los mejores temas para ofrecértelos casi como en una bandeja, como si fueran auténticas delicatessen. Por ejemplo, la canción Lento, uno de los tracks incluidos en el álbum Sí, de Julieta Venegas, que lanzaba en el 2004, o un poquito antes, el álbum Bones de los Bon Jovi, en el que hemos encontrado hoy la canción Everyday. También nos vamos a acercar a un grupo muy nuestro, Ángeles Muñoz, Diano Martín y Miguel Ángel Carrera, desde San Sebastián de los Reyes, en Madrid, los chicos de Camela y su disco 10 de Corazón, que en el 2004 triunfaba gracias a la canción Cuando zarpa el amor. Las Bananarama, el grupo londinense de Siobhan Fahey y Jackie O'Sullivan, allá por 1996 publicaron un disco que todavía se recuerda, se llamaba Ultraviolet, y dentro una de sus canciones va a sonar hoy en 20 por 20, el tema Take Me to Your Heart. También nos vamos a acercar a ese gran éxito de Amaral llamado Cómo Hablar, uno de los 5 temas de éxito de su disco Una Pequeña Parte del Mundo, el segundo disco de estos mañicos que arrasaban en el año 2000. Pero nuestro comienzo nos lleva nada menos que hasta el álbum Timeless de Classics Volumen 2. En 1999, Michael Bolton triunfaba en todas las listas del mundo con este Sexual Healing.

0: Curioso, hemos empezado con una balada preciosa de Michael Bolton llamada Sexual Healing y vamos a terminar en brazos de Julieta Venegas y este Lento. Sí, señor, sí. Uno de los tracks de su disco publicado en el 2004 cierra este bloque de 20x20 en el que también hemos invitado a participar a Bon Jovi con Everyday, a Los Camela con Cuando Zarpa el Amor o el Take Me to Your Heart de las Bananarama. Por supuesto, no me olvido de Cómo Hablar, ese gran temazo de Amaral en su disco del 2000, Una Pequeña Parte del Mundo. Como ves, tenemos fondo de armario para seguir disfrutando contigo de grandes momentos y sobre todo de grandes canciones. Son 20 años de éxitos en 20 minutos sin pausa. Esto ya lo sabes, es 20 por 20.
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0: Te lo digo en más de una ocasión, lo más difícil de 20 por 20 no es escuchar las canciones que compartimos contigo durante 20 minutos sin pausa, sino bucear en nuestra discoteca y coger aquellas que realmente son representativas de todos estos años que llevamos juntos. Canciones como, por ejemplo, She Bounce, incluida en el disco Sound Loaded del año 2002 de Ricky Martin, o ese increíble We Found Love, que hace muy poco nos regalaba Rihanna junto al DJ Calvin Harris en su disco Tall Tall Tall del 2011. Escucharemos también a los vigueses Ragdoll, la banda de Leigh Lowres, junto a Angie de Física o Química, cantando la canción ¿Dónde estabas? Y nos iremos hasta 2001 con un tema que seguramente recuerdas, porque fue la melodía del spot de Movistar aquel verano, la de la banda de Los Ángeles, los Weezer, publicada en su disco The Green Album. Escucharemos además de Island in the Sun el tema Pan y Mantequilla, titulando el disco, el primer disco de los canarios Efecto Pasillo en el 2012. Pero para arrancar nos vamos a ir al año 2002, al año en el que DJ Bobo, este DJ y productor suizo, publicaba un disco lleno de colaboraciones, entre las que destacaba, por supuesto, el tema que compartía con Irene Cara, la versión que hacían de la canción de Flashdance, What a Feeling, con la que arrancamos este bloque de 20x20.

Hemos empezado bailando al ritmo que marcaban DJ Bobo y Irene Cara con el tema What a Feeling y terminamos con Ricky Martin moviendo las caderas a un ritmo trepidante en uno de sus mejores discos, Sound Loaded, del año 2002. Esta es la versión que tuvo que grabar después de lanzar la canción en inglés, el tema en español, She Bangs. Antes, Rihanna y Calvin Harris con We Found Love o los chicos de Ragdoll, la banda viguesa que lidera Alex Lores y que compartieron con Angie de Física y Química el tema ¿Dónde estabas? Hemos escuchado el tema de los chicos de Rivers Cuomo, la banda de Los Ángeles Wizard, en su disco Green Album del 2001. Ese tema, que además, como te he dicho antes, sirvió como base para la campaña de Movistar, es el tema Island in the Sun. Los chicos de Efecto Pasillo también han tenido su hueco hoy aquí en los Super 20, en 20x20 con Pan y Mantequilla, y hemos celebrado de qué manera ese What a Feeling de DJ Bobo y Irene Cara. Bueno, pues si te ha gustado todo lo que has escuchado, espérate que lo que viene ahora todavía te va a gustar mucho más, porque te espero en el siguiente bloque de 20x20.

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1: Bien, seguimos adelante. La fórmula de 20 por 20 es muy simple. Es coger todas las grandes canciones que han sido importantes a lo largo de estos 20 años, da igual si hace